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7: Es la hora 19:04.

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2: La gracia de nuestro Señor Jesucristo, el amor del Padre y la comunión del Espíritu Santo esté con todos ustedes. Sean bienvenidos todos, queridos hermanos, a esta celebración eucarística en este domingo, día del Señor, en que la Iglesia celebra el misterio de la Santísima Trinidad, la solemnidad de la Santísima Trinidad. Es el misterio de nuestro Dios, porque nuestro Dios es uno y trino, y por eso cuando invocamos a nuestro Dios lo hacemos en el nombre del Padre, del Hijo y del Espíritu Santo, que conforman la Santísima Trinidad. Esta solemnidad siempre viene el domingo posterior a Pentecostés. En cambio, el próximo domingo tendremos la celebración del cuerpo y la sangre de Cristo, aunque el día propio veremos en la catedral, como se hace en el Vaticano y en las catedrales en el mundo, es el jueves. Por eso el jueves próximo yo celebraré aquí la fiesta solemne de Corpus Christi a las 6:30 de la tarde, y haremos la procesión del Santísimo. Y el domingo, en cambio, es la Iglesia traslada al domingo, porque la mayor parte de la gente no puede participar el jueves por motivos de trabajo, ¿no? Y también porque el domingo próximo, Dios mediante, estaré en Gualaquiza y San Juan Bosco impartiendo las confirmaciones. Bien, vamos a pedir a Dios, nuestro Padre, a Jesús, nuestro Salvador, al Espíritu que anima nuestras vidas, que nos dé...

Vamos a pedir a Dios, nuestro Padre, a Jesús, nuestro Salvador, al Espíritu que anima nuestras vidas, que nos den

Padre no es el Hijo y el Hijo no es el Espíritu Santo, ¿no? Tres personas de igual naturaleza, pero distintas entre sí, que se conocen tan profundamente y se aman tan intensamente, que sin dejar cada uno de ser lo que es, el Padre sigue siendo Padre, el Hijo sigue siendo Hijo y el Espíritu, forman un solo Dios, una sola familia divina. Y ese es nuestro Dios, ese Dios familiar y a la vez personal, ¿no? Pero lo grandioso es que aquí vemos cómo la Trinidad de Dios, unidad y Trinidad de Dios, cómo se compaginan de manera perfecta. Porque en la realidad de nosotros tenemos la experiencia de lo diverso y de lo múltiple. Y también tenemos la experiencia de lo unitario, ¿no? Por ejemplo, una familia. Son distintos miembros, el papá, la mamá, los hijos. Pero en esa diversidad de personas, de formas de ser, de carácter y todo, hay una unidad familiar. ¿Y cuándo se da esta unidad familiar? Cuando hay conocimiento recíproco, confianza y sobre todo amor. ¿Cuál es el vínculo, el secreto de la unidad? El amor. En este misterio divino, que se llama la Santísima Trinidad, la clave fundamental es el amor. Podemos hablar de tres aspectos fundamentales del misterio de Dios, lo que la teología llama los atributos. En Dios está la verdad, está el amor y está la vida. Son los tres atributos más importantes. La verdad, sobre todo, se identifica con Dios Padre. La verdad tiene que ver con el ser, ¿no? Dios es el ser perfecto, infinito, hermoso, eterno, sin mancha, sin defecto, en el todo es luz. El Hijo, fuente de vida. Yo soy el camino, la verdad y la vida. Yo he venido para que tengan vida y tengan abundancia, ¿no? Nadie me quita la vida. Él es la vida, la fuente de vida. Y el Espíritu es el amor, el que une al Padre y al Hijo, ¿no? Es el misterio más grande. De por sí, los cristianos tenemos un solo misterio, el misterio de Dios uno y trino. Este es el gran misterio. Dirán, pero no, pues los misterios del Rosario. Se llaman misterios del Rosario los hechos fundamentales de la vida de Jesús, así lo ha llamado la Iglesia. O los primeros cristianos a los sacramentos también llamaban misterios. La teología de los misterios de los sacramentos. Pero si vamos al misterio de fondo, es decir, aquella realidad maravillosa de la cual algo conocemos, pero la mayor parte no alcanzamos porque nuestra mente es limitada y no alcanza a agotar, a percibir, es el misterio de Dios. Ese misterio de Dios uno y trino. Ese misterio de Dios se manifiesta por etapas o por hechos fundamentales en la historia de la salvación para nuestro conocimiento. Después de este misterio, ¿cómo se manifiesta Dios? A través de la encarnación de su Hijo. Tanto amó Dios al mundo que le entregó a su Hijo. Entonces, este gran misterio se manifiesta primero en la encarnación. Luego, en la Pascua de Cristo, el misterio pascual de Cristo. ¿Cómo el Hijo de Dios puede primero unirse a la naturaleza humana? ¿Cómo Dios puede mezclarse con lo humano? Para las otras religiones es absurdo. Por ejemplo, los musulmanes dicen, no, ¿cómo la divinidad va a mezclarse con la humanidad? Eso es absurdo. Ellos no lo admiten. Dios se escribe de un gran hombre al que le llena de cualidades el profeta, como Mahoma. Para nosotros, Dios se hizo hombre. Eso es lo más lindo, la encarnación que lo celebramos en la Navidad. Verdadero Dios y verdadero hombre, como lo proclamamos en el credo, ¿no? Misterio de la encarnación, misterio pascual. Ese Dios hecho hombre, siendo inocente, padece y muere en la cruz. Pero Dios es perfecto, no podría padecer, pero al hacerse hombre sí. Por eso todos los sufrimientos de Cristo adquieren valor universal. La sangre de Cristo tiene un valor superior a la sangre de cualquier ser humano, porque es el Hijo de Dios encarnado el que derrama la sangre, que sufre por nosotros. En Jesús todo lo humano alcanza el valor de lo infinito, ¿no? Misterio pascual, pasión, muerte y resurrección, que es la fiesta más importante que tenemos en el año, la Pascua, ¿no? Luego tenemos el misterio de la Iglesia. La Iglesia es el cuerpo místico, espiritual de Cristo,

0: continúa en el mundo, en la historia, la obra salvadora de Jesucristo. ¿Cómo un grupo de personas humanas con sus defectos y todos, que podemos ser la continuación de la obra de Cristo? Sí, porque en nosotros habita el Espíritu de Dios, y el Espíritu es el alma de la iglesia. Por eso a la iglesia dice la santa pecadora, algunos llaman inclusive la santa prostituta, aunque duele así, suene feo, porque santa por el espíritu de santidad que habita en ella, porque su esposo Jesucristo es santo por la gracia de los sacramentos, pero pecadora, prostituta, como se le llama, porque por los pecados, las debilidades, los vicios de sus hijos. Pero a pesar de eso está animada por el espíritu. Es un misterio. La gente dice, sí, ¿para qué la iglesia? Cristo sí, la iglesia no. Cristo ha dicho que todo lo que viene, viene a través de su iglesia. Tanto amó como el esposo a la esposa, Cristo amó a su iglesia y entregó por ella, ¿no? Y todo lo que nos viene de la obra salvadora de Cristo nos llega a través de la iglesia. Los sacramentos se celebran en el contexto de la iglesia. La gracia de Dios, la palabra de Dios se nos da en la iglesia. O sea, la salvación nos viene a través de la iglesia, el misterio de la iglesia. Y finalmente, el misterio de la Santa Eucaristía. La Eucaristía es como el punto de llegada, la síntesis de todos los grandes misterios. O sea, ese misterio de Dios uno y trino tiene su expresión máxima en la Eucaristía. Cuando el Hijo de Dios no solo se encarna, no solo padece, muere, resucita, no solo se transmite a través de Dios, sino que en la Eucaristía Dios de hombre se hace pan y fuente de vida para nosotros. Y como decimos en esta canción, en una canción muy bonita, tan cerca de ti, tan cerca de mí que hasta lo puedo tocar, Jesús está aquí. Oh, Dios está aquí, qué hermoso es, como dice una canción carismática. Por eso está arreglando bonito esto para este centenario y la preparación a la fiesta de Corpus Christi que tendremos el día jueves, ¿no? Porque en Eucaristía se centraliza todo el gran misterio. Y recordemos lo que dice Cristo: donde va el Padre, va el Hijo y está el Espíritu Santo. El que guarda mi palabra, yo habitaré en él y vendremos a ser morada en él, Padre, el Hijo y el Espíritu Santo. Por eso nuestra fe católica es trinitaria, todo es trinitario. No decimos yo lo hago esto en el nombre de Dios, no, en el nombre del Padre y del Hijo y del Espíritu Santo. Y cuando se bautiza, en el nombre del Padre y del Hijo y del Espíritu Santo. Y cuando el sacerdote nos absuelve, en el nombre del Padre y del Hijo y del Espíritu Santo. El credo que rezamos es trinitario, en Dios Padre, en Jesucristo, en el Espíritu Santo. El gloria que hemos cantado, gloria al Padre, luego viene gloria al Hijo y gloria al Espíritu Santo. Si todos estamos atentos, todo es trinitario. La oración colecta de la misa, la primera oración dirigida al Padre por medio de Jesucristo bajo la acción del Espíritu Santo. No podemos decir, solo es espiritual, teológico. Todo en la vida del cristiano es trinitario. Y eso tiene también para nosotros un gran mensaje. La Trinidad es esa armonía perfecta entre la unidad y la diversidad. La unidad no es enemiga de la diversidad. La diversidad no es enemiga de la unidad. Pero tenemos que mantener un equilibrio. Cuando uno se subraya mucho lo de la unidad, cae en la uniformidad y en la tiranía. Miren los regímenes políticos, todo unido, los totalitarismos. Eliminan toda diferencia cultural, todo, persiguen, todos tienen que ser igualitos, todos tienen que comer igual, todos tienen que tener las mismas oportunidades. Regímenes comunistas, por ejemplo, igualar a la gente, uniformar a la gente, eso no es unidad. Otros, en cambio, subrayan mucho la diversidad, lo particular, lo cultural, y entonces no les importa la unidad, una especie de egoísmo, ¿no? Y eso lleva a la desintegración de una comunidad. Hay que mantener este equilibrio entre lo uno y lo múltiple. Y toda la realidad donde vivimos es eso. Miren el mundo en que vivimos. Decimos el mundo, pero en el mundo hay muchas cosas. Hay las montañas, están los mares, están los valles, están las plantas, están los animales, cosas diversas, variadas, pero forman un solo cosmos, un solo universo. Miremos la humanidad, decimos la humanidad, pueblos distintos, naciones distintas, continentes distintos, razas distintas, sin embargo, unidos en la dignidad humana. Todos somos imagen y semejanza de Dios, todos somos seres humanos, a pesar de ser tan distintos. Las familias, cada familia es distinta a otra, dentro de la familia. Decimos en el ser humano, en la mano ningún dedo es igual a otro, ¿no? Y en nuestra propia persona somos una sola persona, pero tenemos tanta diversidad. La diversidad corporal, la diversidad espiritual. En lo corporal tenemos el sistema óseo, el sistema digestivo, el sistema linfático, el sistema... O sea, en nuestro cuerpo muchas cosas diversas, pero un solo cuerpo, ¿no? Y en la parte anímica tenemos la racionalidad, la afectividad, la voluntad, la creatividad, la memoria, todo. Cosas distintas, facultades distintas, pero una sola persona, un solo yo. Y una persona es madura cuando en medio de la diversidad de su, y de la riqueza de su personalidad logra mantener su identidad y logra mantener su paz, su equilibrio, ¿no? Ahora bien, ¿qué es la iglesia? La iglesia es una multitud de personas unidas en la fe, en la esperanza y en el amor, unidas al Padre, al Hijo y al Espíritu Santo. Por eso nunca tenemos que solo buscar lo individual, lo particular, los derechos, en fin, de la diversidad subrayada, no. Mantener un equilibrio entre lo diverso y lo unitario, y buscar la unidad. Hay un papa famoso, lo que construyó la basílica, la primera basílica en honor a la Virgen en Roma, la basílica de Santa María la Mayor, el papa San Liberio, que él decía una frase: para los católicos, para los creyentes, en las cosas fundamentales, unidad; en las cosas no esenciales, libertad; pero siempre y en todo, amor. Porque el amor es el vínculo que mantiene unidos a todos. Y cuando la Biblia nos habla de Dios no se puede dar una definición porque es un misterio grande, pero para que algo entendamos, dice: amémonos los unos a los otros porque el amor viene de Dios. O sea, Dios es la fuente del amor. Quien no ama no ha conocido a Dios, porque Dios es amor. La frase más hermosa que se ha dicho sobre Dios: Dios es amor. ¿Y qué significa amor? Entregar la vida, conocer a la persona, amar, entregar la vida, conocer y dar la vida. Y en eso consiste el misterio de Dios. El Padre, al conocerse a sí mismo, genera al Hijo, y el Hijo, al contemplar al Padre y verse reflejado en él, y el Padre verse reflejado en el Hijo, surge el amor, que es el Espíritu Santo, que los une al Padre y al Hijo. Y en este torrente, en este manantial de amor y vida que fluye entre el Padre, el Hijo y el Espíritu Santo, crea Dios el mundo por amor a su Hijo, y crea la humanidad para hacer partícipe a los seres humanos creados a su imagen y semejanza de la vida, del amor, de la verdad que fluyen entre el Padre, el Hijo y el Espíritu Santo. Por tanto, la Trinidad para nosotros no es algo accidental, es lo esencial en nuestra vida cristiana. Debemos ser unitarios y trinitarios a la vez. Mantener la unidad en las cosas esenciales, sobre todo en la fe, pero respetar los derechos, la diversidad, la identidad de cada ser humano. No obligar a nadie a pensar como yo, no obligar a nadie a sentir como yo. ¿Sabes qué pasa en la gente? Cuando una persona piensa distinto, o siente, o hace distinto, ya nos resentimos, nos volvemos hasta enemigos. Como que ser amigos es pensar igualito. No, a pesar de la diversidad, si hay respeto, si hay amor, caminamos hacia la unidad en lo fundamental, en la fe. Y el Señor un día nos concederá la gracia de estar unidos en Él, en ese gran misterio de la eternidad, siendo distintos, pero no distantes. Unidos en la fe, en la esperanza y en el amor. Y como Dios, este Dios uno y trino, se manifiesta como sabio, es un Dios creador, es un Dios que se comunica continuamente entre el Padre, el Hijo, hay esa comunicación continua, es un Dios que da vida, que promueve la vida, y es un Dios la fuente de la felicidad, quiere que los rasgos fundamentales de su misterio estén presentes también en nuestra vida. Por eso tenemos que ser sabios como Dios a la luz de su palabra. Tenemos que aprender a comunicarnos entre nosotros a través del lenguaje, el diálogo, a resolver los problemas dialogando, ¿no? Pues la palabra de Dios tiene ese sentido. Ese Dios es un Dios creador, por eso el trabajo, la creatividad en todos los campos es propio del creyente, imitar a Dios que, como dice la Biblia, trabajó 6 días y descansó el séptimo. Es una forma simbólica de decir Dios es un Dios de actividad continua, pero es un Dios santo. Y dice, sean santos como yo, el Dios de ustedes, soy santo. Y la santidad no es hacer milagros, no es pasar rezando todo el día, sino es hacer bien las cosas de cada día, por amor a Dios y por amor a los demás. Amarás al Señor tu Dios con todo tu corazón, con toda tu alma, con toda tu mente, tu ser. Amarás a tu prójimo como a ti mismo, ¿no? Y es un Dios de paz. La paz significa la felicidad, la armonía. Y si Dios es la fuente de la paz, quiere que sus hijos, nosotros, hechos a su imagen y semejanza, vivamos en la paz. Que nadie nos robe la paz, la armonía, la alegría y la felicidad que tiene como fuente al Dios amor, al Dios vida, al Dios felicidad. Y que ese Dios invisible, pero real, se manifieste a través de la vida y de la acción de nosotros, sus hijos. ¿Cómo puede el mundo de hoy conocer que Dios existe? De que Dios es amor, de que envió a su Hijo al mundo a través de nosotros. Nosotros somos el Evangelio viviente. Nuestro testimonio de vida debe ser la manifestación de que Dios existe, de que Dios es amor, de que Dios envió a su Hijo al mundo para salvarnos y que Dios es la fuente de nuestra esperanza. Hacia Él nos dirigimos. Como dijo el San Agustín, nos hiciste Señor para ti y nuestro corazón nunca estará satisfecho hasta que no llegue a descansar en ti y encuentre su plena felicidad en ti. Gloria al Padre y al Hijo y al Espíritu Santo por los siglos de los siglos. Amén. Nos vamos a poner de pie para renovar a continuación nuestra profesión de fe, que es una fe trinitaria, ¿no? Porque el credo siempre menciona a las tres divinas personas del misterio de Dios. Creo en un solo Dios, Padre Todopoderoso, Creador del cielo y de la tierra, de todo lo visible y lo invisible. Creo en un solo Señor Jesucristo, Hijo único de Dios, nacido del Padre antes de todos los siglos. Dios de Dios, luz de luz, Dios verdadero de Dios verdadero, engendrado, no creado, de la misma naturaleza del Padre por quien todo fue hecho, que por nosotros los hombres y por nuestra salvación bajó del cielo, y por obra del Espíritu Santo se encarnó de María la Virgen y se hizo hombre, y por nuestra causa fue crucificado en tiempos de Poncio Pilato, padeció y fue sepultado, y resucitó al tercer día, según las Escrituras, y subió al cielo, y está sentado a la derecha del Padre, y de nuevo vendrá con gloria para juzgar a vivos y muertos, y su reino no tendrá fin. Creo en el Espíritu Santo, Señor y Dador de vida, que procede del Padre y del Hijo, que con el Padre y el Hijo recibe una misma adoración y gloria, y que habló por los profetas. Creo en la Iglesia, que es una, santa, católica y apostólica. Confieso que hay un solo bautismo para el perdón de los pecados. Espero la resurrección de los muertos y la vida del mundo futuro. Amén. Pasamos a la oración universal. En la solemnidad de la Santísima Trinidad, oremos al Padre por medio de Jesucristo, su Hijo, en la unidad del Espíritu Santo, diciendo juntos, Padre, escucha nuestra oración.
1: Por la Iglesia, enviada a anunciar a todos los pueblos el amor de Dios, uno y trino, para que con su palabra y testimonio haga creíble el mensaje de salvación. Roguemos al Señor.
2: Nuestra oración.
1: Por las familias cristianas, para que a ejemplo de la comunión de amor de la Santísima Trinidad, vivan abiertas al diálogo, al perdón y al servicio mutuo. Roguemos al Señor.
2: Padre, escucha nuestra oración.
1: Por quienes viven la vida contemplativa, especialmente en esta jornada de oración, por ellos, para que su entrega silenciosa y su oración constante sostengan la vida y la misión de la Iglesia. Roguemos al Señor.
2: Padre, escucha nuestra oración.
1: Por quienes se sienten solos, abandonados o sin apoyo, para que experimenten la cercanía de Dios que nunca abandona a sus hijos. Roguemos al Señor.
2: Padre, escucha nuestra oración.
1: Por nuestras comunidades cristianas, para que, viviendo en la unidad y la caridad, sean reflejo de la comunión perfecta de la Santísima Trinidad. Roguemos al Señor.
2: Padre, escucha nuestra oración. Que nuestra vida cristiana tengamos siempre presente este Dios uno y trino. Claro, nosotros mencionamos siempre a Jesucristo, el Señor, pero no olvidemos donde está el Padre, está el Hijo y el Espíritu Santo. Como decía una monjita cuando le preguntaba, ella decía, yo y mis tres. ¿Cuáles tres? El Padre, el Hijo y el Espíritu Santo, que nunca nos dejan solos y nos apoyan en todas las circunstancias de nuestra vida, haciendo que nunca nos sintamos solos ni desamparados. Oremos al Señor. Padre, escucha nuestra oración. Padre bueno, escucha con bondad nuestras súplicas y concédenos vivir siempre en tu amor. Por Jesucristo, tu Hijo, que vive y reina contigo en la unidad del Espíritu Santo y es Dios por los siglos de los siglos. Tomamos asiento y continuamos con el ofertorio.

Oren, hermanos, para que llevando al altar de Cristo los gozos y las fatigas, las ilusiones y las esperanzas de cada día, nos dispongamos a ofrecer este sacrificio agradable a Dios Padre Todopoderoso. Señor Dios nuestro, por la invocación de tu nombre, santifica esta ofrenda de nuestro filial servicio y por ella transfórmanos en oblación perenne. Por Jesucristo nuestro Señor. El Señor esté con ustedes. Levantemos el corazón. Demos gracias al Señor nuestro Dios. En verdad es justo y necesario, es nuestro deber y salvación darte gracias siempre y en todo lugar, Señor Padre Santo, Dios Todopoderoso y Eterno, que con tu Hijo unigénito y el Espíritu Santo eres un solo Dios, un solo Señor, no en la singularidad de una sola persona, sino en la Trinidad de una misma naturaleza. Y lo que creemos de tu gloria, porque tú nos lo revelaste, lo afirmamos sin diferencia de tu Hijo y del Espíritu Santo. De modo que al proclamar nuestra fe en la verdadera y eterna divinidad, adoramos tres personas distintas, de única naturaleza e iguales en su dignidad, a quien alaban los cielos, los ángeles y los arcángeles, los querubines y los serafines, que no cesan de aclamarte diciendo a una sola voz.

puede ponerse de rodillas. Santo eres en verdad, Padre, y con razón te alaban todas tus criaturas, ya que por Jesucristo, tu Hijo, Señor nuestro, con la fuerza del Espíritu Santo das vida y santificas todo, y congregas a tu pueblo sin cesar, para que ofrezca en tu honor un sacrificio sin mancha, desde donde sale el sol hasta el ocaso. Por eso, Padre, te suplicamos que santifiques por el mismo Espíritu estos dones que hemos separado para ti, de manera que se conviertan para nosotros en el cuerpo y la sangre de Jesucristo, Hijo tuyo y Señor nuestro, que nos mandó celebrar estos misterios. Porque él mismo, la noche en que iba a ser entregado, tomó pan, y dando gracias, te bendijo, lo partió y lo dio a sus discípulos diciendo: tomen y coman todos de él, porque esto es mi cuerpo que será entregado por ustedes.

Del mismo modo, acabada la cena, tomó el cáliz y dándote gracias de nuevo, lo pasó a sus discípulos diciendo: tomen y beban todos de él, porque este es el cáliz de mi sangre, sangre de la alianza nueva y eterna, que será derramada por ustedes y por muchos para el perdón de los pecados. Hagan esto en memoria mía.

pueden ponerse de pie. Así pues, Padre, al celebrar ahora el memorial de la pasión salvadora de tu Hijo, de su admirable resurrección y ascensión al cielo, mientras esperamos su venida gloriosa, te ofrecemos en esta acción de gracias el sacrificio vivo y santo. Dirige tu mirada sobre la ofrenda de tu Iglesia y reconoce en ella la víctima por cuya inmolación quisiste devolvernos tu amistad, para que, fortalecidos con el cuerpo y la sangre de tu Hijo y llenos de su Espíritu Santo, formemos en Cristo un solo cuerpo y un solo espíritu. Que Él nos transforme en ofrenda permanente, para que gocemos de tu heredad junto con tus elegidos, con María, la Virgen Madre de Dios y Madre nuestra, San José, su fiel y casto esposo, los apóstoles y los mártires, San Juan Bosco, Santa María Troncati y todos los santos, por cuya intercesión confiamos obtener siempre tu ayuda. Te pedimos, Padre, que esta víctima de reconciliación traiga la paz y la salvación a nuestra patria y al mundo entero. Confirma en la fe y en el amor a tu Iglesia peregrina por todos los pueblos y naciones de la tierra, a tu servidor, el Papa León, a mí, indigno siervo tuyo, al orden episcopal, a los presbíteros y diáconos y a todo el pueblo redimido por ti. Y tenemos justo un diácono, ¿no?, de la pastoral Schwab, pues, diácono de la Iglesia Católica. Atiende los deseos y súplicas de esta familia, tu Iglesia, que has congregado en tu presencia en el domingo, día en que Cristo ha vencido a la muerte y nos ha hecho partícipes de su vida inmortal. Reúne en torno a ti, oh Padre misericordioso, a todos tus hijos dispersos por el mundo. A nuestros hermanos difuntos. Bueno, yo voy a hacer excepción porque la misa que celebra el obispo el domingo por la noche no debe tener intenciones particulares porque es misa pro popolo, por todo el pueblo de Dios. Pero les digo, hago una excepción porque he encontrado algunas intenciones, pero por favor, en adelante, no hay intenciones, la misa del domingo por la noche, ¿no?, porque es por todos, pro popolo. Bueno, por Juliana Rivadeneira, María Laura Alvarado, Rosario Lojano, José Lazo, Martín Díaz, Petrona Guzmán, Denis Alejandro y todas las almas del purgatorio. A ellos y a cuantos murieron en tu amistad, recíbelos en tu reino, donde esperamos gozar todos juntos de la plenitud eterna de tu gloria, por Cristo, tu Hijo, Señor y hermano nuestro, por quien concedes al mundo todos los bienes.

Fíjense ustedes también, este himno final es trinitario. Al Padre, por Jesucristo, bajo la acción del Espíritu Santo. Ahora vamos a orar, como Jesús nos enseñó. Y la oración igual tiene ese sentido trinitario. Al Padre Dios, por medio de Jesucristo, siguiendo su enseñanza y bajo la acción del Espíritu Santo. Oramos también por la salud y bienestar de Luis Lazo. Padre nuestro que estás en el cielo, santificado sea tu nombre. Venga a nosotros tu reino. Hágase tu voluntad en la tierra como en el cielo. Danos hoy nuestro pan de cada día. Perdona nuestras ofensas, como también nosotros perdonamos a los que nos ofenden. No nos dejes caer en la tentación y líbranos del mal. Líbranos, Señor, de todos los males, del mal, sobre todo de la incredulidad, el ateísmo, la ausencia de Dios o la negación de Dios. Líbranos también de la desunión, el escándalo de la división, y también de este afán de protagonismo, como que nosotros nos hacemos pequeños dioses, y si la gente no piensa o hace como nosotros, como que ya, todos son malos. El mal de rechazar a los demás, el mal de creernos mejores que los demás, de endiosarnos a nosotros mismos. Y concédenos la paz, la humildad de nuestros días, para que, ayudados por tu misericordia, vivamos siempre libres de pecado y protegidos de toda perturbación, de todo peligro, mientras esperamos la gloriosa venida de nuestro Salvador Jesucristo. Tuyo es el reino, tuyo el poder y la gloria por siempre, Señor. Señor Jesucristo, que dijiste a tus apóstoles, la paz les dejo, mi paz les doy, no tengas en cuenta nuestros pecados, mira más bien la fe de tu iglesia, y conforme a tu palabra y a tus promesas, concédele la paz y la unidad que tanto necesita. Te lo pedimos a ti que vives y reinas por los siglos de los siglos. En este día, en fiesta de nuestro Dios, uno y trino, les deseo de todo corazón que la paz y el amor de Dios sean siempre con ustedes. Démonos fraternalmente la paz.

Hermanos, este es el Cordero de Dios que quita el pecado del mundo. Dichosos los invitados al banquete del Señor. Señor, yo no soy digno de que entres en mi casa, pero una palabra tuya bastará para sanar. El cuerpo y la sangre de nuestro Señor Jesucristo guarden nuestras almas para la vida eterna.

porque ustedes son hijos, Dios envió a sus corazones el espíritu de su Hijo que clama, Abba, Padre. Oremos. Oremos. Concede, Señor Dios nuestro, que nos aproveche para la salud del alma y del cuerpo la recepción de este sacramento y la confesión de la indivisible unidad de la Santa y Eterna Trinidad. Por Jesucristo nuestro Señor. Bien, pues yo les invito a que el día jueves, día propio de Corpus Christi, el misterio del cuerpo y la sangre del Señor, vengan, llenen la catedral a las 6:30 p.m. Vamos a tener la Eucaristía solemne y luego, pues, si Dios permite y el tiempo nos deja, tendremos la procesión con la custodia, con el Santísimo Sacramento, por algunas de las calles de nuestra ciudad, para que Cristo presente en la Eucaristía, bendiga a nuestra querida ciudad de Macas y reine en los corazones de los fieles católicos que profesan la fe cristiana y que viven en esta hermosa ciudad. Luego el domingo se hará para toda la iglesia y todo el vicariato, pero el día propio me gustaría que me acompañe, ¿no? Eso voy a presidir yo. El domingo no podré estar porque estaré yo por el sur. Voy a dar las confirmaciones en Bomboiza, Nueva Tarqui, Gualaquiza, San Juan Bosco. Ya estaré de vuelta el lunes, ¿no? Por eso les invito sobre todo para el día jueves. Invito también a orar por los chicos que están recibiendo la confirmación desde mediados del mes de mayo hasta mediados del mes de julio. Es el periodo que me toca viajar por todos lados e impartir este sacramento. Por eso también ando con mi piernita medio inflamada, con dificultad al caminar, ¿no? Dice, ¿qué pasa? No sé, está cojeando, ¿no? ¿Qué pasó? ¿Se cayó? No. Tengo un problema circulatorio y siempre, cuando hay mucho trajín y viajes, y estar mucho tiempo de pie o en las confirmaciones, se me inflama a veces. Pero bueno, también oren por la salud de su obispo. Estamos concluyendo el mes de mayo. Da una cierta nostalgia, se nos va el mes de la Virgen. Es el hermoso mes de María, mes de alegría, anuncio de paz. Medio lluvioso ha sido este año, pero bueno, la lluvia es signo de bendición. Vamos a cantarle a nuestra Madre del Cielo el Ave María, como lo hemos hecho durante este mes de mayo, y lo hacemos en las fiestas marianas.

Bajo tu amparo nos ponemos, Santa Madre de Dios, al terminar este mes de mayo, no desoiga las súplicas que te dirigimos en medio de nuestras necesidades, antes bien líbranos de todos los peligros, oh Virgen gloriosa y bendita. Ruega por nosotros, tus hijos, Santa Madre de Dios, para que seamos dignos de alcanzar las promesas de nuestro Señor Jesucristo. Amén. Que el Señor esté con ustedes. Bendito sea el nombre del Señor, ahora y por siempre. Nuestro auxilio es el nombre del Señor. Vamos a cada uno pida de ustedes las gracias que más necesita alcanzar del Señor en esta fiesta de la Santísima Trinidad antes de impartirles la bendición solemne. A cada invocación responde amén. Dios, fuente de todo consuelo, disponga vuestros días en su paz y les otorgue el don de su bendición. Él les libre de toda perturbación y de todo peligro y afiance siempre sus corazones en su amor, a fin de que, enriquecidos por los dones de la fe, la esperanza y el amor, abunden en esta vida en buenas obras y alcancen sus frutos en la vida eterna. Y la bendición de Dios omnipotente y misericordioso, Padre e Hijo y Espíritu Santo, descienda sobre todos ustedes y les acompañe siempre. La alegría del Señor sea siempre nuestra fuerza. Podemos ir en paz. Demos gracias a Dios. Nos despedimos con nuestro canto y un buen inicio del mes de junio, mes del Sagrado Corazón de Jesús, patrono de nuestra patria.

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El Sindicato Provincial de Choferes Profesionales de Morona Santiago, considerando que el martes 24 de mayo del 2026 en la ciudad de Macas ha dejado de existir quien en vida se llamó María Enma Chacha Chacha, que la decesada fue esposa del compañero Íñiguez Cabrera Héctor Enrique, socio del Sindicato Provincial de Choferes Profesionales de Morona Santiago. Que este deplorable acontecimiento enluta a varias familias de nuestra ciudad, acuerda expresar nuestro profundo sentimiento de pesar y consternación a sus familiares, de manera especial a su esposo Íñiguez Cabrera Héctor Enrique, socio de la organización, y a su hijo Íñiguez Chacha Christopher Enrique, docente de nuestra escuela de conducción, por tan irreparable pérdida. Acompañar a la velación de sus restos mortales, depositar una ofrenda floral, publicar el presente acuerdo por la emisora Voz de Lupano.

y entregarle el original a su esposo Íñiguez Cabrera Héctor Enrique y a su hijo Íñiguez Chacha Christopher Enrique. Dado y firmado en la Secretaría General del Sindicato Provincial de Choferes de Morona, Santiago, a los 24 días de mayo del 2026. Paz en su tumba. Augusto Zavala Palacios, secretario general. Carlos Efraín Matute, secretario de Actas y Comunicaciones.

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1: Es la hora 20:20 minutos.

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1: Alabado seas.
2: Alabado seas.
1: Capítulo 16. Hermana Lombriz.
3: Paz y bendiciones para todas mis hermanas y hermanos. Soy Francisco de Asís y hoy visito un lugar que lleva el nombre de mi Señor Jesús, el Salvador. Me han dicho que también lo llaman el Pulgarcito, porque es el país más pequeño de esta región. Tal vez, pero el bosque en el que ahora me encuentro es espléndido, lleno de árboles que se alzan hasta las nubes. ¿Oyen el trinar de los pájaros? Veo volar mariposas de muchos colores. ¡Ay, alabado seas, mi Dios, por tanta vida que me dejas contemplar!
4: Es mucha más la vida que no contemplas, Panchito.
3: ¿Panchito? ¿Y tú quién eres?
4: Del fondo de la tierra vengo. Allí vivo. Soy una lombriz.
3: ¿Una lombriz?
4: Sí.
3: Espera, mejor me siento junto a este árbol para hablar contigo.
4: Bueno.
3: Te pondré en la palma de mi mano, así. Eso. Hablemos ahora. Cuéntame de tu vida, hermana lombriz.
4: Mi familia y yo vivimos en estos bosques, y como somos tan chiquitas, nadie nos ve ni nos toma en cuenta.
3: Una vez mi maestro Jesús habló de la más mínima de las semillas, la de mostaza, y la comparó con el reino de Dios.
4: Pues soy Panchito. Vengo en representación de miles, de millones, de mínimos, que vivimos en el reino de la tierra.
3: ¡Increíble!
4: Y queremos conversar contigo.
3: ¡Conversemos!
4: ¡Sí!
3: Pero antes una pregunta.
4: ¿Cuál?
3: ¿Por qué eso de llamarme siempre Panchito, como hacía mi madre, Doña Pita?
4: Porque nos han dicho que a ti te llamaban así, el mínimo Francisco de Asís.
3: Sí, un poeta de estas tierras me puso ese apodo.
4: Y te cae bien porque eres chiquito y simpático. Es decir, Panchito. ¿Te molesta?
3: No, al contrario, hermana lombriz, me hace reír, y la risa es lo que más nos acerca a Dios.
4: Panchito o mínimo Francisco, como quieras. Tu tocayo, Francisco de Roma, que no es tan chiquito, el que te ha enviado a hacer estos viajes, está preocupado por nosotras.
3: ¿Y de dónde le viene la preocupación? Explícame.
4: Por lo importantes que somos y porque no nos dan importancia.
3: ¿En serio?
4: ¿Sabías, Francisco Panchito, que si no fuera por nosotras, las lombrices, la tierra no produciría nada? No sería fértil.
3: Pues no lo sabía, hermana lombriz.
4: Nunca descansamos en ese trabajo. Nos comemos la tierra con todos sus minerales y después...
3: Dime.
4: Discúlpame la palabra. Cagamos esa tierra ya transformada en abono.
3: Todas las criaturas hacemos lo mismo, así que no hay nada que disculpar.
4: Pues con ese come y caga, una vez y otra vez, toda una vida, millones de veces, millones de nosotras hemos hecho fecundas todas las tierras del mundo.
5: Miles y miles de lombrices viven sin ser vistas bajo nuestros pies. El científico Charles Darwin calculó unas 150.000 lombrices por hectárea en un buen suelo británico, moviendo y removiendo sin cesar toneladas de tierra.
6: Estimó también que las lombrices son capaces de renovar la capa vegetal cada 10 años.
3: Lo que escucho me asombra.
4: Has de saber, Francisco Panchito, que el suelo respira.
3: ¿Así?
4: El suelo, la tierra del suelo está viva. Nosotras las lombrices, junto a las termitas y a las hormigas, la hacemos respirar. ¿Sabes cómo nos llaman?
3: ¿Cómo?
4: Las ingenieras del suelo.
3: ¡Qué maravilla! en ustedes se cumple aquello de que por boca de los pequeños, Dios sacó alabanza.
4: Gracias, Panchito Francisco. Y te diré que también nos apodan recicladoras.
3: Recicladoras.
4: Porque cuando no hay tierra, comemos papel, cartón, todos los desperdicios de tus hermanos humanos. Nosotras, obreras pequeñitas, sabemos cómo limpiar la basura del planeta.
3: Ustedes son como los millones de hermanas y hermanos míos que trabajan en los talleres, albañiles, cocineras, carpinteros, campesinas, artesanos, mujeres y hombres que trabajan invisibles y son quienes crean la riqueza de la familia humana.
4: Eso, Panchito.
3: Sin ustedes, los pequeños, el mundo no funcionaría.
4: Pero nos están acabando, Panchito. Nos eliminan.
3: Aunque trabajan tan escondidas en la tierra, también están en peligro.
4: Sí, Panchito. También nosotras vivimos con miedo.
3: ¿De qué? ¿De quiénes? ¿De los mismos?
4: Sí, de esos mismos. De quienes aman al dinero más que a la vida.
3: Sí.
4: Abusan de venenos y eso nos va matando. Le va quitando vida al suelo. Arrasan los bosques. La tierra se vuelve desierto y sin agua no podemos vivir.
3: No.
4: Cuando la tierra se seca, no secamos nosotras.
3: Tantos pequeños como ustedes en peligro bajo la tierra.
4: Sí.
3: Y tantos pequeños sobre la tierra, descartables, excluidas.
4: ¿Y qué podemos hacer, Panchito? Nosotras tan mínimas ante estos poderosos tan grandes.
3: Eso mismo se preguntaba mi tocayo el Papa Francisco. ¿Qué pueden hacer ustedes, los pulgarcitos del mundo?
7: ¿Qué puedo hacer yo, un cartonero, si apenas gano para comer?
6: Ay, y yo que tanto estudié y ahora no encuentro trabajo.
8: Llegar a viejo pa' que te escondan en un rincón de la casa.
9: ¿Qué puedo hacer yo, campesina, sin tierra propia y con un hombre que me maltrata?
10: Y yo, indígena, siempre discriminada.
11: En mi barrio no tenemos ni agua ni luz. ¿Qué podemos hacer?
10: ¿Y qué quieren? Solo de prostituta encontré trabajo. ¿Cómo voy a darle de comer a mis hijos, ah? ¿Cómo?
12: Ustedes, los más humildes, los explotados, los pobres y excluidos, pueden y hacen mucho. Me atrevo a decirles que el futuro de la humanidad está en gran medida en sus manos, en su capacidad de organizarse y promover alternativas creativas. No se achiquen. Pueden hacer mucho. Pueden hacer mucho.
1: El Papa Francisco en su encíclica Laudato Si, alabado seas. Nos inquieta saber de la extinción de un mamífero o de un ave, porque se ven más. Pero para el buen funcionamiento de los ecosistemas también son necesarios los hongos, las algas, los gusanos, los insectos y la innumerable variedad de microorganismos. Todos los seres del universo estamos unidos por lazos invisibles y formamos una familia universal. Dios nos ha unido tan estrechamente que la desertificación del suelo es como una enfermedad para cada uno y la extinción de una especie como una mutilación. Una producción de la Red Eclesial Panamazónica, REPAM.
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0: Es la hora 20:57 minutos.
1: Si lo puedes imaginar.
2: Había una vez dos niños que patinaban sobre una laguna helada. Era una tarde nublada y fría, pero los niños jugaban sin ninguna preocupación. A su alrededor no se veía un alma. De pronto, el hielo se reventó y uno de los niños cayó al agua. El otro niño, viendo que su amigo se ahogaba bajo el hielo, tomó una piedra y empezó a golpear con todas sus fuerzas hasta que logró romper la helada capa. Cuando llegaron los bomberos y vieron lo que había sucedido, se preguntaron:
3: ¿cómo lo hizo? El hielo está muy grueso. Es imposible que lo haya podido quebrar con esa piedra y sus manos tan pequeñas.
2: En ese instante apareció un anciano que había visto todo desde lejos.
4: Yo sé cómo lo hizo.
3: ¿Pero cómo, abuelo? ¿Cómo?
4: Es que no había nadie a su alrededor para decirle que no podía hacerlo.
2: Si lo puedes imaginar, lo puedes lograr. Albert Einstein.

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Sindicato Provincial de Choferes Profesionales de Morona, Santiago, considerando que el martes 24 de mayo del 2026 en la ciudad de Macas ha dejado de existir quien en vida se llamó María Enma Chacha Chacha, que la decesada fue esposa del compañero Íñiguez Cabrera Héctor Enrique, socio del Sindicato Provincial de Choferes Profesionales de Morona, Santiago. Que este deplorable acontecimiento enluta a varias familias de nuestra ciudad, acuerda expresar nuestro profundo sentimiento de pesar y consternación a sus familiares, de manera especial a su esposo Íñiguez Cabrera Héctor Enrique, socio de la organización, y a su hijo Íñiguez Chacha Christopher Enrique, docente de nuestra escuela de conducción, por tan irreparable pérdida. Acompañar a la velación de sus restos mortales, depositar una ofrenda floral, publicar el presente acuerdo por la emisora Voz del Upano y entregarle original a su esposo Íñiguez Cabrera Héctor Enrique y a su hijo Íñiguez Chacha Christopher Enrique. Dado y firmado en la Secretaría General del Sindicato Provincial de Choferes de Morona, Santiago, a los 24 días de mayo del 2026. Paz en su tumba. Augusto Zavala Palacios, secretario general. Carlos Efraín Matute, secretario de Actas y Comunicaciones.

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1: Es la hora 21, 6 minutos.

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0: Alabado seas.
1: Alabado seas.
0: Capítulo 14. Hermana Agua.
2: Bendiciones, paz y bien para todos mis hermanos y mis hermanas. Ya conocen mi voz. Ya saben que soy Francisco, el de Asís. Delegado por Francisco, el de Roma, para recorrer la hermana Madre Tierra y hablar con sus criaturas.

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0: Es la hora 21:41 minutos.
1: El turpial prisionero. Mi mamita un día atrapó un turpial amarillo y negro en un matorral. Se compró una jaula grande de verdad, donde lo metió por seguridad. Pero yo un buen día me puse a pensar, ¿por qué estará preso si nada hizo mal? Esperé que mami no estuviera ya, y al abrir la jaula comenzó a volar. Lo miré alejarse con tristeza tal, que mi corazón empezó a llorar. Pero la alegría me volvió a llegar al verlo con otros turpiales andar. Me regañó mami porque solté al turpial, pues había gastado un buen dineral. Entonces le dije sin miedo a mamá, para que tranquila pudiera quedar. Mamita,

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Sindicato Provincial de Choferes Profesionales de Morona, Santiago, considerando que el martes 24 de mayo del 2026 en la ciudad de Macas ha dejado de existir quien en vida se llamó María Enma Chacha Chacha, que la desesada fue esposa del compañero Íñiguez Cabrera Héctor Enrique, socio del Sindicato Provincial de Choferes Profesionales de Morona, Santiago. Que este deplorable acontecimiento enluta a varias familias de nuestra ciudad, acuerda. Expresar nuestro profundo sentimiento de pesar y consternación a sus familiares, de manera especial a su esposo Íñiguez Cabrera Héctor Enrique, socio de la organización, y a su hijo Íñiguez Chacha Christopher Enrique, docente de nuestra escuela de conducción, por tan irreparable pérdida. Acompañar a la velación de sus restos mortales, depositar una ofrenda floral, publicar el presente acuerdo por la emisora Voz del Upano y entregarle original a su esposo Íñiguez Cabrera Héctor Enrique y a su hijo Íñiguez Chacha Christopher Enrique. Dado y firmado en la Secretaría General del Sindicato Provincial de Choferes de Morona, Santiago, a los 24 días de mayo del 2026. Paz en su tumba. Augusto Zavala Palacios, secretario general. Carlos Efraín Matute, secretario de Actas y Comunicaciones.

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1: Es la hora 22, 6 minutos.
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0: Bienaventurados los que tienen hambre y sed de justicia, porque ellos serán saciados. Mateo 5.
1: Señor, da pan a los que tienen hambre, y da hambre de ti a los que tienen pan. Bendice hoy nuestra familia. Amén.
0: Padre bueno, que me creaste a tu imagen y semejanza, a veces me olvido de esto y mi vida pierde sentido. Permíteme siempre sentirme como tu hijo predilecto, como tu hija predilecta, y gozar de tu amor, perdón, justicia y paz. Jesús, gracias porque me invitas a ser tu amigo, a ser tu amiga. Insistes en darme lo mejor y me enseñas cómo lograrlo. Quiero responder a la invitación que me haces dejando que guíes mi vida, me libres del pecado y me ayudes a vivir el reino de Dios. Espíritu Santo, abre mi corazón al amor e impúlsame a compartirlo. Dame el valor y la sabiduría que necesito para seguir a Jesús. Lléname de tu fuego motivador y dame la paz y el gozo que vienen de hacer la voluntad de Dios. Amén.

0: Dios mío, ven en mi auxilio.
1: Señor, date prisa en socorrerme.
0: Gloria al Padre, y al Hijo, y al Espíritu Santo.
1: Como era en el principio, ahora y siempre, por los siglos de los siglos. Amén.
0: Aleluya. Hermanos, habiendo llegado al final de esta jornada que Dios nos ha concedido, reconozcamos sinceramente nuestros pecados. Tú que no has venido a condenar sino a perdonar, Señor, ten piedad.
1: Señor, ten piedad.
0: Tú que has dicho que hay gran fiesta en el cielo por un pecador que se arrepiente, Cristo, ten piedad.
1: Cristo, ten piedad.
0: Tú que perdonas mucho a quien mucho ama, Señor, ten piedad.
1: Señor, ten piedad.
0: El Señor Todopoderoso tenga misericordia de nosotros, perdone nuestros pecados y nos lleve a la vida eterna.
1: Amén.
0: Cuando la luz del sol es ya poniente, gracias Señor es nuestra melodía. Recibe como ofrenda amablemente nuestro dolor, trabajo y alegría.
2: Si poco fue el amor en nuestro empeño de darle vida al día que perece, convierte en realidad lo que fue un sueño, tu gran amor que todo lo engrandece.
0: Tu cruz, Señor, redime nuestra suerte de pecadora e injusta e ilumina la senda de la vida y de la muerte del hombre que en la fe lucha y camina.
2: Jesús, Hijo del Padre, cuando avanza la noche oscura sobre nuestro día, concédenos la paz y la esperanza de esperar cada noche tu gran día. Amén.
0: Salmo 90. A la sombra del Omnipotente, al amparo del Altísimo, no temo el espanto nocturno. Tú que habitas al amparo del Altísimo, que vives a la sombra del Omnipotente, di al Señor, refugio mío, alcázar mío, Dios mío, confío en ti.
1: Él te librará de la red del cazador, de la peste funesta. Te cubrirá con sus plumas, bajo sus alas te refugiarás. Su brazo es escudo y armadura.
0: No temerás el espanto nocturno, ni la flecha que vuela de día, ni la peste que se desliza en las tinieblas, ni la epidemia que devasta a mediodía.
1: Caerán a tu izquierda 1,000, 10,000 a tu derecha, a ti no te alcanzará.
0: Tan solo abre tus ojos y verás la paga de los malvados, porque hiciste del Señor tu refugio, tomaste al Altísimo por defensa.
1: No se te acercará la desgracia, ni la plaga llegará hasta tu tienda, porque a sus ángeles ha dado órdenes para que te guarden en tus caminos.
0: Te llevarán en su palma para que tu pie no tropiece en la piedra. Caminarás sobre áspides y víboras, pisotearás leones y dragones.
1: Se puso junto a mí, lo libraré, lo protegeré porque conoce mi nombre. Me invocará y lo escucharé.
0: Con él estaré en la tribu.

0: tribulación. Lo defenderé, lo glorificaré, lo saciaré de largos días y le haré ver mi salvación.
1: Gloria al Padre, y al Hijo, y al Espíritu Santo.
0: Como era en el principio, ahora y siempre, por los siglos de los siglos. Amén.
1: Al amparo del Altísimo, no temo el espanto nocturno.
2: Del libro del Apocalipsis. Verán el rostro del Señor y tendrán su nombre en la frente, y no habrá más noche, y no necesitarán luz de lámpara ni de sol, porque el Señor Dios alumbrará sobre ellos y reinará por los siglos de los siglos.
0: En tus manos, Señor, encomiendo mi espíritu.
1: En tus manos, Señor, encomiendo mi espíritu.
0: Tú, el Dios leal, nos librarás.
1: Te encomiendo mi espíritu.
0: Gloria al Padre, y al Hijo, y al Espíritu Santo.
1: En tus manos, Señor, encomiendo mi espíritu.
0: Sálvanos, Señor, despiertos. Protégenos mientras dormimos, para que velemos con Cristo y descansemos en paz.
1: Ahora, Señor, según tu promesa, puedes dejar a tu siervo irse en paz.
0: Porque mis ojos han visto a tu Salvador, a quien has presentado ante todos los pueblos.
1: Luz para alumbrar a las naciones y gloria de tu pueblo Israel.
0: Gloria al Padre, y al Hijo, y al Espíritu Santo.
1: Como era en el principio, ahora y siempre, por los siglos de los siglos. Amén.
0: Sálvanos, Señor, despiertos, protégenos mientras dormimos, para que velemos con Cristo y descansemos en paz. Oremos. Humildemente te pedimos, Señor, que después de haber celebrado en este día los misterios de la resurrección de tu Hijo, sin temor alguno, descansemos en tu paz y mañana nos levantemos alegres para cantar nuevamente tus alabanzas. Por Cristo nuestro Señor.
1: Amén.
0: El Señor Todopoderoso nos conceda una noche tranquila y una santa muerte.
1: Amén. Madre del Redentor, Virgen fecunda, puerta del cielo siempre abierta, estrella del mar, ven a librar al pueblo que tropieza y se quiere levantar. Ante la admiración de cielo y tierra, engendraste a tu santo Creador y permaneces siempre virgen. Recibe el saludo del ángel Gabriel y ten piedad de nosotros, pecadores.
3: Es la hora 22, 14 minutos.

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0: Es la hora 22, 25 minutos.
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3: You think I worry about hell when I'm living in heaven? Life is a roll of dice and I keep hitting that seven. Como dice mi abuela, hay un tiempo para todo y ahora es el tiempo, es el dueño de este momento.

0: El espejo. Un joven se acercó a su maestro y le preguntó:
1: Maestro, ¿qué es el poder?
2: ¿El poder?
1: Sí, sí, maestro. Deme libros, libros para entender qué es el poder.
2: Para saber eso no necesitas libros ni teorías complicadas. ¿Mm? Solo necesitas aprender a leer la vida.
1: ¿Y cómo hago, maestro?
2: Ven, acércate a la ventana.
1: Ajá.
2: ¿Qué ves a través de la ventana?
1: Bueno, pues veo la plaza, las flores, los árboles. Veo niños jugando y caminando hacia la escuela. Y, bueno, también veo hombres y mujeres que corren apurados a sus trabajos. También, mira, hay unos enamorados que se besan sin importarles lo que suceda en el mundo. Vendedores con sus canastos, ancianos sentados en los bancos del parque.
2: Ajá, entonces, ¿estás viendo la vida?
1: Sí, sí, maestro, eso es, veo la vida.
2: Bien, ahora acércate a este espejo. ¿Qué ves?
1: Bueno, pero ¿qué más puedo ver en un espejo, maestro? Solo a mí mismo.
0: El maestro sonrió al joven y con sabiduría de muchas lunas le dijo:
2: ¿Querías entender qué es el poder?
1: Uh-huh.
2: No es necesario buscar teorías en los libros.
1: Explíqueme mejor, maestro.
2: Escucha, la ventana está hecha de vidrio igual que el espejo, ¿verdad?
1: Sí, sí, maestro.
2: Pero basta una delgada capa plateada detrás del vidrio para que los seres humanos, atraídos por la codicia, dejen de ver la vida y solo quieran verse a sí mismos. Eso es el poder.

0: Es la hora 22:47 minutos.
1: Don Bosco nos dice:
2: ahora hemos de trabajar, ya descansaremos en el paraíso.
3: Reflexionemos. Desde muy pequeño, Juanito Bosco ayudaba a los oficios de la casa. Conforme fue creciendo, sus responsabilidades para mantener el hogar aumentaron. 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Aprendió diversos oficios, que después enseñó con gusto a sus muchachos para que pudiesen vivir honradamente. Para don Bosco, el trabajo nunca fue un castigo, sino una bendición. Era un trabajador incansable que mientras ejecutaba un proyecto en favor de sus jóvenes, ya estaba formulando una cantidad de otros. Dedicaba el día a sus múltiples actividades, pero en medio de una gran calma interior. A quienes le aconsejaban reposo les respondía: descansaremos en el paraíso. Por lo que dedicó todo su tiempo a trabajar por los jóvenes. Y así también nos invita a trabajar sin desfallecer, sin cansarse.
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1: Ella buscaba un guerrero que sostuviera sus miedos.

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El Sindicato Provincial de Choferes Profesionales de Morona Santiago, considerando que el martes 24 de mayo del 2026 en la ciudad de Macas ha dejado de existir quien en vida se llamó María Enma Chacha Chacha, que la desasada fue esposa del compañero Íñiguez Cabrera Héctor Enrique, socio del Sindicato Provincial de Choferes Profesionales de Morona Santiago. Que este deplorable acontecimiento enluta a varias familias de nuestra ciudad, acuerda expresar nuestro profundo sentimiento de pesar y consternación a sus familiares, de manera especial a su esposo Íñiguez Cabrera Héctor Enrique, socio de la organización, y a su hijo Íñiguez Chacha Christopher Enrique, docente de nuestra escuela de conducción, por tan irreparable pérdida. Acompañar a la velación de sus restos mortales, depositar una ofrenda floral, publicar el presente acuerdo por la emisora Voz del Upano y entregarle original a su esposo Íñiguez Cabrera Héctor Enrique y a su hijo Íñiguez Chacha Christopher Enrique. Dado y firmado en la Secretaría General del Sindicato Provincial de Choferes de Morona Santiago a los 24 días de mayo del 2026. Paz en su tumba. Augusto Zavala Palacios, secretario general. Carlos Efraín Matute, secretario de Actas y Comunicaciones.

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En la encíclica Laudato Si encuentra lo que le está pasando a nuestra casa. En lugar de resolver los problemas de los pobres y de pensar en un mundo diferente, algunos atinan solo a proponer una reducción de la natalidad.

0: Es la hora 23, 27 minutos.
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2: En la medida que se ama algo temporal, se pierde el fruto de la caridad. Santa Clara. Santa Clara.
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0: Y Jesús dijo.
1: Dijo Jesús.
2: Obren, no por el alimento perecedero, sino por el alimento que permanece para la vida eterna, el que les dará el Hijo del Hombre, porque a este es a quien el Padre, Dios, ha marcado con su sello.
0: Encuentra su voz, en el Evangelio según San Juan, capítulo 6, versículo 27.
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0: Es la hora 23:49.
1: Ojo, no basta haber sido invitado. Se necesita venir en traje de fiesta. ¿Y cuál es ese traje de fiesta? La vida de gracia santificante. Papa Francisco.
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12: Es la hora 06 minutos.
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0: Unámonos al rezo del rosario al Espíritu Santo y con María supliquemos. Santo Espíritu de Dios, lava lo que está manchado, riega lo que está reseco, sana lo que está enfermo, doblega lo que está rígido, calienta lo que está frío, endereza lo que está desviado, y reparte tus siete santos dones según la fe de tus siervos. Amén.
1: En el nombre del Padre, del Hijo y del Espíritu Santo. Amén. Todos juntos, profesemos nuestra fe. Creo en Dios Padre Todopoderoso, Creador del cielo y de la tierra. Creo en Jesucristo, su único Hijo, nuestro Señor, que fue concebido por obra y gracia del Espíritu Santo. Nació de Santa María Virgen. Padeció bajo el poder de Poncio Pilato. Fue crucificado, muerto y sepultado. Descendió a los infiernos y al tercer día resucitó entre los muertos. Subió a los cielos y está sentado a la derecha de Dios Padre Todopoderoso. Desde allí ha de venir a juzgar a vivos y a muertos. Creo en el Espíritu Santo, la Iglesia Católica, la comunión de los santos, el perdón de los pecados, la resurrección de los muertos y la vida eterna. Amén.
2: Padre nuestro que estás en el cielo, santificado sea tu nombre. Venga a nosotros tu reino. Hágase tu voluntad, así en la tierra como en el cielo.
1: Danos hoy nuestro pan de cada día. Perdona nuestras ofensas, como también nosotros perdonamos a los que nos ofenden. No nos dejes caer en la tentación y líbranos del mal. Amén.
2: Gloria al Padre, gloria al Hijo y gloria al Espíritu Santo.
1: Como era en el principio, ahora y siempre, por los siglos de los siglos. Amén.
3: Padre, Padre, envíanos al Paráclito prometido por nuestro Señor Jesucristo. Amén.
2: Primer misterio. Honramos al Espíritu Santo y adoremos al amor sustancial que procede del Padre y del Hijo y nos une en una caridad infinita y eterna. Ven Espíritu Santo, llena los corazones de tus fieles
1: y enciende en ellos el fuego de tu amor.
2: Ven Espíritu Santo, llena los corazones de tus fieles
1: y enciende en ellos el fuego de tu amor.
2: Ven Espíritu Santo, llena los corazones de tus fieles
1: y enciende en ellos el fuego de tu amor.
2: Ven Espíritu Santo, llena los corazones de tus fieles
1: y enciende en ellos el fuego de tu amor.
2: Ven Espíritu Santo, llena los corazones de tus fieles
1: y enciende en ellos el fuego de tu amor.
2: Ven Espíritu Santo, llena los corazones de tus fieles
1: y enciende en ellos el fuego de tu amor.
2: Ven Espíritu Santo, llena los corazones de tus fieles
1: y enciende en ellos el fuego de tu amor.

0: Segundo misterio. Honramos la operación del Espíritu Santo y adorémosle, porque hizo inmaculada a María en su concepción y la santificó con la plenitud de su gracia. Ven, Espíritu Santo, llena los corazones de tus fieles
1: y enciende en ellos el fuego de tu amor.
0: Ven, Espíritu Santo, llena los corazones de tus fieles
1: y enciende en ellos el fuego de tu amor.
0: Ven, Espíritu Santo, llena los corazones de tus fieles
1: y enciende en ellos el fuego de tu amor.
0: Ven, Espíritu Santo, llena los corazones de tus fieles
1: y enciende en ellos el fuego de tu amor.
0: Ven, Espíritu Santo, llena los corazones de tus fieles
1: y enciende en ellos el fuego de tu amor.
0: Ven, Espíritu Santo, llena los corazones de tus fieles
1: y enciende en ellos el fuego de tu amor.
0: Ven, Espíritu Santo, llena los corazones de tus fieles
1: y enciende en ellos el fuego de tu amor.

0: Tercer misterio. Honremos la operación del Espíritu Santo y adorémosle, porque hizo a la Santísima Virgen, Madre del Verbo Divino, en el misterio de la Encarnación. Ven Espíritu Santo, llena los corazones de tus fieles.
1: Y enciende en ellos el fuego de tu amor.
0: Ven Espíritu Santo, llena los corazones de tus fieles.
1: Y enciende en ellos el fuego de tu amor.
0: Ven Espíritu Santo, llena los corazones de tus fieles.
1: Y enciende en ellos el fuego de tu amor.
0: Ven Espíritu Santo, llena los corazones de tus fieles.
1: Y enciende en ellos el fuego de tu amor.
0: Ven Espíritu Santo, llena los corazones de tus fieles.
1: Y enciende en ellos el fuego de tu amor.
0: Ven Espíritu Santo, llena los corazones de tus fieles.
1: Y enciende en ellos el fuego de tu amor.
0: Ven Espíritu Santo, llena los corazones de tus fieles.
1: Y enciende en ellos el fuego de tu amor.

0: Cuarto misterio. Honramos la operación del Espíritu Santo y adorémosle, porque dio la vida a la Iglesia en el día glorioso de Pentecostés. Ven, Espíritu Santo, llena los corazones de tus fieles
1: y enciende en ellos el fuego de tu amor.
0: Ven, Espíritu Santo, llena los corazones de tus fieles
1: y enciende en ellos el fuego de tu amor.
0: Ven, Espíritu Santo, llena los corazones de tus fieles
1: y enciende en ellos el fuego de tu amor.
0: Ven, Espíritu Santo, llena los corazones de tus fieles
1: y enciende en ellos el fuego de tu amor.
0: Ven, Espíritu Santo, llena los corazones de tus fieles
1: y enciende en ellos el fuego de tu amor.
0: Ven, Espíritu Santo, llena los corazones de tus fieles
1: y enciende en ellos el fuego de tu amor.
0: Ven, Espíritu Santo, llena los corazones de tus fieles
1: y enciende en ellos el fuego de tu amor.

0: misterio. Honremos la operación del Espíritu Santo y adorémosle, porque reside de una manera permanente en la Iglesia y la asiste, según la promesa divina, hasta la consumación de los siglos. Ven Espíritu Santo, llena los corazones de tus fieles
1: y enciende en ellos el fuego de tu amor.
0: Ven Espíritu Santo, llena los corazones de tus fieles
1: y enciende en ellos el fuego de tu amor.
0: Ven Espíritu Santo, llena los corazones de tus fieles
1: y enciende en ellos el fuego de tu amor.
0: Ven Espíritu Santo, llena los corazones de tus fieles
1: y enciende en ellos el fuego de tu amor.
0: Ven Espíritu Santo, llena los corazones de tus fieles
1: y enciende en ellos el fuego de tu amor.
0: Ven Espíritu Santo, llena los corazones de tus fieles
1: y enciende en ellos el fuego de tu amor.
0: Ven Espíritu Santo, llena los corazones de tus fieles
1: y enciende en ellos el fuego de tu amor.

0: Sexto misterio. Honramos la operación del Espíritu Santo y adorémosle, porque creó en la Iglesia al nuevo Cristo, que es el sacerdote, y confirmó la plenitud del sacerdocio a sus obispos. Ven, Espíritu Santo, llena los corazones de tus fieles
1: y enciende en ellos el fuego de tu amor.
0: Ven, Espíritu Santo, llena los corazones de tus fieles
1: y enciende en ellos el fuego de tu amor.
0: Ven, Espíritu Santo, llena los corazones de tus fieles
1: y enciende en ellos el fuego de tu amor.
0: Ven, Espíritu Santo, llena los corazones de tus fieles
1: y enciende en ellos el fuego de tu amor.
0: Ven, Espíritu Santo, llena los corazones de tus fieles
1: y enciende en ellos el fuego de tu amor.
0: Ven, Espíritu Santo, llena los corazones de tus fieles
1: y enciende en ellos el fuego de tu amor.
0: Ven, Espíritu Santo, llena los corazones de tus fieles
1: y enciende en ellos el fuego de tu amor.

0: Séptimo misterio. Honremos la operación del Espíritu Santo y adorémosle en la virtud de los santos en la Iglesia, obra secreta y maravillosa del Santificador Omnipotente. Ven Espíritu Santo, llena los corazones de tus fieles
1: y enciende en ellos el fuego de tu amor.
0: Ven Espíritu Santo, llena los corazones de tus fieles
1: y enciende en ellos el fuego de tu amor.
0: Ven Espíritu Santo, llena los corazones de tus fieles
1: y enciende en ellos el fuego de tu amor.
0: Ven Espíritu Santo, llena los corazones de tus fieles
1: y enciende en ellos el fuego de tu amor.
0: Ven Espíritu Santo, llena los corazones de tus fieles
1: y enciende en ellos el fuego de tu amor.
0: Ven Espíritu Santo, llena los corazones de tus fieles
1: y enciende en ellos el fuego de tu amor.
0: Ven Espíritu Santo, llena los corazones de tus fieles
1: y enciende en ellos el fuego de tu amor.

0: sea tu espíritu y todo será creado.
1: Y renovarás la faz de la tierra.
0: Oremos. Oh Dios, que con la luz del Espíritu Santo enseñas a los fieles la verdad, concédenos conocerla en el mismo espíritu y gozar siempre de sus consuelos celestiales. Por Jesucristo, nuestro Señor. Amén.
1: Señor, ten piedad de nosotros.
0: Señor, ten piedad de nosotros.
1: Cristo, ten piedad de nosotros.
0: Cristo, ten piedad de nosotros.
1: Señor, ten piedad de nosotros.
0: Señor, ten piedad de nosotros.
1: Padre omnipotente,
0: ten piedad de nosotros.
1: Jesús, Hijo eterno del Padre y Redentor del mundo,
0: sálvanos.
1: Espíritu del Padre y del Hijo y amor infinito del uno y del otro,
0: santifícanos.
1: Trinidad Santísima,
0: óyenos. Promesa del Padre,
1: ven a nosotros.
0: Don de Dios Altísimo,
1: ven a nosotros.
0: Rayo de luz celeste,
1: ven a nosotros.
0: Fuente de agua viva,
1: ven a nosotros.
0: Espíritu de amor y de verdad,
1: ven a nosotros.
0: Fuego abrasador,
1: ven a nosotros.
0: Autor de todo bien,
1: ven a nosotros.
0: Unción espiritual,
1: ven a nosotros.
0: Caridad ardiente,
1: ven a nosotros. Espíritu de sabiduría,
0: ven a nosotros.
1: Espíritu de entendimiento,
0: ven a nosotros.
1: Espíritu de consejo y fortaleza,
0: ven a nosotros.
1: Espíritu de ciencia y de piedad,
0: ven a nosotros.
1: Espíritu de temor del Señor,
0: ven a nosotros.
1: Espíritu de gracia y de oración,
0: ven a nosotros.
1: Espíritu de paz y de dulzura,
0: ven a nosotros.
1: Espíritu de modestia y de inocencia,
0: ven a nosotros.
1: Espíritu consolador,
0: ven a nosotros.
1: Espíritu santificador,
0: ven a nosotros.
1: Espíritu que gobierna la Iglesia,
0: ven a nosotros.
1: Espíritu que llenas el universo,
0: ven a nosotros.
1: Espíritu de adopción de los hijos de Dios,
0: ven a nosotros. Espíritu Santo, imprime en nosotros el horror al pecado.
1: Te rogamos, óyenos.
0: Espíritu Santo, ven a renovar la faz de la tierra.
1: Te rogamos, óyenos.
0: Espíritu Santo, derrama tus luces en nuestra inteligencia.
1: Te rogamos, óyenos.
0: Espíritu Santo, graba tu ley en nuestros corazones.
1: Te rogamos, óyenos.
0: Espíritu Santo, abrázanos en el fuego de tu amor.
1: Te rogamos, óyenos.
0: Espíritu Santo, ábrenos el tesoro de tus gracias.
1: Te rogamos, óyenos.
0: Espíritu Santo, enséñanos a orar como se debe.
1: Te rogamos, óyenos.
0: Espíritu Santo, ilumínanos con tus inspiraciones celestiales.
1: Te rogamos, óyenos. Espíritu Santo, concédenos la única ciencia necesaria.
0: Te rogamos, óyenos.
1: Espíritu Santo, inspíranos la práctica de tus virtudes.
0: Te rogamos, óyenos.
1: Espíritu Santo, haz que perseveremos en tu justicia.
0: Te rogamos, óyenos.
1: Espíritu Santo, sé tú mismo nuestra recompensa.
0: Te rogamos, óyenos.
1: Espíritu Santo, no permitas que nos separemos de ti por la ilusión material.
0: Te rogamos, óyenos. Cordero de Dios, que borra los pecados del mundo,
1: envíanos tu Espíritu Santo.
0: Cordero de Dios, que borra los pecados del mundo,
1: envíanos tu Espíritu Santo.
0: Cordero de Dios, que borra los pecados del mundo,
1: derrama en nuestras almas los dones del Espíritu Santo.
0: Cordero de Dios, que borra los pecados del mundo,
1: infúndenos el espíritu de sabiduría y devoción.
0: Ven, oh Espíritu Santo, llena con tus dones los corazones de tus fieles.
1: Y enciende en ellos el fuego de tu amor. Oremos. Señor, que la fortaleza del Espíritu Santo venga en nuestra ayuda, para que se digne lavar las manchas de nuestros corazones y protegernos contra nuestros enemigos. Por Jesucristo nuestro Señor.
0: Amén. Consagración al Espíritu Santo. Recibe, oh Espíritu Santo, la consagración perfecta y absoluta de todo mi ser que te hago en este día, para que te dignes ser en adelante y en cada uno de los instantes de mi vida y en cada una de mis acciones, mi director, mi luz, mi guía, mi fuerza y todo el amor de mi corazón. Yo me abandono sin reserva a tus operaciones divinas y quiero ser siempre dócil a tus santas inspiraciones. Oh Santo Espíritu, dígnate formarme con María y en María, según el modelo de nuestro divino Jesús.
1: Gloria al Padre Creador, gloria al Hijo Redentor, gloria al Espíritu Santificador.
0: Amar al Espíritu Santo y hacer que sea amado. En el nombre del Padre, del Hijo y del Espíritu Santo.

0: prostituta encontré trabajo. ¿Cómo voy a darle de comer a mis hijos, ah? ¿Cómo?
1: Ustedes, los más humildes, los explotados, los pobres y excluidos, pueden y hacen mucho. Me atrevo a decirles que el futuro de la humanidad está en gran medida en sus manos, en su capacidad de organizarse y promover alternativas creativas. No se achiquen. Pueden hacer mucho. Pueden hacer mucho.
2: Dice el Papa Francisco en su encíclica Laudato Si, alabado seas. Nos inquieta saber de la extinción de un mamífero o de un ave, porque se ven más. Pero para el buen funcionamiento de los ecosistemas también son necesarios los hongos, las algas, los gusanos, los insectos y la innumerable variedad de microorganismos. Todos los seres del universo estamos unidos por lazos invisibles y formamos una familia universal. Dios nos ha unido tan estrechamente que la desertificación del suelo es como una enfermedad para cada uno y la extinción de una especie como una mutilación. Una producción de la Red Eclesial Panamazónica, REPAM.
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1: Es la hora 1:04.

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En la encíclica Laudato Si encuentra el cuidado de la casa común. Los jóvenes nos reclaman un cambio. Ellos se preguntan cómo es posible que se pretenda construir un futuro mejor sin pensar en la crisis del ambiente y en el sufrimiento de los excluidos.

0: Es la hora 1:30.
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2: En la medida que se ama algo temporal, se pierde el fruto de la caridad. Santa Clara.

0: Y Jesús dijo.
1: Dijo Jesús.
2: Todo el que beba esta agua volverá a tener sed. Pero el que beba el agua que yo le dé no tendrá sed jamás, sino que el agua que yo le dé se convertirá en él, en fuente de agua que brota para la vida eterna.
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0: Es la hora 1:55 minutos.
1: Celebrar el sacramento de la reconciliación significa estar envueltos en un abrazo afectuoso. Es el abrazo de la infinita misericordia del Padre, Papa Francisco.

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6: Es la hora 2:05.

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0: Laudato si.
1: Laudato si. El cuidado de la casa común.
0: Alabado seas.
1: Alabado seas.
0: Capítulo 17. Hermano Petróleo.
2: La paz esté con ustedes, hermanas y hermanos. Paz y felicidad y bendiciones de Dios, que es Padre y Madre nuestra. Soy Francisco de Asís, amante de la naturaleza y amante de sus criaturas.
3: ¡Eh, agárrese bien, padrecito! ¡Que hay olas!
2: Estoy navegando por el río más caudaloso del mundo, el Gran Amazonas, el río Omar, como lo llaman. Estoy en la Amazonía del Brasil. A mi alrededor, árboles inmensos, una selva tupida. ¡Hermano barquero!
3: ¡Eh!
2: ¡Falta mucho para llegar!
3: ¡No se impaciente, padrecito! ¡Ya falta poco!

0: sorpresa, padrecito. Hemos llegado.
1: Pero...
0: ¿Pero qué?
1: ¿Pero y esto qué es? Usted me dijo que íbamos a la ciudad más hermosa del mundo.
0: Aquí es, padrecito. Una ciudad petrolera.
1: ¿Una ciudad petrolera?
0: Esos pozos que ve al fondo son de la empresa china.
1: Ajá.
0: Más allá están los gringos.
1: Ajá, los veo, sí.
0: Por ese lado del río ve brasileños. Allá, argentinos. ¡Petróleo por todas partes!
1: No entiendo, hermano barquero. ¿A esto llamas lo más hermoso?
0: El petróleo es riqueza, padrecito. Es el oro negro.
1: ¿Cómo?
0: La bendición de Dios. El petróleo es dinero. Dinero. Money, money.
1: ¿Y esta mancha de grasa negra que estoy viendo, enorme, que ensucia el río?
0: Ah, es que hubo un derrame, un accidente. Pero eso no tiene importancia. Esta selva lo aguanta todo.
1: Déjame en este muelle, hermano barquero, y muchas gracias.
0: Muy bien, lo recojo mañana, padrecito, a esta misma hora.
1: Sí, está bien.
0: Y disfrute. Vaya por ese camino y va a encontrar de todo. Cantinas, garotas sabrosas, hasta niñas indiecitas. ¡Adiós!
1: Uf, tanto viajar para llegar a este lugar tan desagradable. ¿Qué voy a hacer aquí? ¿Con quién podré hablar?
2: Baja la cabeza, Francisco.
1: ¿Qué?
2: Habla conmigo, con esta mancha negra y grasienta que estás pisando. Escucha mi atribulada historia.
1: ¿Y tú quién eres?
2: Di mejor, ¿quién era? Hace millones de años yo fui bosque. Cuando mi vida terminó, volví a la tierra. Me descompuse. Y con el tiempo me fui convirtiendo en esta pasta negra y apestosa. Ahora soy petróleo.
1: ¡Ajá! Con que tú eres el famoso petróleo. Yo no te conocía.
2: Y preferiría que nadie me conociera. Pero empresarios muy poderosos perforan pozos y más pozos para sacarme del fondo de la tierra y del fondo de los mares.
1: ¿Y tú para qué sirves, hermano petróleo? Cuéntame.
2: Yo soy energía. Me extraen, me refinan, me queman para mover motores, para dar luz y calor, para cocinar, para asfalto, para plásticos, hasta para ropa, para todo. El mundo se mueve gracias a mí.
1: No sabía que eras tan importante, hermano petróleo.
2: Levanta la vista, Francisco.
1: ¿Por dónde?
2: ¿Ves esos balancines que suben y bajan?
1: Ajá.
2: Esos que parecen picos de pajarracos negros, buitres gigantes.
1: Sí.
2: Están chupándome por debajo de la tierra.
1: Pero si eres tan útil a la humanidad, no entiendo por qué estás tan enojado.
2: Porque ensucio, contamino. Aquí donde me ves y donde me hueles, yo soy el corazón del problema del cambio climático.
1: Otra vez el cambio climático.
2: Ay, escucha, crianza de Dios. Cuando me queman para conseguir energía,
1: ajá,
2: de mí salen gases sucios de carbono que suben a la atmósfera y forman un abrigo que envuelve a la Tierra.
1: ¿Pero qué dices?
2: Los rayos del sol entran, pero no pueden salir después. La Amazonía y el planeta entero se recalientan.
1: Dime una cosa, hermano petróleo.
2: ¿Qué cosa?
1: ¿Por qué te has derramado aquí en el río?
2: Estas empresas, Francisco, dicen que trabajan con tecnología limpia y de punta. Pero es mentira. A cada rato revientan los tubos por donde me sacan y todo se contamina. Los ríos, la selva, ensucio el agua, enfermo a la gente.
1: El barquero que me trajo aquí decía que eres la bendición de Dios.
2: La maldición de Satanás, Francisco. Mi hermano el carbón también ensucia, pero menos. Y mi hermano el gas, pero yo soy el peor.
1: ¿Te confiesas culpable entonces?
2: Sí, por mi culpa las empresas desalojan a comunidades enteras. Acaban con los pueblos indígenas que viven en la Amazonía. Separan a las familias, meten alcohol y prostitución. Se contamina el agua que bebe la gente. Una desgracia.
3: Vamos a seguir luchando contra Petrolera, para nuestra vida, de nuestro hijo. Como mujeres vivimos en la tierra, cultivamos, vamos a luchar.
4: Como mujeres indígenas de la selva, no vamos a aceptar la explotación petrolera en nuestros hogares, en nuestra selva amazónica. Por eso hemos organizado, porque la Amazonía es el corazón.

0: A los líderes que protestan los encarcelan. A algunos los matan. Tienen militarizados los pozos.
1: Eso pasa.
0: Las corporaciones y los gobiernos se ponen de acuerdo para callar a las comunidades. No les consultan para la explotación.
1: Por lo que me cuentas, tú, el famoso petróleo, provocas más daño que bien. Causas más desastres que los mínimos beneficios que tal vez lleguen a las comunidades de la Amazonía.
2: Nunca he oído una conversación más estúpida que la de este curita hablando solo.
3: Decir que son mínimos beneficios.
2: Y no les hemos regalado una escuelita y una cancha de fútbol. ¡Ingratos!
4: Usted, curita, no hubiera llegado hasta aquí sin la lancha que quema gasoil.
2: Y los indios andarían todavía en cueros y comiendo yuca si no fuera por el progreso que hemos traído a esta maldita selva.
0: ¿Lo escuchaste, Francisco?
1: Sí.
0: Así piensan los empresarios y muchísima gente. Piensan que el progreso y el desarrollo dependen de mí. No pueden imaginar el mundo sin mí.
1: Bueno, y cuando tú te acabes, ¿qué harán?
5: Porque nada es eterno, solo Dios.
0: A lo mejor antes de que me acaben, los acabo yo a ellos. Porque el calor y los gases que yo produzco van a arruinar el planeta.
1: Dime una cosa, petróleo. Hay otros lugares como este.
0: Un montón. Viaja a Venezuela, donde están las mayores reservas. Y a Perú, y a Colombia, y a Ecuador, y a Brasil, y a Bolivia. Están rifando la Amazonía como los bandidos cuando se reparten el botín. Hasta el Yasuní, un paraíso. La zona con más variedad de vida en el planeta, también lo están destruyendo para sacarme a mí.
1: No, ¿y qué solución tiene esta tragedia, hermano petróleo?
0: Que me dejen en paz. Que no saquen ni un barril más. Que no quemen ni un galón más de gasolina.
1: ¿Y de dónde sacarán la energía que necesitan?
0: Del aire, del agua, del sol, de los volcanes. Energías limpias que no se acaban y no ensucian. Y tienen que hacerlo rápido, Francisco. Muy rápido. Si quieren salvar la única casa que tienen en el universo.
6: Dice el Papa Francisco en su encíclica Laudato Si, alabado seas. La tecnología basada en combustibles fósiles muy contaminantes necesita ser reemplazada sin demora por energías limpias y renovables. Si alguien observara desde afuera los hábitos de consumo de la sociedad planetaria, se asombraría ante nuestro comportamiento, que a veces parece suicida.
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0: Es la hora 2:40 minutos.
1: El turpial prisionero. Mi mamita un día atrapó un turpial, amarillo y negro, en un matorral. Se compró una jaula grande de verdad, donde lo metió por seguridad. Pero yo un buen día me puse a pensar, ¿por qué estará preso si nada hizo mal? Esperé que mami no estuviera ya, y al abrir la jaula comenzó a volar. Lo miré alejarse con tristeza tal, que mi corazón empezó a llorar. Pero la alegría me volvió a llegar al ver

pues había gastado un buen dineral. Entonces le dije sin miedo a mamá, para que tranquila pudiera quedar. Mamita.

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1: Es la hora 3:02.

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engendrado, no creado, de la misma naturaleza del Padre por quien todo fue hecho, que por nosotros los hombres y por nuestra salvación bajó del cielo, y por obra del Espíritu Santo se encarnó de María la Virgen y se hizo hombre, y por nuestra causa fue crucificado en tiempos de Poncio Pilato, padeció y fue sepultado, y resucitó al tercer día según las Escrituras, y subió al cielo, y está sentado a la derecha del Padre, y de nuevo vendrá con gloria para juzgar a vivos y muertos, y su reino no tendrá fin. Creo en el Espíritu Santo, Señor y Dador de vida, que procede del Padre y del Hijo, que con el Padre y el Hijo recibe una misma adoración y gloria, y que habló por los profetas. Creo en la Iglesia que es una, santa, católica y apostólica. Confieso que hay un solo bautismo para el

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En la encíclica Laudato Si encuentra lo que le está pasando a nuestra casa. Se producen cientos de millones de toneladas de residuos por año. La tierra, nuestra casa, parece convertirse cada vez más en un inmenso depósito de porquería. Papa Francisco.

0: Es la hora 3:50 minutos.
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2: En la medida que se ama algo temporal, se pierde el fruto de la caridad. Santa Clara. Santa Clara.
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4: Es la hora 4:03.

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3: Gracias, Señor, por todas las personas que a lo largo de mi vida me han llevado hasta ti. Gracias, Señor, por mis amigos.

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1: La familia, el matrimonio, nunca fue tan atacado como ahora.
2: La libertad para elegir permite proyectar la propia vida y cultivar lo mejor de uno mismo. Pero si no tienes objetivos nobles y disciplina personal, degenera en una capacidad de donarse generosamente.
3: No es posible una familia sin soñar. Cuando en una familia se pierde la capacidad de soñar, los chicos no crecen, el amor no crece, la vida se debilita y se apaga. No pierdan esta capacidad de soñar.
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0: Es la hora 4:27 minutos.
1: El hombre y el mundo. Un científico que vivía preocupado por los problemas del mundo estaba resuelto a encontrar los medios para aminorarlos. Pasaba días en su laboratorio en busca de respuestas para sus dudas. Cierto día, su hijo de 7 años invadió su santuario decidido a ayudarlo a trabajar. El científico, nervioso por la interrupción, le pidió al niño que fuese a jugar a otro lado. Viendo que era imposible sacarlo, el padre pensó en algo que pudiese darle con el objetivo de distraer su atención. De repente, se encontró con una revista en donde venía el mapa del mundo, justo lo que precisaba. Con unas tijeras, recortó el mapa en varios pedazos y junto con un rollo de cinta se le entregó a su hijo diciendo: como te gustan los rompecabezas, te voy a dar el mundo todo roto para que lo repares sin ayuda de nadie. Entonces calculó que al pequeño le llevaría días componer el mapa, pero no fue así. Pasadas algunas horas, escuchó la voz del niño que lo llamaba calmadamente: papá, ya hice todo, conseguí armarlo. Al principio, el padre no dio crédito a las palabras del niño. Pensó que sería imposible que, a su edad, hubiera conseguido recomponer un mapa que jamás había visto antes. Desconfiado, el científico levantó la vista de sus anotaciones con la certeza de que vería el trabajo digno de un niño. Para su sorpresa, el mapa estaba completo. Todos los pedazos habían sido colocados en sus debidos lugares. ¿Cómo era posible? ¿Cómo el niño había sido capaz? Hijo, tú no sabías cómo era el mundo. ¿Cómo lograste armarlo? Papá, yo no sabía cómo era el mundo, pero cuando sacaste el mapa de la revista para recortarlo, vi que del otro lado estaba la figura de un hombre. Así que di vuelta a los recortes y comencé a recomponer al hombre, que sí sabía cómo era. Cuando conseguí arreglar al hombre, di vuelta a la hoja y vi que había arreglado el mundo.
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0: Sabemos que Dios conoce nuestro interior y no podemos engañarle. Sería muy exagerado tacharnos de sepulcros blanqueados. Papa Francisco.
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0: Es la hora 4:53 minutos.
1: Y Jesús dijo.
2: Dijo Jesús.
3: Ustedes han escuchado lo que se dijo a sus antepasados. No matarás. El homicida tendrá que enfrentarse a un juicio. Pero yo les digo, si uno se enoja con su hermano, es cosa que merece juicio. El que ha insultado a su hermano merece ser llevado ante el Tribunal Supremo. Si lo ha tratado de renegado de la fe, merece ser arrojado al fuego del infierno. Por eso, si tú estás para presentar tu ofrenda en el altar y te acuerdas de que tu hermano tiene algo contra ti, deja allí mismo tu ofrenda en el altar y vete antes a hacer las paces con tu hermano. Después, vuelve y presenta tu ofrenda. Trata de llegar a un acuerdo con tu adversario mientras van todavía de camino al juicio.
1: Encuentra su voz en el Evangelio según San Mateo, capítulo 5, versículos del 21 al 24.
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7: Es la hora 5:04.

Ilumina la aurora del claro cielo, otro día de vida que nos das. Gracias a ti, Creador del Universo, oh Padre nuestro que en el cielo estás. Nuestras voces unimos al concierto que el universo eleva hoy en tu honor. Del cielo, la tierra, el mar profundo, oh Padre nuestro magnífico Hacedor, preserva nuestras almas del pecado, a nuestro cuerpo da fuerza y salud, a nuestra mente ilumina piadoso con un rayo benéfico de luz. Por nuestra amada patria suplicamos, por la iglesia elevamos oración, por nuestros padres y familia, porque dichosos los hagas, Señor. En tu santo nombre comenzamos este día de vida que nos das. Haz que lo acabemos santamente, oh Padre nuestro que en el cielo estás. Amén. Purísima de Macas, ruega por nosotros.

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2: Queridos hermanos y hermanas, Cristo nos ha invitado a dirigirnos a Dios con insistencia y confianza para ser escuchados. Pedid y se os dará. Buscad y hallaréis. Llamad y se os abrirá. La plegaria insistente a la Madre de Dios se apoya en la confianza de que su materna intercesión lo puede todo ante el corazón del Hijo. Recemos con devoción el Santo Rosario.

0: En el nombre del Padre, y del Hijo, y del Espíritu Santo.
1: Amén.
0: El ángel del Señor anunció a María.
1: Y concibió por obra y gracia del Espíritu Santo.
0: He aquí la sierva del Señor.
1: Hágase en mí según tu palabra.
0: Y el Verbo divino se encarnó.
1: Y habitó entre nosotros.
0: Dios te salve María, llena eres de gracia, el Señor es contigo. Bendita eres entre todas las mujeres, y bendito es el fruto de tu vientre, Jesús.
1: Santa María, Madre de Dios, ruega por nosotros pecadores, ahora y en la hora de nuestra muerte. Amén.
0: Ruega por nosotros, Santa Madre de Dios,
1: para que seamos dignos de alcanzar las promesas y gracias de nuestro Señor Jesucristo.
0: Oremos. Te rogamos, Señor, que infundas en nuestras almas tu gracia, para que, habiendo conocido por el anuncio del ángel la encarnación de Jesucristo, tu Hijo, por los méritos de su pasión y muerte de cruz, lleguemos a la gloria de la resurrección, por el mismo Jesucristo nuestro Señor.
1: Amén.
0: Gloria al Padre, y al Hijo, y al Espíritu Santo.
1: Como era en el principio, ahora y siempre, por los siglos de los siglos. Amén.
0: María, Madre de Gracia y Madre de Misericordia,
1: en la vida y en la muerte, ampáranos, Madre nuestra.
0: Hoy contemplamos los misterios gozosos. En el primer misterio gozoso contemplamos la anunciación del ángel a María Santísima y la encarnación de nuestro Señor Jesucristo. Padre nuestro que estás en el cielo, santificado sea tu nombre, venga a nosotros tu reino, hágase tu voluntad en la tierra como en el cielo.
1: Danos hoy nuestro pan de cada día, perdona nuestras ofensas, como también nosotros perdonamos a los que nos ofenden. No nos dejes caer en la tentación y líbranos del mal.
0: Digna eres, Virgen Santísima, que mis labios te alaben y te sirvan.
1: Danos virtud y fortaleza para vencer a nuestros enemigos.
0: Dios te salve María, llena eres de gracia, el Señor es contigo. Bendita eres entre todas las mujeres, y bendito es el fruto de tu vientre, Jesús.
1: Santa María, Madre de Dios, ruega por nosotros pecadores, ahora y en la hora de nuestra muerte. Amén.
0: Dios te salve María, llena eres de gracia, el Señor es contigo. Bendita eres entre todas las mujeres, y bendito es el fruto de tu vientre, Jesús.
1: Santa María, Madre de Dios, ruega por nosotros pecadores, ahora y en la hora de nuestra muerte. Amén.
0: Dios te salve María, llena eres de gracia, el Señor es contigo. Bendita eres entre todas las mujeres, y bendito es el fruto de tu vientre, Jesús.
1: Santa María, Madre de Dios, ruega por nosotros pecadores, ahora y en la hora de nuestra muerte. Amén.
0: Dios te salve María, llena eres de gracia, el Señor es contigo. Bendita eres entre todas las mujeres, y bendito es el fruto de tu vientre, Jesús.
1: Santa María, Madre de Dios, ruega por nosotros pecadores, ahora y en la hora de nuestra muerte. Amén.
0: Dios te salve María, llena eres de gracia, el Señor es contigo. Bendita eres entre todas las mujeres, y bendito es el fruto de tu vientre, Jesús.
1: Santa María, Madre de Dios, ruega por nosotros pecadores, ahora y en la hora de nuestra muerte. Amén.
0: Dios te salve María, llena eres de gracia, el Señor es contigo. Bendita eres entre todas las mujeres, y bendito es el fruto de tu vientre, Jesús.
1: Santa María, Madre de Dios, ruega por nosotros pecadores, ahora y en la hora de nuestra muerte. Amén.
0: Dios te salve María, llena eres de gracia, el Señor es contigo. Bendita eres entre todas las mujeres, y bendito es el fruto de tu vientre, Jesús.
1: Santa María, Madre de Dios, ruega por nosotros pecadores, ahora y en la hora de nuestra muerte. Amén.
0: Dios te salve María, llena eres de gracia, el Señor es contigo. Bendita eres entre todas las mujeres, y bendito es el fruto de tu vientre, Jesús.
1: Santa María, Madre de Dios, ruega por nosotros pecadores, ahora y en la hora de nuestra muerte. Amén.
0: Dios te salve María, llena eres de gracia, el Señor es contigo. Bendita eres entre todas las mujeres y bendito es el fruto de tu vientre, Jesús.
1: Santa María, Madre de Dios, ruega por nosotros pecadores, ahora y en la hora de nuestra muerte. Amén.
0: Dios te salve María, llena eres de gracia, el Señor es contigo. Bendita eres entre todas las mujeres y bendito es el fruto de tu vientre, Jesús.
1: Santa María, Madre de Dios, ruega por nosotros pecadores, ahora y en la hora de nuestra muerte. Amén.
0: Gloria al Padre, y al Hijo, y al Espíritu Santo.
1: Como era en el principio, ahora y siempre, por los siglos de los siglos. Amén.
0: María, Madre de Gracia y Madre de Misericordia.
1: En la vida y en la muerte, ampáranos, Madre nuestra.
0: En el segundo misterio gozoso, contemplamos la visita de María Santísima a su prima Santa Isabel. Padre.

0: tierra como en el cielo.
1: Danos hoy nuestro pan de cada día, perdona nuestras ofensas, como también nosotros perdonamos a los que nos ofenden. No nos dejes caer en la tentación y líbranos del mal.
0: Digna eres, Virgen Santísima, que mis labios te alaben y te sirvan.
1: Danos virtud y fortaleza para vencer a nuestros enemigos.
0: Dios te salve María, llena eres de gracia, el Señor es contigo. Bendita eres entre todas las mujeres y bendito es el fruto de tu vientre, Jesús.
1: Santa María, Madre de Dios, ruega por nosotros pecadores, ahora y en la hora de nuestra muerte. Amén.
0: Dios te salve María, llena eres de gracia, el Señor es contigo. Bendita eres entre todas las mujeres y bendito es el fruto de tu vientre, Jesús.
1: Santa María, Madre de Dios, ruega por nosotros pecadores, ahora y en la hora de nuestra muerte. Amén.
0: Dios te salve María, llena eres de gracia, el Señor es contigo. Bendita eres entre todas las mujeres y bendito es el fruto de tu vientre, Jesús.
1: Santa María, Madre de Dios, ruega por nosotros pecadores, ahora y en la hora de nuestra muerte. Amén.
0: Dios te salve María, llena eres de gracia, el Señor es contigo. Bendita eres entre todas las mujeres.

0: Vientre Jesús.
1: Santa María, Madre de Dios, ruega por nosotros, pecadores, ahora y en la hora de nuestra muerte. Amén.
0: Dios te salve María, llena eres de gracia, el Señor es contigo, bendita eres entre todas las mujeres, y bendito es el fruto de tu vientre, Jesús.
1: Santa María, Madre de Dios, ruega por nosotros pecadores, ahora y en la hora de nuestra muerte. Amén.
0: Dios te salve María, llena eres de gracia, el Señor es contigo, bendita eres entre todas las mujeres, y bendito es el fruto de tu vientre, Jesús.
1: Santa María, Madre de Dios, ruega por nosotros pecadores, ahora y en la hora de nuestra muerte. Amén. Dios

0: fruto de tu vientre, Jesús.
1: Santa María, Madre de Dios, ruega por nosotros, pecadores, ahora y en la hora de nuestra muerte. Amén.
2: Dios te salve, María, llena eres de gracia, el Señor es contigo, bendita eres entre todas las mujeres, y bendito es el fruto de tu vientre, Jesús.
1: Santa María, Madre de Dios, ruega por nosotros, pecadores, ahora y en la hora de nuestra muerte. Amén.
2: Dios te salve, María, llena eres de gracia, el Señor es contigo, bendita eres entre todas las mujeres, y bendito es el fruto de tu vientre, Jesús.
1: Santa María, Madre de Dios, ruega por nosotros, pecadores, ahora y en la hora de nuestra muerte. Amén.
2: Dios te salve, María, llena eres de gracia, el Señor es contigo, bendita eres entre todas las mujeres, y bendito es el fruto de tu vientre, Jesús.
1: Gloria, Santa María, Madre de Dios, ruega por nosotros, pecadores, ahora y en la hora de nuestra muerte. Amén.
2: Gloria al Padre, al Hijo y al Espíritu Santo.
1: Como era en el principio, ahora y siempre, por los siglos de los siglos. Amén.
2: María es Madre de gracia, Madre de misericordia.
1: En la vida y en la muerte, ampáranos, Madre nuestra. En el tercer misterio gozoso contemplamos el nacimiento del niño Jesús en el portal de Belén. Padre nuestro que estás en el cielo, santificado sea tu nombre, venga a nosotros tu reino, hágase tu voluntad en la tierra como en el cielo.
2: Danos hoy nuestro pan de cada día, perdona nuestras ofensas, como también nosotros perdonamos a los que nos ofenden. No nos dejes caer en la tentación y líbranos del mal.
1: Digna eres, Virgen Santísima, que mis labios te alaben y te sirvan.
2: Danos virtud y fortaleza para vencer a nuestros enemigos.
1: Dios te salve, María, llena eres de gracia, el Señor es contigo. Bendita eres entre todas las mujeres y bendito es el fruto de tu vientre, Jesús.
2: Santa María, Madre de Dios, ruega por nosotros, pecadores, ahora y en la hora de nuestra muerte. Amén.
1: Dios te salve, María, llena eres de gracia, el Señor es contigo. Bendita eres entre todas las mujeres, y bendito es el fruto de tu vientre, Jesús.
2: Santa María, Madre de Dios, ruega por nosotros, pecadores, ahora y en la hora de nuestra muerte. Amén.
1: Dios te salve, María, llena eres de gracia, el Señor es contigo. Bendita eres entre todas las mujeres, y bendito es el fruto de tu vientre, Jesús.
2: Santa María, Madre de Dios, ruega por nosotros pecadores, ahora y en la hora de nuestra muerte. Amén.
1: Dios te salve, María, llena eres de gracia, el Señor es contigo. Bendita eres entre todas las mujeres, y bendito es el fruto de tu vientre, Jesús.
2: Santa María, Madre de Dios, ruega por nosotros pecadores, ahora y en la hora de nuestra muerte. Amén.
1: Dios te salve, María, llena eres de gracia, el Señor es contigo. Bendita eres entre todas las mujeres, y bendito es el fruto de tu vientre, Jesús.
2: Santa María, Madre de Dios, ruega por nosotros, pecadores, ahora y en la hora de nuestra muerte. Amén.
1: Dios te salve, María, llena eres de gracia, el Señor es contigo. Bendita eres entre todas las mujeres, y bendito es el fruto de tu vientre, Jesús.
2: Santa María, Madre de Dios, ruega por nosotros, pecadores, ahora y en la hora de nuestra muerte. Amén.
1: Dios te salve, María, llena eres de gracia, el Señor es contigo. Bendita eres entre todas las mujeres, y bendito es el fruto de tu vientre, Jesús.
2: Santa María, Madre de Dios, ruega por nosotros, pecadores, ahora y en la hora de nuestra muerte. Amén.
1: Dios te salve, María, llena eres de gracia, el Señor es contigo. Bendita eres entre todas las mujeres, y bendito es el fruto de tu vientre, Jesús.
2: Santa María, Madre de Dios, ruega por nosotros, pecadores, ahora y en la hora de nuestra muerte. Amén.
1: Dios te salve, María, llena eres de gracia, el Señor es contigo. Bendita eres entre todas las mujeres, y bendito es el fruto de tu vientre, Jesús.
2: Santa María, Madre de Dios, ruega por nosotros pecadores, ahora y en la hora de nuestra muerte. Amén.
1: Dios te salve María, llena eres de gracia, el Señor es contigo. Bendita eres entre todas las mujeres, y bendito es el fruto de tu vientre, Jesús.
2: Santa María, Madre de Dios, ruega por nosotros pecadores, ahora y en la hora de nuestra muerte. Amén.
1: Gloria al Padre, y al Hijo, y al Espíritu Santo.
2: Como era en el principio, ahora y siempre, por los siglos de los siglos. Amén.
1: María, Madre de Gracia y Madre de Misericordia.
2: En la vida y en la muerte, ampáranos, Madre nuestra.
1: En el cuarto misterio gozoso contemplamos la presentación del niño Jesús en el templo de Jerusalén.
2: Padre.

0: tierra como en el cielo.
1: Danos hoy nuestro pan de cada día, perdona nuestras ofensas, como también nosotros perdonamos a los que nos ofenden. No nos dejes caer en la tentación y líbranos del mal.
0: Digna eres, Virgen Santísima, que mis labios te alaben y te sirvan.
1: Danos virtud y fortaleza para vencer a nuestros enemigos.
0: Dios te salve María, llena eres de gracia, el Señor es contigo. Bendita eres entre todas las mujeres, y bendito es el fruto de tu vientre, Jesús.
1: Santa María, Madre de Dios, ruega por nosotros pecadores, ahora y en la hora de nuestra muerte. Amén.
0: Dios te salve María, llena eres de gracia, el Señor es contigo. Bendita eres entre todas las mujeres, y bendito es el fruto de tu vientre, Jesús.
1: Santa María, Madre de Dios, ruega por nosotros pecadores, ahora y en la hora de nuestra muerte. Amén.

0: bendito es el fruto de tu vientre, Jesús.
1: Santa María, Madre de Dios, ruega por nosotros, pecadores, ahora y en la hora de nuestra muerte. Amén.
0: Dios te salve.

0: Jesús.
1: Santa María, Madre de Dios, ruega por nosotros, pecadores, ahora y en la hora de nuestra muerte. Amén.
0: Dios te salve, María, llena eres de gracia, el Señor es contigo, bendita eres entre todas las mujeres, y bendito es el fruto de tu vientre, Jesús.
1: Santa María, Madre de Dios, ruega por nosotros, pecadores, ahora y en la hora de nuestra muerte. Amén.

0: el fruto de tu vientre, Jesús.
1: Santa María, Madre de Dios, ruega por nosotros, pecadores, ahora y en la hora de nuestra muerte. Amén.
2: Dios te salve, María, llena eres de gracia, el Señor es contigo. Bendita eres entre todas las mujeres, y bendito es el fruto de tu vientre, Jesús.
1: Santa María, Madre de Dios, ruega por nosotros, pecadores, ahora y en la hora de nuestra muerte. Amén.
2: Dios te salve, María, llena eres de gracia, el Señor es contigo. Bendita eres entre todas las mujeres, y bendito es el fruto de tu vientre, Jesús.
1: Santa María, Madre de Dios, ruega por nosotros, pecadores, ahora y en la hora de nuestra muerte. Amén.
2: Dios te salve, María, llena eres de gracia, el Señor es contigo. Bendita eres entre todas las mujeres, y bendito es el fruto de tu vientre, Jesús.
1: Gloria, Santa María, Madre de Dios, ruega por nosotros, pecadores, ahora y en la hora de nuestra muerte. Amén.
2: Gloria al Padre, al Hijo y al Espíritu Santo.
1: Como era en el principio, ahora y siempre, por los siglos de los siglos. Amén.
2: María es Madre de gracia, Madre de misericordia.
1: En la vida y en la muerte, ampáranos, Madre nuestra. En el quinto misterio gozoso contemplamos el reencuentro de Jesús con sus padres en el templo de Jerusalén, predicando su ley y su doctrina. Padre nuestro que estás en el cielo, santificado sea tu nombre, venga a nosotros tu reino, hágase tu voluntad en la tierra como en el cielo.
2: Danos hoy nuestro pan de cada día, perdona nuestras ofensas, como también nosotros perdonamos a los que nos ofenden. No nos dejes caer en la tentación y líbranos del mal.
1: Digna eres, Virgen Santísima, que mis labios te alaben y te sirvan.
2: Danos virtud y fortaleza para vencer a nuestros enemigos.
1: Dios te salve, María, llena eres de gracia, el Señor es contigo. Bendita eres entre todas las mujeres, y bendito es el fruto de tu vientre, Jesús.
2: Santa María, Madre de Dios, ruega por nosotros, pecadores, ahora y en la hora de nuestra muerte. Amén.
1: Dios te salve, María, llena eres de gracia, el Señor es contigo. Bendita eres entre todas las mujeres, y bendito es el fruto de tu vientre, Jesús.
2: Santa María, Madre de Dios, ruega por nosotros, pecadores, ahora y en la hora de nuestra muerte. Amén.
1: Dios te salve, María, llena eres de gracia, el Señor es contigo. Bendita eres entre todas las mujeres, y bendito es el fruto de tu vientre, Jesús.
2: Santa María, Madre de Dios, ruega por nosotros, pecadores, ahora y en la hora de nuestra muerte. Amén.
1: Dios te salve, María, llena eres de gracia, el Señor es contigo. Bendita eres entre todas las mujeres, y bendito es el fruto de tu vientre, Jesús.
2: Santa María, Madre de Dios, ruega por nosotros, pecadores, ahora y en la hora de nuestra muerte. Amén.
1: Dios te salve, María, llena eres de gracia, el Señor es contigo. Bendita eres entre todas las mujeres, y bendito es el fruto de tu vientre, Jesús.
2: Santa María, Madre de Dios, ruega por nosotros, pecadores, ahora y en la hora de nuestra muerte. Amén.
1: Dios te salve, María, llena eres de gracia, el Señor es contigo. Bendita eres entre todas las mujeres, y bendito es el fruto de tu vientre, Jesús.
2: Santa María, Madre de Dios, ruega por nosotros, pecadores, ahora y en la hora de nuestra muerte. Amén.
1: Dios te salve, María, llena eres de gracia, el Señor es contigo. Bendita eres entre todas las mujeres, y bendito es el fruto de tu vientre, Jesús.
2: Santa María, Madre de Dios, ruega por nosotros, pecadores, ahora y en la hora de nuestra muerte. Amén.
1: Dios te salve, María, llena eres de gracia, el Señor es contigo. Bendita eres entre todas las mujeres, y bendito es el fruto de tu vientre, Jesús.
2: Santa María, Madre de Dios, ruega por nosotros, pecadores, ahora y en la hora de nuestra muerte. Amén.
1: Dios te salve, María, llena eres de gracia, el Señor es contigo. Bendita eres entre todas las mujeres y bendito es el fruto de tu vientre, Jesús.
2: Santa María, Madre de Dios, ruega por nosotros pecadores, ahora y en la hora de nuestra muerte. Amén.
1: Dios te salve María, llena eres de gracia, el Señor es contigo. Bendita eres entre todas las mujeres y bendito es el fruto de tu vientre, Jesús.
2: Santa María, Madre de Dios, ruega por nosotros pecadores, ahora y en la hora de nuestra muerte. Amén.
1: Gloria al Padre, y al Hijo, y al Espíritu Santo.
2: Como era en el principio, ahora y siempre, por los siglos de los siglos. Amén.
1: María, Madre de Gracia y Madre de Misericordia.
2: En la vida y en la muerte, ampáranos, Madre nuestra.
1: Pidamos a nuestra Madre del Cielo que nos alcance del Señor la gracia de la fidelidad a nuestra fe y al Evangelio de Jesucristo. Dios te salve, Reina y Madre de Misericordia, vida, dulzura y esperanza nuestra, Dios te salve. A ti clamamos, los desterrados hijos de Eva.

0: tus ojos misericordiosos, y después de este destierro, muéstranos a Jesús, fruto bendito de tu vientre, oh clemente, oh piadosa, oh dulce siempre Virgen María.
1: Ruega por nosotros, Santa Madre de Dios,
2: para que seamos dignos de alcanzar las promesas y gracias de nuestro Señor Jesucristo.
1: Oremos. Te rogamos, Señor, que a nosotros, tus siervos, nos concedas gozar siempre de salud de alma y cuerpo, y por la intercesión de la gloriosa siempre Virgen María, Madre de tu Hijo, líbranos de las tristezas de este mundo presente y concédenos las alegrías del cielo. Por Jesucristo nuestro Señor.
2: Amén.
1: Purísima de Macas, auxiliadora de los cristianos,
2: ruega por nosotros.
1: En el nombre del Padre, y del Hijo, y del Espíritu Santo.
2: Amén.

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3: Jesús nos pide que su iglesia sea tan grande que pueda alojar a toda la humanidad. Jesús me dice a mí, a vos, a cada uno, vayan, hagan discípulos a todas las naciones.

quiero lío en las diócesis. Quiero que se salga afuera. Quiero que la iglesia salga a la calle.

parroquias, los colegios, las instituciones son para salir. Si no salen, se convierten en una ONG. Y la iglesia no puede ser una ONG.

gente sonríe cuando pasa el loco. Loco porque cada noche sale a ver la luna y le cuenta cosas y ella le responde y la gente dice que eso es imposible. Loco porque dicen que cree en el amor, que se pasa el tiempo construyendo sueños y que escribe cosas que les llama versos que dice le nacen en el corazón. Que habla de la vida como una leyenda, que espera un mañana lleno de alegrías y de cosas bellas, que ama aún al viento, la tarde, la estrella, que habla de esperanza en tiempos de guerra. Dicen que lo han visto rezando en silencio, pidiéndole a Dios. Que todos sonrían, que todos se amen como alguna vez Él nos enseñó. Y ya aseguraron, no tiene remedio, porque Él es un loco desde que nació. Y le tienen miedo porque es contagioso, pues dicen que invade hasta el corazón. Y el loco sonríe, mira las estrellas, les habla de amor, y un mañana espera. Y le cuenta a todos que aún la vida es bella, que a pesar de todo, den gracias a Dios.

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0: cordiales saludos, señoras y señores, oyentes de la Radio Voz Ilupano. Qué gusto saludarles ya en la primera emisión del Panorama Informativo. Hoy estamos ya lunes 1 de junio del año 2026. Estamos iniciando el sexto mes del año. Llegamos ya a la mitad del año 2026. Saludos cordiales a usted que nos escucha, que esté en la sintonía de la Radio Voz Ilupano, con el oficial del Vicariato Apostólico de Mente. Siempre dando gracias a Dios por este nuevo día, este nuevo amanecer, a nuestra madre bajo la advocación de la Purísima de Vacas, a la Santa María Troncati, que nos cuide, que nos proteja y que interceda ante nuestro Padre por nuestras necesidades. Buenos días a mi compañera Wendy en la parte operativa técnica, quien les habla, Manuel Río Frío Bravo. Listos, iniciamos de inmediato.
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0: Atención, el Papa León: en la Santísima Trinidad descubrimos que cada criatura está hecha para la comunión. A nivel internacional, Abelardo de la Esprilla e Iván Cepeda van a la segunda vuelta presidencial en Colombia el 21 de junio. Hoy es el Día del Niño en el Ecuador. ¿Qué actividades va a realizar usted? Chofer rompe el silencio: me culparon de un accidente que no provoqué. Mientras tanto, la cooperativa Macas Limitada rompe rumores: no tuvimos nada que ver con la tragedia. Prefecto estalla en Guachirpa: 54 familias no tienen casa y la comunidad sigue esperando. Esto y más en la presente emisión de Panorama Informativo. Son las 6:07 minutos.

Atención desde el Vaticano, la información. El Papa León XIV afirmó que en la Santísima Trinidad, cuya fiesta celebra la Iglesia hoy, descubrimos que cada criatura está hecha para la comunión, la relación, el encuentro. Y por contraste comprendemos por qué las divisiones, las polarizaciones y el desprecio de la diversidad traen al mundo destrucción, tristeza y aridez, dijo el Santo Padre en sus palabras antes del rezo del Ángelus este día domingo 31 de mayo. Lo dijo ante miles de fieles presentes en la Plaza de San Pedro en el Vaticano. El Papa explicó que al celebrar hoy el misterio de Dios Trinidad, se nos ofrece la oportunidad de reflexionar sobre el camino recorrido partiendo de su centro, que es la vida de Dios que nos ha entregado en Jesucristo. Esta vida, continuó León, es una comunión dinámica, inagotable, fecunda, de la que ahora participaremos. El Espíritu que une al Padre y al Hijo ha sido derramado en nuestros corazones, de modo que en el mundo toma forma la Iglesia, sacramento de comunión, espacio de encuentro, de amor, de vida, en el que el cielo, la tierra ya se tocan. El Santo Padre resaltó que el Evangelio de hoy presenta a Nicodemo, una figura destacada de Israel, que sintió una profunda extracción por Jesús. En efecto, fue a buscarlo de noche para no ser visto, deseoso de conocer mejor a este ministerioso maestro y misterioso maestro y de hacerle preguntas. Al recibirlo, dijo el Papa, el Señor dio importancia a su búsqueda, lo que sorprendió, sugiriéndole que también para un adulto es posible renacer. Le dejó entrever que la vida de Dios habría podido transformar su vida, dice parte de la información desde el Vaticano, donde el Papa señala que el Papa León XIV dijo: en la Santísima Trinidad descubrimos que cada criatura está hecha para la comunión. Son las 6:11.

Buenos días, aquí desintegran ya la sintonía de la Radio Voz Lupano. Estamos 1 de junio del año 2026, estamos ya 1 de junio, no primero. Estamos 1, porque si hoy fuera primero, entonces el día martes sería segundo, el día miércoles sería tercero, el día jueves sería cuarto, el día viernes sería quinto, el día sábado sería sexto, el día domingo sería séptimo. Así sería. Entonces, hoy es 1, porque mañana es 2 de junio. Hoy es 1 de junio. Buenos días, decíamos a ustedes. Hemos tenido un fin de semana bastante triste en la provincia de Morona, Santiago. Bastante triste. Por muchos eventos trágicos que se han presentado. Sí, trágicos, porque hay muertes. El fin de semana, iniciando en la vía Puyo Macas o Macas Puyo, un accidente a eso de las 15 horas el pasado día sábado. Un accidente de un bus de la cooperativa Centinela del Oriente a la altura de la parroquia Simón Bolívar en la provincia de Pastaza, a pocos metros o kilómetros de llegar a la entrada al cantón Palora. Un bus de la cooperativa Centinela del Oriente perdió pista y se volcó al costado de la vía. Eso fue el día sábado. De ese accidente de tránsito resultaron 2 personas fallecidas y 8 personas heridas. Las investigaciones tienen que, hoy habrán iniciado y tienen que avanzar para llegar con los responsables de este lamentable accidente de tránsito. 2 vidas perdidas. 8 heridos. Por eso siempre reiteramos en nuestras informaciones que publicamos, siempre reiteramos aquí el manejar despacio, el manejar con precaución, el manejar con el sexto sentido. Usted tal vez acelere su vehículo para ganarse un pasajero que le va a pagar $2 o $3. Y hemos visto en la vía Macas Hualaquiza cómo es el correteo de todos los días de los buses, incluso hasta se paran para pelear. Eso pasa. ¿Por qué? Por ganarse un pasajero, 2 o 3 que le dejarán unos $10, unos $15. Y usted está poniendo en riesgo la vida de quienes van en esos autobuses, porque usted acelera velocidad para ganar al otro, para competir y para llegar pronto a esa parada, porque usted sabe que ahí puede haber pasajeros. Maneje con cuidado, con precaución. Maneje despacio. No importa si no gane los $10, pero la vida de esas personas que lleva usted en el vehículo van a ir bien y van a llegar bien y no van a tener problemas. Eso pasó el día sábado. Para amanecer este día domingo, o el día de ayer domingo, se dieron 2 accidentes de tránsito en la vía Sucúa, en Palora. Vamos al de Palora. Bien, Wendy, que me hace acuerdo de este caso. En Palora, ¿qué fue lo que pasó? Eso es triste en Palora. Lo que pasó en Palora para amanecer ayer domingo, sicariato, presunto sicariato. Un candidato, o más
más bien un ex asambleísta, perdió la vida ahí en el cantón Palora. La población agarró a los presuntos implicados. ¿Qué fue lo que hizo? Sí, vieron ustedes en los videos. Arrastró por las calles a esos presuntos implicados. ¿Y qué fue lo que pasó? Ahí están los resultados. Estaba revisando aquí a ver si la Policía Nacional ya había enviado un informe de lo que pasó en todo este fin de semana, pero hasta ahora no hay nada. Esto fuera en otra provincia, ya se supiera de parte del comandante de la policía, del encargado, lo que sea, ya hubiera un informe para este día lunes para que la población conozca, pero aquí en Morona Santiago no. Aquí estarán dando o esperando dar una rueda de prensa, ¿cuándo? ¿Que mañana o pasado? Cuando ya esto ya se ve enfriando. Triste lo que pasó en Palora, muy triste. Se sabe y se conoce de las informaciones que se han dado allá, que hubo un presunto sicariato con un ex asambleísta de una tienda política. Luego la población logró agarrar a los presuntos implicados, los arrastró en la calle. Es lo que sabemos, lo que se ha visto. Y en las notas de las notas digitales serias, siempre decimos, esperamos un informe oficial de parte de las autoridades. Eso fue el día de ayer en la madrugada, al parecer, que pasó eso en Palora. Había tiempo para que todo el día domingo, desde la Policía Nacional, se envíe ya un informe para saber qué mismo es lo que pasó. Pero no hay. No hay absolutamente nada. Pero esto fuera en Manabí, fuera en Guayas, fuera en Quito, ahí sí hay, pues, comandantes que se ponen bien los pantalones y están al servicio de los ciudadanos. Aquí no. Aquí hay que esperar, no sé hasta cuándo, que la policía dé un informe oficial de los hechos que pasaron en Palora. Aquí no. Aquí no hay quien presione nada.

0: queremos saber los hechos que pasaron tristes y lamentables en Palora. ¿Fueron ajusticiados los presuntos responsables del presunto sicariato? ¿Cuántas personas murieron en el presunto sicariato? Palora se enardeció, Palora se levantó, Palora fue ahí hasta donde estuvieron los implicados, los presuntos implicados, y los arrastró en la vía, que presuntamente no serían ciudadanos ecuatorianos, serían de otro país. Eso pasó en Palora. Y la Policía Nacional aquí, en la subzona 14 de Borrón a Santiago, no sé si hasta ahora no hará el parte policial o qué es lo que pasa, que no se informa para informar desde la parte oficial qué mismo es lo que sucedió. Por eso decimos que la provincia siempre está así, en estas condiciones. Y vuelvo a reiterar esto, si esto hubiera pasado en Manabí, Guayas, donde quiera, que no sea Morona, Santiago, ya hubiera la información oficial para conocer, acá no. Lamentable lo de Palora, nuestras sentidas condolencias con familiares, muy triste, muy lamentable. Ya los hechos que sucedieron ahí, cuáles fueron los móviles, pues ya los sabrá dar a conocer las autoridades competentes, Policía Nacional, Fiscalía. Triste. Para amanecer ayer domingo igual, un accidente de tránsito en el sector o en el cantón Sucúa, en el sector de Bellavista. Dos personas fallecieron a bordo de una motocicleta, al parecer perdieron pista, se chocaron con el bordillo y quedaron tendidos sin vida en la vía para amanecer el día de ayer domingo. Uno de ellos, oriundo de la parroquia Río Blanco del cantón Morona. Ahí el presidente de la junta parroquial, Rodrigo Lalangui, andaba también acompañando, ayudando y gestionando para que el cuerpo esté siendo velado en el espacio cubierto de Río Blanco. Y el otro, al parecer, era de Santa Ana, aunque eran familias. Perdón, no de Santa Ana, de Santa Marianita. Dos vidas perdidas. Y el llanto de los familiares, decía uno de ellos, decía, ¿por qué le dieron la llave? ¿Por qué no le quitaron la llave? ¿Por qué? ¿Por qué? Muy triste. Dos hombres, o más bien dos personas de sexo masculino, fallecieron en este accidente en el sector de Bellavista, en el cantón Sucúa. Ahí mismo, en el sector de Guaminimi, en el cantón Sucúa, un vehículo perdió pista y cayó al barranco. Tres personas heridas. Ayer mismo. Por eso decimos, un fin de semana trágico en la provincia. Esperemos tener resultados sobre esto, sobre estas noticias tristes que generan mucha preocupación en el tema de los sicariatos. Morona, Santiago tiene que ser una provincia más tranquila. Pero como en otras provincias hay muchos operativos, en otras provincias hay militares, policías, ha habido hasta toque de queda, ha habido estos días en donde se ha decretado estado de excepción. Entonces ya no tienen mucha cabida en esas provincias, entonces migran a donde no hay demasiado control. Atentos ahí, autoridades de seguridad, atentos. Y habíamos señalado esto, atentos. Ayer también hubo paso en la vía San Juan Bosco Limón, un derrumbe que inmediatamente la maquinaria pudo despejar ese derrumbe y hubo paso. Fin de semana bastante triste acá en la provincia. Vamos a la pausa, 6:24 minutos.
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0: Atención a la información de la hora, son las 6:27. 6:27. Julio Palacios, conductor de la cooperativa Macas Limitada, rechazó cualquier vinculación con el accidente de una unidad de la cooperativa Centinela del Oriente y denunció que fue señalado injustamente por información falsa que circuló tras el siniestro. Escuchemos.
1: Conductor de la cooperativa Macas Limitada, que supuesto caso me están haciendo que yo tengo problemas con el accidente que ha tenido la Centinela del Oriente 45. Yo les puedo manifestar de que yo salí desde la ciudad del Puyo a la 1:20 y el señor ha salido atrás por fuentes informativas que salió el señor a las 2 de la tarde. Entonces él sale atrás, tiene el accidente tras mío y me están involucrando en este accidente, de que yo le habría rebasado, que le había metido a lo mejor el carro. Como pueden ver en los videos que hace el señor reportero, no tengo ningún rozamiento en el carro, yo no tengo, y es más, nunca le vi al señor atrás ni nada. Entonces hay otros transportistas que me encontraron así mismo de los buses, ellos pueden testificar también de que ellos dónde me encontraron y dónde le encontró él, que estaba distante de mi vehículo. Entonces es falso todo lo que están haciendo, están pasando noticias falsas que prácticamente no me deberían involucrar, porque yo no he cometido nada, no estoy libre, por eso no me he corrido, estoy aquí haciendo frente. Solo estamos ya saliendo, hemos hecho videos con la Policía Nacional, con los pasajeros, y han desmentido todo el caso.
2: En todo caso, usted tiene...
1: Con eso mi testimonio cierro y con honor a la verdad.
2: ¿El lugar exactamente del accidente dónde fue?
1: El lugar del accidente exactamente no lo sé, porque yo vine a tantos minutos antes, hasta exactamente no sé en dónde es el accidente, por lo que yo en ningún momento no le vi ni al señor ni atrás para decir que yo tuve algo que ver o estuvimos en algún correteo. Ahí los videos que se hizo con los señores pasajeros, ahí pueden ver y testificar de lo que sucedió.
2: A las 20 horas aproximadamente que estamos grabando este audio, la Policía Nacional ha llegado y estaba usted un momento retenido para así de esta manera ser investigado por el momento. Sabíamos de que venía también el CIAD al lugar. ¿Qué pasó?
1: Sí, bueno, la policía me tuvieron, digamos, no detenido, pero, o sea, me estaban escoltando, estaban conmigo, pensaban que según la denuncia mal hecha, pensaran que yo estaba involucrado en el accidente. Entonces, por eso ellos solo me estaban escoltando. Y bueno, vinimos acá al terminal, conversamos, vieron todo lo que el carro no tiene ningún raspón ni nada. O sea, no, nunca me involucré en eso. Entonces, ya ahorita levantaron y ya vieron todas las cosas y estamos deslindados de problemas por alguna situación posterior.
2: ¿Su vehículo qué número es? ¿Qué disco?
1: Maca 50. Mi vehículo es Maca 50 de la cooperativa Macas.
2: ¿Usted venía desde dónde?
1: Desde el Puyo para Macas.
2: ¿Cuántos pasajeros traía usted?
1: Yo como unos 30 pasajeros.
2: El accidente, más o menos lo que se puede ver en los videos, es en una curva bastante peligrosa, ¿no?
1: Sí, se le ve en los videos, estoy acabando de ver, como ahora ya en las redes sociales todo sale. Entonces estoy viendo que sí ha sido una curva, pero también ahí tienen que ver porque también dice que hay una moto. Parece que se... ahí, en esa parte es una curva que siempre se pasa a una sola vía, ahí hay un desperfecto de la vía, entonces siempre se pasa solo por un carril, o sea, prácticamente invadiendo y en curva, por lo que tiene ese desperfecto. Entonces, a lo mejor el señor bajó y le encontró la moto y se llevó con todo y moto, porque Ahora dicen, bueno, así como informan bien, informan mal. Entonces uno también escucha que dice que la moto está debajo del vehículo de la centinela. Entonces yo también estoy diciendo lo que dicen. Puede estar o no puede estar la moto, pero así dicen. Entonces prácticamente el problema fue con la moto, más no con la cooperativa Max.
2: Su vehículo se deslinda de responsabilidades, usted como conductor profesional no tiene nada que ver.
1: Así es, yo he prestado todo mi estado de acuerdo de que revisen el vehículo, le vean todo, y ahora ya la Policía Nacional también ya me deslindó de problemas y me estoy retirando a continuar con mis labores.
2: Lamentable lo sucedido con otra cooperativa, ¿no?
1: Exacto, o sea, es lamentable, o sea, eso no se puede. No tengo ni palabras para decirle, oiga, lo sucedido, pero es lamentable el caso, o sea, de que sigue pasando y a veces hay muertes y todo eso. Mejor, no sé, sería entre los directivos conversar y tratar de hacer el servicio mucho más mejor, o sea, no seguir en esto.
2: Yo creo que realmente como conductor, como chofer profesional, lo único que se le pide al resto de compañeros de cooperativas es que cuando estemos en las vías hay que tener la precaución del caso, porque siempre hay riesgos.
1: Así es, siempre hay los riesgos, siempre a veces no es que uno se salga a ocasionar, pero hay algunos que a veces lamentablemente toca frenar duro, qué sé yo, porque, o sea, a veces uno no hace, pero por ahí alguien se sale y bueno, hay que tratar de evitar lo que se ha podido y lo que ya no se puede, pues.
2: Hay que decirle a la clientela, al usuario que siempre está utilizando la Macas limitada, que realmente en este accidente, por lo menos que suscitó con la centinela de la vía Macas Puyo, Macas limitada no tiene nada que ver, fuera de responsabilidades.
1: Fuera de responsabilidades la cooperativa Macas. Es más, ya le comento que yo en ningún momento ni siquiera le vi ese carro. Ni siquiera se le vio y no sé por qué, quién llamó, quién hizo, no sé. Es un mal informante, porque para hacer un tipo de esas críticas deben al menos enterarse bien del caso para hacer. Y no, por ejemplo, yo sin tener nada que ver estoy involucrado en esto. O sea, me parece algo absurdo, o sea, de que involucren a gente que no tiene nada que ver.
2: Nosotros aproximadamente 21 horas ya hemos hecho este audio con uno de los conductores de la cooperativa Macas Limitada. Amigos, la información a través de Radio La Voz del Upando, Patricio Chilquinga, en toda la provincia de Morona, Santiago.
0: En el mismo tema, tras las versiones que circularon en redes sociales sobre el fatal accidente en la vía Macas Puyo, el gerente de la cooperativa Macas Limitada, Wilson Izquierdo, aseguró que ninguna de sus unidades estuvo involucrada y afirmó que las inspecciones policiales descartaron cualquier responsabilidad de la operadora.
2: Haciendo el seguimiento, hemos conversado ya con el señor conductor de la Macas Limitada. Hoy vamos a tener el diálogo con su representante, el gerente de la cooperativa, Wilson Izquierdo. Bueno, lamentable lo sucedido. Primero, solidarizándonos con la otra cooperativa, solidarizándonos con los ciudadanos que se hablan ya de muertos, se habla de heridos. Es lamentable lo que ha sucedido en una de las vías de Macas Puyo.
3: Buenas noches a toda la audiencia que nos sigue, ¿no? Bueno, nos hemos dado cita nosotros aquí al lugar del terminal terrestre, a sabiendas de que existe una mala interpretación de la gente. Y de alguna, a veces con mala intención, no, más bien nosotros como cooperativa nos solidarizamos con las familias de los familiares que han perdido seres queridos, y yo creo que es muy triste lo que está sucediendo. Lamentablemente se ha visto involucrado a través de rumores, ¿no?, a una de nuestras unidades. Sin embargo, como es característica, nosotros estamos aquí, hemos dado la cara, y yo creo que lo importante es afrontar las cosas. Ha venido el CIAD, ha venido la policía, han revisado. Se les ha dejado ver que la unidad está completamente intacta, no tiene ningún rayón, como para desvirtuar ciertas situaciones que impliquen una corresponsabilidad en el accidente, como dicen, ¿no?, los rumores. Sin embargo, nosotros hemos estado, hemos cumplido ya, hemos hecho todo lo que está en nuestras manos para que los rumores, los chismes no queden ahí. Sin embargo, nosotros, como la administración de la cooperativa, los mismos directivos, hemos estado pendientes, hemos estado acompañando al compañero socio, y yo creo que eso es importante, desvirtuar ciertos rumores, estos chismes que se vienen dando. Y aquí estamos, como es característica de la cooperativa Macas Limitada, dar la cara a los momentos más difíciles que atravesamos. Esta vez no nos toca a nosotros, le toca a una operadora de una hermana provincia, y es lamentable lo que ha sucedido. Sin embargo, nosotros como cooperativa vamos a estar latentes, vamos a estar pendientes de cualquier situación, y yo creo que esa es característica de nosotros en todo el tiempo que estamos aquí.
2: Es lamentable a veces escuchar lo que dicen las redes sociales, ¿no? Con irresponsabilidad, de pronto salen los videos, ponen información que de pronto no corresponde o de pronto que es incierta. En este caso, la responsabilidad como gerente de la empresa, hemos podido estar justamente en estos momentos acá con la policía, ¿sí? Como usted bien lo dice, ¿no? Mirando de que la unidad no tiene un solo rayón, un solo raspón, en todo caso, deslindar, decir a los usuarios de Macas Limitada que no tienen nada que ver en este accidente.
3: Sí, yo creo que eso ha sido la intención nuestra desde que nos enteramos de algunos rumores malintencionados, lógicamente, donde vinculaban a una unidad nuestra, ¿no? Entonces, nosotros hemos acudido aquí, hemos estado con la policía, hemos estado con las autoridades, y yo creo que como cooperativa hemos estado dando frente a esto. Se han hecho todas las revisiones de que amerita, ¿no?, el tema de la policía.

0: nacional y las autoridades competentes, y yo creo que esa es característica de la cooperativa. Nosotros somos responsables de lo que hacemos y yo creo que esa es característica de la cooperativa. Más bien, con mucho dolor por la sangre que se ha derramado estos días en las vías de nuestro país, y sin embargo no estamos libres, y más bien estar atentos y tomar las precauciones del caso y hacer un llamado a la ciudadanía que Macas Limitada se deslinda de este inconveniente, de la responsabilidad que se escucha, ¿no? Y más bien le agradezco a usted, le agradezco a los socios, le agradezco a las operadoras que nos han llamado inquietos y nos han preguntado esta situación, y yo creo que nosotros hemos dado la cara.
1: Socializar y hacer llegar a concientizar con los conductores de Macas Limitada.
0: Sí, nosotros hemos estado en constante observación del tema, ¿no? Nosotros tenemos con el tema de un rastreo, ¿no? Todas nuestras unidades están rastreadas a través de un GPS. Entonces, donde nos dan a nosotros ciertas alertas, el tema de exceso de velocidad, el tema de que se paran a veces en algunos lugares no permitidos, y yo creo que el monitoreo que les hacemos a las unidades, el seguimiento que damos a los diferentes choferes, hacemos pruebas de alcochés y la calificación de los mismos. Entonces, para estar al volante de la Macas Limitada, nosotros hacemos ciertas revisiones, ciertas correcciones, y yo creo que esa es característica, y Dios nos ha bendecido estos días, dando gracias a Dios, no ha pasado ningún tipo de inconveniente, ningún tipo de accidente en nuestras unidades. Y más bien hacemos un llamado a toda la ciudadanía de que estamos pendientes de ellos, lo más importante para nosotros son los pasajeros y por ende nuestros clientes.
1: Agradecerle por su tiempo.
0: A ustedes, muy amable, gracias.
1: Es bien importante, amigos, nosotros acá justamente, para poder desvirtuar, sí, para poder mirar justamente, hemos estado acá en el terminal Roberto Villarreal, sábado en horas de la noche, para poder estar pendiente de lo que sucedió justamente con un accidente de tránsito en la vía Macas Puyo. Amigos, nosotros desde el terminal terrestre Roberto Villarreal, Patricio Chilquinga para Radio La Voz de Lupano, en toda la provincia de Morona, Santiago.
2: Muy lamentable, amigas y amigos de la sintonía, lo que pasó el día sábado, eso de las 14:45 minutos en la vía Macas Puyo, a la altura de la parroquia Simón Bolívar, y acá hacia la entrada al cantón Palora, y ahí se escuchaban las voces y los criterios del conductor y del gerente de la Macas Limitada. No tiene nada que ver en el accidente, sin embargo, no está por demás pedirles que manejen con cuidado, manejen con precaución, no pongan en riesgo la vida de ustedes mismos que conducen y la vida de los pasajeros. No pongan en riesgo eso. Manejen despacio. Esta vez que yo venía de Loja, venía en un bus de la cooperativa Yanzasa desde Zamora hasta Alpangui, y el señor conductor, una persona ya madura, le pasaban otros buses, y yo me acerqué y le dije: ¿no le preocupa? No, dice, porque yo tengo que llevar a mis pasajeros bien. Esa es la manera de un conductor. De igual manera, desde Gualaquiza hasta Macas, viene un bus de la cooperativa Riobamba. Igualmente habían buses que le pasaban, que le pitaban, pero el señor nunca, ni siquiera trató de rebasar o de imprimir velocidades para pasarle los buses que venían, no sé, desde Cuenca o venían desde Limón. Eso deja mucho que agradecer a estas personas, a estos conductores. Pero hay otros que le pasa un bus y enseguida empieza el correteo. ¿Para qué? Para ganarse $5, $6, $7. No se olvide lo que pasó también en la vía Zamora y Yanzasa en días anteriores. Ahí involucrada una cooperativa Sucúa, una cooperativa de Zamora y una cooperativa Loja, y una camioneta. Ahí se ve muy claramente los videos, quiénes son los culpables y responsables de ese accidente ahí. Ya las autoridades sabrán determinar. A ver, me llama don Henry por aquí. Don Henry Rivadeneira me está llamando ahora. Buenos días, don Henry, le escuchamos.
3: Buenos días, Manuel. Buenos días al Radio Escucha de Don Lupano y a toda la provincia y el Ecuador. Bueno, mi llamada es para hacer una denuncia, que el día jueves 28 horas de la tarde procedieron a entrar en mi domicilio rompiendo las seguridades. Yo vivo en el barrio Rangel. Había manifestado a los entes de seguridad que hay algunos barrios como el que yo vivo, el barrio Rangel, que estamos completamente abandonados, estamos sin seguridades de parte de las autoridades, no tenemos la cámara de seguridad de las calles de Berlín. La única cámara que hay está ubicada en la parte superior del barrio. Entonces, no sé, viendo lo que pasó en Palora y cómo hicieron justicia por su propia mano, me parece que se va a tener el momento que se logre aprender a uno de los infractores. Me parece que tenemos que hacer la justicia así. Es la única forma, o brindarnos seguridad. Nosotros estamos prácticamente desprotegidos en el barrio Vergel.
2: Perfecto, muchas gracias por su llamada.
3: Gracias, Mario.
2: Bien, ahí está un criterio también al respecto de la inseguridad que hay aquí en la ciudad de Maca. Son las 6:44, vamos a la pausa, ya regresamos.
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2: Atención a la información de la hora, son las 6:48, ya son las 6:48 en días anteriores. En el cantón Pablo VI se realizó un desalojo por parte del intendente, acompañado de autoridades de seguridad. ¿Qué fue lo que pasó en este desalojo? Lo escucharemos al intendente de inmediato.
9: Y estamos trabajando, ¿no? Planificando con las entidades que corresponden a nuestro trabajo, en temas de seguridad, temas de control y orden público. Y pues, en fin, hemos estado activos el día de ayer. Le comento que estuvimos realizando un desalojo dispuesto por el juez competente, en donde pues se nos delega pues las funciones para poder hacer este tipo de actividades conjuntamente con la fuerza pública, en donde como novedad pues hemos realizado, ya hemos cumplido la disposición sin usar la violencia en contra de la gente, más bien conversando y de la mejor manera tratando de entregar pues el bien material que corresponde a las personas que siguieron el debido proceso, ¿no? Tienen una sentencia de por medio y lo que corresponde a nosotros como entidades es acatar la disposición del juez competente.
2: ¿Qué tipo de desalojo era, señor intendente?
9: Un bien inmueble que había estado en posesión de una tercera persona. Los propietarios legítimos en este caso reclamaron o hicieron la demanda respectiva, tienen una sentencia ya ejecutoriada, entonces el juez ha dispuesto pues que se realice por medio de la intendencia y la fuerza pública el desalojo y la entrega material.
2: ¿Cómo se comportaron las partes? ¿Se dieron? ¿Hubo algún tipo de inconveniente?
9: Al inicio sí, un poco no estaban de acuerdo, como es normal, ¿no? Pero hablando con la gente, al final recogieron todas sus cosas, incluso animales menores que tenían en el patio de la casa, como aves, y pues tuvieron que retirarse del lugar para ir a ubicarse en otra vivienda que tenían cerca del lugar, en el sector Shawi de Pablo VI, del cantón Pablo VI.
2: ¿Quiénes nomás participaron en este desalojo?
9: Estuvimos coordinando con la fuerza pública, en este caso también con el Ministerio de Salud y la Intendencia.
2: Ajá. Y, o sea, no hubo necesidad de utilizar ningún tipo de arma.
9: No. Conversando y a la final, pues la misma policía ayudó a retirar los bienes que tenían en el interior de la vivienda, pues, y a la final la gente entendió y quedaron en diálogos. Esperemos de que no se retome alguna situación posterior al haber hecho el procedimiento. Se sabe que sale la policía, muchas veces también quieren volver a tomar posesión. Esperemos que no se dé el caso, porque caso contrario, igualmente tendremos que activarnos con la Policía Nacional.
2: No hay que estar en este tipo de invasiones, ni mucho menos, ¿no? Para evitar problemas, sino más bien ser transparente, y si es que es mío, pues estará ahí. Si no es mío, ¿para qué, señor intendente?
9: Por supuesto, el derecho de uno termina donde empieza el derecho de otra persona. En ese sentido, respetar la propiedad de una tercera, de la persona que en realidad tiene las escrituras, o si ha habido una compra-venta por ahí, también respetar en ese sentido, pues, los negocios que se realizan, siempre y cuando sean legales, ¿no?
2: Claro.
9: En ese sentido, pues, sí invito a la ciudadanía siempre primero al diálogo, a llegar a acuerdos, mediaciones, para evitar conflictos entre personas, tanto entre personas privadas o a su vez con la fuerza pública cuando hagamos nuestros procedimientos, que a la final, pues, como le digo, vienen con la disposición de un juez competente.
2: Muchas gracias.
9: Listo, gracias.
2: Bien, ahí estaba Diego Jaramillo, intendente general de policía de Morona, Santiago. Son las 6:51 a.m. Más noticias desde Huachirpas, en el cantón Taisha. El prefecto de Morona, Santiago, Atilio Yuncar, lanzó un fuerte llamado de atención a sus funcionarios por la falta de respuestas a las necesidades de las comunidades y anunció inversiones para agua potable, vivienda y atención social en la zona.
10: A ver, señores funcionarios, directores y jefes de unidad, a veces yo les he reclamado con voz alta, a veces mandándoles al diablo, porque yo conozco la realidad de qué vengo y de dónde vengo. Y muchos de ustedes y muchos directores que van a entrar la próxima en Patucmay no lo entienden. Quizá la provincia no lo sabe. Pero es porque yo vengo de esta comunidad donde la gente necesita. Aquí alguien de planificación, todos se quedaron. Aquí está secretario jurídico, ahí está asesor. ¿Por qué siempre les digo? Porque Huachirpa necesita agua. ¿Ustedes no vieron la realidad? ¿Ustedes vieron la realidad? Por eso reclamo que trabajen día y noche para sacar el agua para esa comunidad. No es porque me dé la gana, no es porque quiero, sino porque sé y entiendo la necesidad. ¿Dónde está el equipo de médicos? ¿Vieron a los niños? ¿Atendieron a los niños? Por eso les pido que vayan a las comunidades. Y secretario, a ti te voy a encargar. Queremos firmar convenio para mejorar puestos de salud de todas las comunidades. Y a veces no trabajan rápido. Ahora ustedes pueden ir a ver cómo está el puesto de salud. Porque trabajamos juntos con el gobierno, con el Estado. Nosotros queremos resolver, apoyar a resolver. Es por eso que les he llamado atención a veces. ¿Dónde está el desarrollo social? ¿Cuántas casas vieron aquí decente? ¿Cuántas casas visitaron? ¿O simplemente llegaron aquí y tomaron aquí?

0: ¿Cuántos anotaron? ¿Qué? ¿Cómo fue el trabajo? ¿Cómo fue el trabajo de esta red social? ¿Visitaron punto por punto? ¿Cuántos puntos visitaron? ¿Cuánto? 5 puntos visitaron. ¿Y cuántas horas necesitan para recorrer 55 familias que no tienen casa aquí? ¿Pasaron un día para recorrer solamente 5 familias? ¿Para eso les mando? Les mando para que ustedes conozcan la realidad de una comunidad, y no solamente de Huachirpas. Esto tiene que ser un ejemplo para que piensen en todas las comunidades de Transcutucú, de todos los cantones, de los 13 cantones, para que la reforma me digan, prefecto, en toda la provincia tanta familia no tiene casa. Eso es, por eso les mando aquí. Esto tiene que ser un trabajo inicial para apoyar a la gente. Señores directores, les invito a que conozcan una comunidad que tanto necesita. Yo nací aquí el 4 de marzo de 1992 y estoy aquí parado para resolver muchas necesidades que en este momento han sido resueltos en las ciudades. Pero ¿qué pasó aquí en las comunidades? ¿Por falta de cooperación de los municipios será? Eso hay que analizar. Aquí hay 54 casas, 54 familias que no tienen casas, señores. ¿Escucharon, directores? Así que desarrollo social, me declaras, por favor, la declaratoria, y necesito que me vuelvan material. Tienen que mover hasta la comunidad hasta el 26 de junio. ¿Van a hacer eso? Ok, por favor, ok. Si es que hay que activar más brigadas médicas, lo vamos a hacer, y no solamente para Huachirpas, para otras comunidades. No podemos llegar en las 52 comunidades, obviamente no, pero en las comunidades céntricas. Por eso les invito, chicos, para que ustedes lleven esta experiencia. La comunidad humilde, gente humilde. Tal vez usted, nadie de ustedes sabe tomar chicha, o si toman chicha. Si no toman chicha, esta noche vamos a tomar. Para que aprendan que es una comunidad. Aquí vamos a comer lo que la comunidad nos dé. Aquí no hay restaurantes. Aquí no hay chef que nos está esperando con comida. Vamos a comer lo que encontremos. Vamos a ir de cacería a los hombres, las mujeres cocinan plátano, hacen chicha, mañana tomamos nuestra chicha y nos vamos. Pues chicos, quiero decirles felicidades por hacer ese esfuerzo necesario para conocer la realidad de una comunidad, y en especial la realidad de la comunidad del prefecto. A mí me hubiese gustado ser alcalde para resolver muchas cosas. Lastimosamente soy prefecto. Estoy encargado de la provincia, no de las comunidades tal como son los municipios, pero en especial hemos dado prioridad agua potable para Huachirpas. Huachirpas, para ustedes hemos mandado cerca de $1,000,000 que próximamente ya va a estar contratado, y Huachirpas va a tener agua segura que jamás en su vida soñó tener. Pero eso es un esfuerzo necesario, vamos a seguir trabajando. Muchas gracias, chicos, tomen asiento para invitarles a tomar chichita. Van a tomar chicha conmigo.
1: Son las 6:57, 6:57, vamos a la pausa, ya regresamos enseguida.
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Son las 7 en punto de la mañana y a las 7 en punto. Hoy está invitada acá a la entrevista la abogada Angélica Jaramillo Rivadeneira, precisamente porque vamos a hablar sobre el Día del Niño, que se celebra oficialmente en Ecuador el 1 de julio. Precisamente porque vamos a hablar sobre el Día del Niño, que se celebra oficialmente en Ecuador el 1 de julio. Esta fecha

Precisamente porque vamos a hablar sobre el Día del Niño, que se celebra oficialmente en Ecuador el 1 de julio. Esta fecha

0: a un problema.
1: Sí, efectivamente es lo que estábamos hablando. Existe el Sistema Integral de Protección de Derechos. El 598 establece que la estructura de los consejos cantonales de protección de derechos y cuál es la funcionalidad, y habla del tema de que somos responsables o directamente son responsables del tema de transversalizar y de generar también política pública y hacer el seguimiento de que esto se cumpla. Yo admiro mucho el trabajo del Consejo Cantonal de Protección de Derechos de Cuenca. Estuve de cerca viendo y incluso tenemos una amistad con el secretario ejecutivo del Consejo Cantonal de Cuenca. Es un trabajo durísimo, muy empoderado y sobre todo sin temor, ¿no? Él no ha tenido miedo de poner acciones de protección cuando ha tenido a establecimientos educativos en Cuenca. Es una noticia a nivel nacional de que una estudiante se suicidó, ¿no? Por temas de acoso escolar, de bullying, y también ha marcado un precedente la Corte Constitucional, porque ya no es genera una responsabilidad solo también al docente o al establecimiento educativo, sino a la persona o a los adolescentes también que son agresores. Les generó una responsabilidad y estableció también la negligencia para los padres de familia. ¿Por qué? Porque si mi hijo está agrediendo a una persona, si mi hijo se está volviendo victimario de alguien, realmente debería actuar el padre de familia también y poner un alto en esto. Entonces esperamos que se agraven las cosas y generamos consecuencias muy caóticas, ¿sí? Entonces, en sí es lo que le decía, la lucha del sistema, la ley está, no todas las instituciones tal vez tienen claro la funcionalidad, o bueno, los que están a cargo de, no tienen a cargo el tema de la funcionalidad, pero nosotros sí como ciudadanos, padres de familia, establecimientos educativos, debemos exigir que las instituciones que están hagan el seguimiento correcto y nos ayuden. También existen instancias como la Defensoría Pública, la Defensoría del Pueblo, que nos pueden guiar y nos pueden dar el tema. Hay también el tema de que en la Junta Cantonal podemos pedir también este tipo de asesorías y decir, miren, yo estoy con este inconveniente y cosas. O sea, exijamos también que los servidores públicos devuelvan eso que nos pagan, ¿no? Porque muchas de las veces no es que estamos ocupados, no. Tiene la ciudadanía que exigir, la ley está, nuestra constitución es muy bonita, muy garantista con el tema de los niños y adolescentes, a mí me encanta, y trabajar de esta manera.
0: Son las 7:30, se nos terminó el espacio, qué importante comenzar con usted, doctora, qué lindo, estos temas obviamente que van a llegar a los ciudadanos, ojalá podamos seguir hablando más adelante sobre estos temas. Y la parte final, por favor.
1: Para la parte final, mi estimado Manuelito, yo sí quería recalcar una situación aquí en el Cantón Morona, y que a mí me sorprendió mucho, tuve el honor de dirigir el tema del pregón de fiestas, y sí vi mucha actuación de niños, niñas y adolescentes aquí en el Cantón Morona. Ajá. Ya, y como para terminar el preámbulo que hice yo de la problemática que teníamos, y no me voy a alargar mucho, nosotros aquí teníamos una fuerte problemática en el sentido de que nuestros niños estaban en desocupación, ¿ya? O sea, no estamos ocupando a nuestros niños y adolescentes en talleres. Me agradó mucho el tema de que en esta época se ha fortalecido mucho lo que son las escuelas para los niños. Ajá. Ya estamos hablando de niños que no están pagando un mensual para ir a una escuelita de básquet, a una escuelita de fútbol. Entonces, el trabajo que están haciendo los gobiernos autónomos descentralizados es importante y hay que valorar, y son programas que se tienen que cuidar, y aquí es una alerta a los padres de familia. Tienen que cuidar este tipo de programas porque estamos ocupando a nuestros niños y estamos brindándole destrezas a nuestros hijos. Súper importante porque el municipio, bueno, vamos a darle la cuña, el municipio de Morona establece escuelas deportivas o escuelas en varios puntos o parroquias de nuestro cantón, y estamos evitando también un sinnúmero de problemáticas que ya lo dijimos. Importante también recalcar, estimados padres de familia, establecimientos educativos, y también ciudadanía en general, la calidad de vida que estamos dando a nuestros niños. Es súper importante respaldar las obras públicas de servicio público. Un niño que tenga acceso al agua, un niño que tenga acceso a la luz, un niño que tenga acceso al internet, estamos cuidando también la salud de nuestros hijos. Entonces es súper importante el priorizar este tipo de obras. Muchas de las veces vamos y pedimos conciertos, vamos y pedimos, no, es que esta autoridad es tal cosa, esta autoridad, tenemos que dar más fiesta, tenemos que dar más de esto. No, prioricemos y sepamos ¿qué debemos pedir? Debemos pedir que servicio público alcantarillado

0: agua potable, debemos pedir luz, porque son servicios básicos que van a ayudar a nuestra niñez, claro, a empoderarse. Tomando en consideración que todos los talleres que hagan, que todas las capacitaciones que hagan, quedan en nada sin que se establezca una obra prioritaria de servicio público, una obra prioritaria de de destrezas para nuestros hijos. Sí, entonces esas cosas son las que como padres de familia y como sociedad debemos pedir. El trabajar, el que la obra no sea solo para nosotros, o no tomemos que la obra pública sea solo para nosotros, son para nuestros hijos. Una calle con luz da seguridad, una calle con agua potable da salud, ¿sí? Combatimos la desnutrición. Entonces esas cosas son las que tenemos que priorizar y dar gracias también. Sí, eso, mi estimado Manuelito.
1: Muchas gracias por estar aquí, muy amable.
0: Más bien, no, agradecerles a ustedes por el espacio. La radio Voz de Lupano, una radio comunitaria, cumple la función siempre de llegar a todos los espacios para temas bonitos y positivos como estos. Un feliz día de niño a todos. Saludos a mis queridos hijos que están ahorita en escuelita y que son la base motora de mi vida.
1: Muchas gracias a usted, muy amable. Son las 7:33. Terminamos aquí la primera emisión de Panorama Informativo. Gracias, Wendy. Felicidades, buenos días.

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1: Es la hora 7:37 minutos.
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6: Qué gusto es compartir con ustedes Ecuador en Contacto, primera emisión en este inicio de mes. Desde los estudios centrales de la Secretaría Ejecutiva de CORAPE, estamos listos para llevar la información que se generó en el país en las últimas horas. Previo a esto, saludamos y enviamos un abrazo fraterno a los medios y radios comunitarias que se suman a la programación. Karina Torres está en control de sonido y con ustedes en la locución Rolando Góis García. Vamos con los titulares en este lunes 1 de junio de 2026, fecha en la cual se recuerda a los niños y niñas en su día. De inmediato vamos a conocer qué tenemos. Alcaldes analizan seguridad en sus territorios y plantean estrategias. Agencia Nacional de Tránsito atenderá reagendamiento de turnos debido a las intermitencias en el sistema. Este lunes en el espacio de entrevistas nos acompañará Indira Vargas, vicepresidenta de la Nacionalidad Quichua de Pastaza. Estos y otros temas en breve.
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6: Comenzamos el recorrido informativo y lo hacemos conociendo qué pasó este fin de semana. A continuación, en el siguiente resumen de noticias.
7: El presidente de la República, Daniel Noboa, la noche del 29 de mayo, anunció la eliminación de la tasa de seguridad aplicada a los productos importados desde Colombia, medida que entrará en vigencia a partir de este 1 de junio de 2026. Este anuncio lo hizo por medio de sus redes sociales, luego de una reunión que realizó de manera virtual con el candidato presidencial colombiano, Abelardo de la Espriella. El gobierno de Colombia rechazó las declaraciones del presidente ecuatoriano, Daniel Noboa, sobre el levantamiento de los aranceles a productos colombianos a partir de este 1 de junio y aseguró que esa decisión no un gesto de buena voluntad, sino el cumplimiento de una orden emitida por la Secretaría General de la Comunidad Andina CAN. En horas de la tarde de este domingo 31 de mayo, el Servicio Nacional de Aduanas del Ecuador confirmó que los aranceles a los productos importados de Colombia se eliminarán desde este 1 de junio. Y les comentamos también que la madrugada del sábado 30 de mayo de 2026, el juez que lleva el caso Goleada dictó prisión preventiva contra Fernando y Andrés B., primos del alcalde de Guayaquil, Aquiles A. De la misma manera, el magistrado dispuso la prohibición de salida del país y presentación periódica cada 15 días para Fiorella I., esposa de Aquiles A., así como las presentaciones periódicas para Yoconda, madre del burgomaestre del puerto principal. Debido a que reside en Estados Unidos, deberá cumplir la presentación ante la autoridad consular ecuatoriana en Miami. De la misma manera, se dispuso medidas similares, como es la presentación periódica para Erika B., contadora de una de las empresas investigadas. Y también la Fiscalía General del Estado, este fin de semana, dispuso el inicio de investigaciones para esclarecer las amenazas de muerte denunciadas por el Tribunal Contencioso Electoral contra el juez Joaquín Viteri Yanga, así como para identificar a los presuntos responsables. El caso fue puesto en conocimiento en la Fiscalía luego que el Contencioso Electoral emitiera un comunicado oficial en el que rechazó las amenazas dirigidas contra el magistrado atribuidas a grupos delictivos. Según el organismo electoral, estos actos constituyen una forma de intimidación contra la Administración de Justicia Electoral y contra el ejercicio de la función jurisdiccional. A este rechazo se sumó el Consejo de la Judicatura, Corte Nacional de Justicia y la Asamblea Nacional. De forma final, les comentamos que los trabajos de mantenimiento de la infraestructura eléctrica que se tenían programados para este fin de semana, del sábado 30 y domingo 31 de mayo, culminaron y el servicio eléctrico se restableció a nivel nacional. Así lo anunció José Julio Neira, secretario general de Integridad Pública, la mañana de este domingo, a través de una publicación en su cuenta de X. Estos trabajos, que culminaron antes del tiempo previsto, se efectuaron para prevenir afectaciones durante el fenómeno del Niño y se proyectan más acciones para el próximo fin de semana del 6 al 7 de junio.
6: Esto fue lo más destacado de fin de semana. Ahora revisamos otros temas de coyuntura. Contarles que la Agencia Nacional de Tránsito dio a conocer las acciones de control y fiscalización relacionadas con los trámites vehiculares que estaría llevando a cabo. Además, su director se refirió a las medidas adoptadas para atender a los usuarios que perdieron sus turnos debido a las intermitencias registradas en el sistema. Fernanda Vera nos tiene los detalles. Corape informa.
8: Y el país se integra. Luis Darío Villacrés, director ejecutivo de la Agencia Nacional de Tránsito, ANT, informó que mantiene acciones de control en los centros de revisión técnica vehicular ante presuntas irregularidades detectadas en esos espacios.
9: Nosotros estamos revisando, todos los municipios se les revisan las transacciones aleatoriamente, los que tenemos más identificados que pueden ser problemáticos se les hace un poco más exhaustivo, y estamos tomando las acciones necesarias para mantener el control de esto y que terminan en el cierre del acceso al sistema. Lo que hacemos es controlar que no hagan las cosas bien, y el que no hace las cosas bien, lamentablemente no podemos permitir que se sigan afectando a otras personas, porque se está afectando a otras personas, se está afectando la seguridad vial. Lamentablemente esto puede llegar hasta víctimas de accidentes por una revisión que se hizo en un municipio X de un carro que no cumplía, ese carro tiene un accidente y hay una víctima. Es responsabilidad del municipio y es responsabilidad nuestra no haber controlado ese municipio. Entonces lo que estamos haciendo es controlando.
8: En ese contexto, Villacrés indicó que se cerraron accesos considerados irregulares como parte de las medidas de control y fiscalización. Por otra parte, la ANT anunció horarios extendidos para atender a usuarios que perdieron sus turnos para la obtención de licencias entre el 18 y el 21 de mayo.
9: La semana pasada tuvimos obviamente una intermitencia en el sistema. Las agencias están atendiendo. Lo que se dispuso fue que atienden una hora más por una semana, me parece, para que pongan al día a la gente que tenía su turno para esos días que no pudo venir, que vayan a las agencias el día que quieran y se los atienda en ese momento, porque obviamente no pudimos a atender. La gente, no hemos tenido una aglomeración de personas en las agencias. La gente, vamos a reforzar un poco ahí la comunicación, digamos, para hacerles llegar el mensaje de que pueden ir a las agencias y aprovecho el espacio. Si tienen un turno para la semana pasada, que fue el problema, y no lo pudieron atender por este tema del sistema, vayan a las agencias y los atienden.
8: La entidad pidió a las personas afectadas acercarse a los puntos de atención habilitados para completar el trámite sin necesidad de agendar un nuevo turno. Reportó Fernanda Vera. 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
6: 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Gracias, Fernanda, por el aporte. Tras concluir su rendición de cuentas, la presidenta de la Asociación de Municipalidades Ecuatorianas, AME, Yuri Colorado, se refirió a varios temas, entre ellos la seguridad. Al respecto, considera que si bien las autoridades están haciendo su parte, desde los 221 municipios se deberá aportar con estrategias y propuestas para reducir las cifras en lo referente a muertes violentas, cometimiento de delitos, sicariato y otros.
10: Bueno, yo creo que lo primero, la parte fuerte de la AME Nacional es su capacitación técnica a los 222 municipios de cada uno. De todo el país. Nosotros en la ley de eficiencia del 70-30 hemos capacitado a más de 130 municipios con la finalidad de que puedan cumplir con la normativa que ya está respaldada en la Constitución de manera adicional.
6: Desde Jipijapa, la alcaldesa Ángela Plúa menciona que la presencia militar ha permitido reforzar los controles en la zona, por lo que las cifras sobre muertes violentas y sicariatos es menor que en otros sectores del país.
11: Jipijapa acogió la presencia de militares a nivel del Comay. Dentro de los 22 cantones de la provincia de Manabí, a nivel de nuestro querido cantón Jipijapa es uno de los cantones que menos tiene frecuencia de este tipo de sicariatos a nivel del sur de Manabí.
6: Ignacio Vivar, alcalde del cantón Poyango, precisa que aunque en su localidad son casos aislados los temas de seguridad, esto no deja de preocupar, ya que en poblaciones aledañas esto sí se evidencia.
12: Nosotros desde la provincia de Loja tenemos cantones muy pacíficos, pero obviamente tenemos cantones vecinos también donde preocupa realmente el incremento de algunas actividades delictivas. Con esto creo que no toca más que siempre estar atentos, unir esfuerzos.
6: De su parte, el vicepresidente del AME, Hipólito Carrera, menciona que desde la experiencia que se ha trabajado en temas de seguridad en el cantón La Maná, se presentará una propuesta para que pueda ser incluida en otras localidades y así lograr reducir las cifras de muertes violentas o otros delitos.
13: En eso tenemos muchísima experiencia nosotros. En La Maná hicimos un trabajo muy muy articulado con el gobierno nacional, con la Policía Nacional. Tenemos un centro de monitoreo 24/7 en el cual hemos puesto nuestra experiencia para que se puedan replicar en otros municipios.
14: Sobre este tema, recordemos que en el informe La Nación el pasado 24 de mayo, el presidente de la República, Daniel Noboa, en torno al tema de seguridad, precisó que existe una disminución de homicidios en un 13% en comparación a otros años. Esto desde la aplicación de Estado.

0: los decepción y el trabajo del bloque de seguridad. Continuamos con más información. El alcalde de Cuenca, Cristian Zamora, anunció que apelará la sentencia emitida en primera instancia por el Tribunal Contencioso Electoral, que suspendió sus derechos de participación política por 6 meses en medio del escenario previo a las elecciones seccionales de 2026.
1: Esto no es un tema en contra del alcalde de la ciudad, es un tema en contra de la democracia del país. Quiero también decirle a los miles y miles de mensajes que he recibido que no es necesario tomarnos la ciudad en estos momentos. Yo creo y estoy confiado del sistema. Este es un criterio muy peregrino de un juez que lo respetamos, pero que siempre se ha prestado para este tipo de cosas. Yo tengo la plena confianza que los 5 jueces que conocerán la apelación y que vamos a apelar y que por lo tanto deja insubsistente lo que está en primera instancia, lo harán apegados a derecho, de manera jurídica y sobre todo protegiendo lo que ellos tienen que proteger, la democracia en el Ecuador y en el país.
0: La noche del 28 de mayo, el burgomaestre se pronunció a través de sus redes sociales y aseguró que la resolución responde a razones obviamente políticas. Antes de concluir este bloque de información, les comentamos que Ecuador, junto a Argentina, Bolivia, Chile y Perú, adoptaron el compromiso regional de Santiago contra la delincuencia organizada transnacional, una declaración conjunta orientada a fortalecer la cooperación regional frente a las estructuras criminales que operan más allá de las fronteras. La canciller ecuatoriana Gabriela Sommerfeld participó en la adopción del acuerdo junto a los ministros de Relaciones Exteriores y autoridades responsables de seguridad de los países de la región. El compromiso busca coordinar acciones frente a una de las principales amenazas para la seguridad, la institucionalidad democrática y el desarrollo regional. Y con esto vamos a hacer una pausa en información. Al regresar tendremos un interesante diálogo en el espacio de entrevistas.
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3: 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Al principio no sabía qué hacer porque mi bebé tocaba la comida, la botaba, a veces no quería comer y eso me frustraba. 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Aprender nuevos olores, sabores y texturas. 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
0: Gracias por seguir junto a nosotros. Los reclamos y pedidos de atención al río Puyo vuelven al centro del debate en medio de la audiencia de acción de protección que busca impulsar su recuperación. Comunidades indígenas y organizaciones ambientales advierten sobre el deterioro de la cuenca y las afectaciones a quienes dependen de sus aguas. Elba Luzardo conversó de este proceso con Indira Vargas y nos cuenta los pormenores. Elba, te escuchamos.
7: Saludos a esta hora del día, amigos y amigas. Gracias por acompañarnos a través de los medios comunitarios de Corape. La situación del río Puyo llegó a la justicia. Comunidades indígenas, organizaciones ambientales y la Defensoría del Pueblo impulsan, en este caso, una acción de protección con la que buscan medidas urgentes para su recuperación. El proceso puso sobre la mesa denuncias sobre contaminación, afectaciones ambientales y también el impacto que esto tendría en las comunidades que dependen de este río. Sobre este caso conversaremos con Indira Vargas. Ella es vicepresidenta de la nacionalidad quichua de Pastaza. La saludamos de inmediato. Indira, qué gusto tenerla en este espacio. Bienvenida, buen día.
8: Muy buenos días, muchas gracias por el espacio. Un saludo a Corape y a todos los medios quienes se conectan con este medio de comunicación comunitaria y estoy muy gustosa de estar aquí.
7: Gracias, Indira, por acompañarnos y en este caso que nos comente un poco para las personas que se están relacionando un poco con la situación que está atravesando el río Puyo, que no conocen acerca de las afectaciones que se denuncian, que nos cuente qué es lo que está pasando, qué es lo que se está viviendo.
8: Bueno, realmente la lucha por la restauración y recuperación de la cuenca del río Puyo es una lucha que tiene muchos años de estar pidiendo, haciendo que la autoridad escuche para que pueda tomar las medidas adecuadas para poder tener el cuidado de la cuenca del río Puyo, ya que es un río muy simbólico y de identidad para la provincia de Pastaza, para la capital de Pastaza, que es Puyo. Y entonces ya vamos, eso es mucho tiempo, más de 30 años de lo que yo tengo en mente. Y bueno, ahora se ha ido concretando esta lucha porque desde las organizaciones y desde las comunidades de los pueblos indígenas, también desde la ciudadanía, ha podido dar esta apertura para poder poner una acción de protección para poder remediar esta deuda histórica que tienen por las autoridades ante el río Puyo. Bueno, realmente la acción de protección se ha dado y bueno, desde la parte, desde la justicia, digamos, ordinaria, nos han dado la apertura ya de ingresar a audiencias para poder luchar en las cuestiones legales, digamos, ¿no? Y estamos desde el día lunes, este 25 de este mes, que es mayo, ya hemos iniciado con un diálogo intercultural acá en las comunidades que están en las riberas del río Puyo, en la comunidad de Cotococha. Se pudo dar la visita de la jueza constitucional, quien representa aquí en la provincia de Pastaza, ha dado la apertura, nos ha visitado, y entonces ahorita toda esta semana, ya es viernes, nos encontramos ya en estos días en audiencia para poder de nuestro lado, que somos demandantes, demostrar las afectaciones que ha ocurrido, que ha pasado, digamos, en todo este tiempo, la contaminación del río Puyo.
7: ¿Cuáles son esos temas en donde se han visto afectados? ¿Qué pasa con las comunidades aledañas al río Puyo? Tal vez se han visto en la obligación de desplazarse. ¿Qué pasa tal vez con los alimentos que consumen? ¿Qué está ocurriendo en ese aspecto? Que nos cuente un poco.
8: Sí, bueno, realmente para nosotros el río Puyo, porque yo soy parte de ella, yo soy de la comunidad quichua de Unión Base, que está en la unificación de los dos ríos, que es el río Pindo, que viene de la cuenca del río Pindo, que está en el cantón Mera, y viene la cuenca del río Puyo, que está al lado de la ciudad del Puyo, digamos. Entonces, el crecimiento y el desarrollo urbanístico de la ciudad ha ido creciendo, y eso ha ido como teniendo mayor impacto en el desarrollo económico, digamos, de la ciudadanía, sin un mayor control, digamos, desde la autoridad, porque aquí es el municipio quien debe controlar. Entonces, ahí ha ido creciendo, digamos, las lavadoras de auto, los desechos de aguas servidas caen directamente a la ciudad. Entonces, ¿qué ha hecho esto? Ha ido estas aguas que caen netamente, caen al agua principal. Entonces, ¿qué es lo que se ha ido perjudicando en bajar el caudal? Vemos que hay una reducción del caudal del río Puyo. Ya no es abundante como antes, y esto hace que nosotros, como pueblos indígenas, como comunidades indígenas quichuas, ya pues miremos y hay una ruptura ahí. Por ejemplo, los niños nos bañamos y todo eso, entonces nosotros como padres, ¿qué es lo que hacemos por las afectaciones que ha causado? Por ejemplo, las enfermedades en la piel, que son por hongos, las infecciones estomacales, porque ya los niños toman el agua. Entonces las mujeres tampoco ya mucho no van a lavar en el río, que ha sido una conexión de diálogo para las mujeres. Entonces estas cuestiones de cultura, digamos, se ha ido como desplazando. Entonces ya se va rompiendo esta conexión con el río. También en la cuestión de la alimentación, el río Puyo, los ríos en principalmente son fuentes para la subsistencia de alimentos, como son los peces. Entonces ya no hay una variedad de peces. Se ha visto que hay peces chiquitos, ya no son grandes como lo era antes. Vemos que ya también los pececitos han reducido su desarrollo, su crecimiento, porque digamos como todas estas aguas residuales, hasta inclusive hay en algunos estudios que han hecho desde las universidades que el agua tiene un gran índice de desechos fecales. De puliformes, perdón. Entonces, de esto se van alimentando los peces. Entonces, ya no hay una confianza de volver a consumir a los peces. Pero aún así, la realidad es tan cruda que digo que nosotros aún seguimos alimentándonos del río. Entonces, por eso hay la preocupación, porque todavía los jóvenes, todavía hay esa conexión. Aunque algunos, digamos, como yo digo, se ha ido limitando ya tener esa conexión, pero todavía las comunidades persisten de la pesca, inclusive de las cuestiones de las especies. Por ejemplo, hace unos 15 años yo tengo un recuerdo que había un pez inmenso que se llamaba turuchuco, lo decimos en nuestro idioma, y era un pez inmenso que cuando se iban de pesca traían nuestros tíos, nuestros papás, y era parte de, o sea, es parte de nuestra historia. Entonces ahora ya no hay, ya no hay esta especie, pero pese a todo eso, todavía resisten, todavía existen las especies. Entonces eso es lo que queremos todavía nosotros salvar por esta acción que se está tomando.
7: Así es, Indira, y lo decía yo al inicio, esta situación que está ocurriendo con el río Puyo, con la cuenca del río Puyo, llegó a la justicia. Precisamente usted también nos compartía datos de las audiencias que se han desarrollado y que también continúan estas

0: va a visitar sitios donde tienen mayor impacto desde la ciudad donde está el río, donde cruza el río Puyo. Entonces ella quiere ver los impactos donde hay mayormente contaminación, los focos de contaminación. Entonces creemos que esta visita in situ va a ser muy favorable para poder mirar cómo está realmente la situación de la contaminación, ¿no? Y bueno, desde el lado nosotros creo que hemos tenido bastantes testigos, hay muchas personas, muchos compañeros que han hecho estudios de impacto ambiental, han hecho investigación sobre las especies. Entonces tenemos los amigos que han podido presentar como respaldo a poder tener, digamos, tener mayor peso en esta acción, ¿no? Realmente desde las realidades que uno se vive a las riberas del río Puyo. Entonces nosotros también estamos a la espera, creemos que esto se va a extender, pero es también muy favorable para nosotros el que la jueza pueda palpar netamente las afectaciones.
1: Y esta denuncia que ustedes han puesto precisamente para lograr la recuperación y medidas de reparación para el río Puyo, ¿cuáles son precisamente los temas que ustedes ahí estipulan y a quiénes se atribuye esta responsabilidad? ¿A empresas, entidades públicas, municipio? ¿A quiénes se les atribuye?
0: Bueno, lo que nosotros queremos es, bueno, dentro de la Constitución tenemos el reconocimiento de que la naturaleza tiene derecho. Entonces, nosotros solo estamos exigiendo ese derecho que ya está dentro de la Constitución, que nuestro río sea reconocida como un sujeto de derecho ante toda esta vulneración que ha sucedido históricamente. Y entonces nosotros a quienes les estamos pidiendo justicia es a la identidad pública del Estado. Entonces, quienes son los demandados son el municipio, la prefectura, EMAPAS, y bueno, algunas otras, el Ministerio del Ambiente, porque pese aunque haya habido esfuerzos desde la institucionalidad, pues a nosotros, a las comunidades indígenas, no ha sido socializado, no ha sido consultado, si es que se han generado políticas públicas para poder solventar esta problemática, pues no ha sido socializada. Entonces, lo que nosotros es que puedan hacerse cargo y puedan cumplir lo que ejerce esta ley, ¿no? Lo que ejerce este derecho que tenemos como pueblo. Entonces, en ese camino estamos.
1: Y ya como pregunta final, en este caso, tal vez mensaje, precisamente, ¿cuál es esa reflexión, ese llamado que ustedes quieren enviarle al país sobre lo que está ocurriendo en el río Puyo y sobre este tema tan importante que es la defensa de los ríos amazónicos?
0: Bueno, queremos decir que a la ciudadanía y al país unamos conciencia y unamos fuerza, porque no solamente es el río Puyo, sino son varias cuencas que tiene nuestro país. Es tan diverso, hay mucha biodiversidad, hay mucha naturaleza, y creo que la conciencia debe ser mayor a poder resguardar estos sitios que nos identifican mucho a nosotros. Y justamente no es que el río o el agua solamente es un recurso, sino que el agua es vida para nosotros, y yo siento que es vida para todos, que todos pensamos que el agua es vida, porque justamente nosotros, nuestro cuerpo tiene agua, el mayor porcentaje de agua que está en nuestro cuerpo es la sangre, entonces es agua, venimos, también nacemos desde el vientre de nuestras madres, que estamos alrededor del agua, entonces tiene un montón de simbolismos y significados, y creo que esto nos debe unir para poder luchar y hacer prevalecer los derechos que están dentro de nuestra Constitución. El río Puyo puede ser una lucha emblemática para otros casos. Sabemos muy bien también que hay casos emblemáticos sobre el cuidado de los ríos, y bueno, creo que eso nos va a permitir a mejorar que los recursos económicos que están destinados para las cuestiones turísticas, pues queremos que la gente nos visite y que pueda llevarse la mejor apreciación de nuestros ríos, que son limpios, que son fuentes de vida.
1: Muchísimas gracias por acompañarnos. Vamos a

0: estar pendientes de este tema y de la resolución que se tome a medida que avance cada uno de los pasos de este proceso. Gracias por acompañarnos esta mañana.
1: Muchas gracias.
0: Gracias, hasta luego. Y también gracias a ustedes, amigos y amigas, por estar pendientes de la red de Corape y de este espacio, la entrevista del día. Un abrazo.
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8: Hemos regresado y en unos minutos finales de Ecuador en Contacto queremos agradecer su fiel sintonía a este espacio donde les hemos presentado lo que trascendió en el país en las últimas horas. Mañana regresamos con más del acontecer nacional. Un fuerte abrazo y excelente resto del día.
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19: Es la hora 8:09. 9 minutos.

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3: Consentimiento, Braulio Hito, a tu tierra, Argentina.

De la ciudad a las calles que cruza la gente con pausa de acción. La luz artificial con débil proyección propicia la penumbra que esconde sus sombras, venganza y traición.

No es distinta la sangre ni es otro el corazón, señor. ¿Por qué los seres no son de igual valor? Así en duelo mortal, abolengo y pasión en silenciosa lucha condenarnos suelen a grande dolor. Al ver que un querer, porque es plebeyo, delinque si pretende la enguantada mano de fina mujer. El corazón que ve destruido su ideal reacciona y se levanta en franca rebeldía que esconde en su humilde faz. Y el plebeyo de ayer es el rebelde de hoy, que por doquier pregona la igualdad en el amor.

En la encíclica Laudato Si encuentra lo que le está pasando a nuestra casa. Se producen cientos de millones de toneladas de residuos por año. La tierra, nuestra casa, parece convertirse cada vez más en un inmenso depósito de porquería. Papa Francisco.

0: Es la hora 8:29 minutos.
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0: No entones las alabanzas divinas solo con la voz. Acompaña también la voz con las obras. Si cantas solo con la voz, por fuerza tendrás al fin que callar. Canta con la vida, para no callar jamás. San Agustín. San Agustín.
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0: Laudato si.
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1: Alabado seas.
0: Capítulo 17. Hermano Petróleo.
2: La paz esté con ustedes, hermanas y hermanos. Paz y felicidad y bendiciones de Dios, que es Padre y Madre nuestra. Soy Francisco de Asís, amante de la naturaleza y amante de sus criaturas.
3: ¡Eh, agárrese bien, padrecito! ¡Que hay olas!
2: Estoy navegando por el río más caudaloso del mundo, el Gran Amazonas, el río Omar, como lo llaman. Estoy en la Amazonía del Brasil. A mi alrededor, árboles inmensos, una selva tupida. ¡Hermano barquero!
3: ¡Eh!
2: ¡Falta mucho para llegar!
3: ¡No se impaciente, padrecito! ¡Ya falta poco!

0: ¡Lista, padrecito! ¡Hemos llegado!
1: Pero...
0: ¿Pero qué?
1: ¿Pero y esto qué es? Usted me dijo que íbamos a la ciudad más hermosa del mundo.
0: Aquí es, padrecito. Una ciudad petrolera.
1: ¿Una ciudad petrolera?
0: Esos pozos que ve al fondo son de la empresa china.
1: Ajá.
0: Más allá están los gringos.
1: Ajá, los veo, sí.
0: Por ese lado del río ve brasileños. Allá, argentinos. ¡Petróleo por todas partes!
1: No entiendo, hermano barquero. ¿A esto llamas lo más hermoso?
0: El petróleo es riqueza, padrecito. Es el oro negro.
1: ¿Cómo?
0: La bendición de Dios. El petróleo es dinero. Dinero. Money, money.
1: ¿Y esta mancha de grasa negra que estoy viendo, enorme, que ensucia el río?
0: Ah, es que hubo un derrame, un accidente. Pero eso no tiene importancia. Esta selva lo aguanta todo.
1: Déjame en este muelle, hermano barquero, y muchas gracias.
0: Muy bien, lo recojo mañana, padrecito, a esta misma hora.
1: Sí, está bien.
0: Y disfrute. Vaya por ese camino y va a encontrar de todo. Cantinas, garotas sabrosas, hasta niñas indiecitas. ¡Adiós!
1: Uf, tanto viajar para llegar a este lugar tan desagradable. ¿Qué voy a hacer aquí? ¿Con quién podré hablar?
2: Baja la cabeza, Francisco.
1: ¿Qué?
2: Habla conmigo, con esta mancha negra y grasienta que estás pisando. Escucha mi atribulada historia.
1: ¿Y tú quién eres?
2: Di mejor, ¿quién era? Hace millones de años yo fui bosque. Cuando mi vida terminó, volví a la tierra. Me descompuse. Y con el tiempo me fui convirtiendo en esta pasta negra y apestosa. Ahora soy petróleo.
1: ¡Ajá! Con que tú eres el famoso petróleo. Yo no te conocía.
2: Y preferiría que nadie me conociera. Pero empresarios muy poderosos perforan pozos y más pozos para sacarme del fondo de la tierra y del fondo de los mares.
1: ¿Y tú para qué sirves, hermano petróleo? Cuéntame.
2: Yo soy energía. Me extraen, me refinan, me queman para mover motores, para dar luz y calor, para cocinar, para asfalto, para plásticos. Hasta para ropa, para todo. El mundo se mueve gracias a mí.
1: No sabía que eras tan importante, hermano petróleo.
2: Levanta la vista, Francisco.
1: ¿Por dónde?
2: ¿Ves esos balancines que suben y bajan?
1: Ajá.
2: Esos que parecen picos de pajarracos negros, buitres gigantes.
1: Sí.
2: Están chupándome por debajo de la tierra.
1: Pero si eres tan útil a la humanidad, no entiendo por qué estás tan enojado.
2: Porque ensucio, contamino. Aquí donde me ves y donde me hueles, yo soy el corazón del problema del cambio climático.
1: Otra vez el cambio climático.
2: Ay, escucha, crianza de Dios. Cuando me queman para conseguir energía,
1: ajá,
2: de mí salen gases sucios de carbono que suben a la atmósfera y forman un abrigo que envuelve a la Tierra.
1: ¿Pero qué dices?
2: Los rayos del sol entran, pero no pueden salir después. La Amazonía y el planeta entero se recalientan.
1: Dime una cosa, hermano petróleo.
2: ¿Qué cosa?
1: ¿Por qué te has derramado aquí en el río?
2: Estas empresas, Francisco, dicen que trabajan con tecnología limpia y de punta. Pero es mentira. A cada rato revientan los tubos por donde me sacan y todo se contamina. Los ríos, la selva, ensucio el agua, enfermo a la gente.
1: El barquero que me trajo aquí decía que eres la bendición de Dios.
2: La maldición de Satanás, Francisco. Mi hermano, el carbón, también ensucia, pero menos. Y mi hermano, el gas. Pero yo soy el peor.
1: ¿Te confiesas culpable entonces?
2: Sí, por mi culpa la

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Saludos cordiales, saludos afectuosos. Hola, hola, les decimos a todos que nos sintonizan desde sus radios, desde sus receptores. Muchos de ustedes ya trabajando, muchos en sus hogares, muchos en sus talleres, en las oficinas o algunos viajando. Roberto Cueva Gómez, a nombre de todos.

Quienes hacemos Vicariato Apostólico de Méndez y esta estación radial, le da la bienvenida. Saludo súper especial para quienes están ya con el teléfono nuestro listitos para interactuar y enviarnos mensajitos. Bienvenidos, bienvenidas a la familia 90.5. Hoy tendremos, y esa ya es una característica, una variada selección musical y un contenido súper interesante. Con el mayor de los entusiasmos iniciamos este nuevo mes, el mes de junio. Que todo salga súper bien en este sexto mes del 2026.

Saluditos súper especiales a quienes se van integrando a nuestra sintonía de Familia 90.5. En este 1 de junio arrancamos, comenzamos, iniciamos un nuevo mes. Y cuando comenzamos las cosas, bien vale decirles o compartir un pensamiento. No temas empezar de nuevo, no temas. A veces lo que hoy parece un final es en realidad el comienzo de algo mejor. Confía en el proceso, aprende de lo vivido y ten el valor de soltar lo que ya no te deja crecer. Tu próximo capítulo puede ser tu favorito. De hecho, va a ser fantástico. Así es que cojamos de pretexto que hoy estamos arrancando un nuevo mes para comenzar también nuevas tareas, nuevas actividades, nuevos proyectos.

Qué bonita frase la de esta canción, la última frase, gracias por existir. Y bueno, hoy tenemos muchos temas, muchos contenidos, ¿no? Recuerde, hoy es 1 de junio, Día del Niño, ya vamos a hablar acerca de eso. No nos hemos olvidado, también acerca de el santo y de la santa. Pero yo quiero compartir una notita curiosa. Y bueno, comienzo yo con esta preguntadera que a veces les hago, ¿no? A ver, ¿usted se vacunó contra la viruela? ¿Sí o no? Y esta preguntita va más que nada a las personas, yo diría de los 35 años para arriba, 40 años para arriba. Y si usted me dice que se ha vacunado con la viruela, necesariamente debe tener usted una cicatriz en el hombro, preferentemente en el lado izquierdo. Siempre dejaba esta vacuna una huella. Y había muchos chicos que no les gustaba, o algunos niños que le veían al papá o a la mamá y decían, ¿por qué tienes eso? Hablemos un poquito acerca de esta cicatriz. Durante décadas fue la huella de una de las campañas de vacunación más importantes de la historia, la vacuna contra la viruela. La cicatriz aparecía porque aquella vacuna no se aplicaba como las actuales. Se utilizaba una aguja especial que pinchaba varias veces la piel para introducir un virus debilitado. Eso provocaba una pequeña infección controlada en la superficie de la piel. Con los días, la zona se inflamaba, formaba una ampolla, luego una costra y finalmente dejaba una cicatriz permanente. Pero lo más impresionante es esto. Gracias a esa vacuna, la humanidad logró erradicar la viruela, una enfermedad que durante siglos mató a millones de personas en todo el mundo. Esa marca en el brazo que millones de personas tienen o tenemos no fue accidental. La Organización Mundial de la Salud declaró oficialmente eliminada la viruela en 1980. Desde entonces, la vacuna dejó de aplicarse de forma masiva en muchos países. Por eso, las nuevas generaciones ya no suelen tener esta marca. Esa pequeña cicatriz no era un defecto. Era la evidencia de que el cuerpo había aprendido a defenderse de una de las enfermedades más letales, más mortales de la historia. Muchos la llevamos en silencio, incluso sin saber que en realidad es una marca histórica. Entonces, ahora sí, a lo mejor cambió la forma en que mirábamos, ¿no? Porque muchos decían, no, qué feo que me quedó.

me arrepiento. O mami, papi, ¿por qué me vacunaste? Mira cómo está. Vamos a decir la última frase. Muchos la llevan en silencio sin saber que en realidad es una marca histórica. 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

Hablemos ahora acerca del Día Internacional del Niño, ¿sí? A ver, el Día Internacional del Niño es establecido por la Organización de las Naciones Unidas el 20 de noviembre. No me equivoqué, 20 de noviembre. Sin embargo, a nivel global no existe una fecha única. En nuestro país la celebración oficial se realiza el 1 de junio, mientras que en otros países, por ejemplo en México, lo hacen el 30 de abril. Esta jornada busca promover la fraternidad entre niños, sus derechos y su bienestar a través de la educación, a través del juego, de la protección. Su conmemoración recuerda hitos históricos como la Declaración de Ginebra y la Declaración de los Derechos del Niño. A ver un poquito de cómo nació esto, ¿no? Jeff fue una activista social británica, estamos hablando de una señorita, y ella fue fundadora de la exitosa organización Save the Children, salven a los niños o cuiden a los niños. Alertó sobre las terribles consecuencias que había dejado la Primera Guerra Mundial en los más pequeños. Por eso, en 1919, decidió activar un movimiento a favor de la protección y el resguardo de todos los niños hambrientos, de quienes eran huérfanos, refugiados de la guerra. En 1924, con la ayuda de la Cruz Roja, redactó la primera Declaración de Ginebra sobre los derechos de los niños. Al año siguiente, 1925, tuvo lugar la Conferencia Mundial sobre el Bienestar de los Niños, también allá en Ginebra. En ella se proclamó por primera vez el 1 de junio como fecha para celebrar el Día Internacional del Niño. Bien, pues entonces nuestro abracito a todos los niños, a todas las niñas, a todos los pequeños, y si estuviéramos en el programa infantil, a todos los adultos con alma infantil. Así había una característica antes de la radio, en un programa que teníamos aquí, los días sábados se llamaba Esfera Infantil. Bueno, esperemos que las instituciones, los establecimientos educativos, los emprendimientos, las empresas públicas, las familias, hagan algo un poquito diferente en este día, ¿no? Y ese algo debe ser una manifestación de cariño, de afecto, para que los chicos se sientan amados, queridos, resguardados, protegidos, se sientan valiosos, se sientan contentos. Así es que, por favor, usted que nos está escuchando, planifique alguna cosita ahí, sencillita, pero llena de amor. ¿Le parece? Bien, muchas gracias. A ver, ¿quién viene ahora? Viene Rabito. Escuchemos.

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0: Desde la cabina central de emisora Guadalupano le deseamos que usted tenga un fabuloso día, sea que nos esté escuchando en la mañana de 9 a 11 o nos esté escuchando en la noche en el reprise. Comenzamos a revisar la prensa y hay un titular, y lamentablemente se está haciendo muy común este tipo de noticias, ¿no? Pero al igual que da pena escuchar o enterarse de estas noticias, también en cierta manera nos alegramos. Por ejemplo, el municipio de Quito está tomando cartas en el asunto. Escuche: perro falleció tras pelea entre canes al sur de Quito. A ver, la unidad de bienestar animal, UBA, interviene en un predio ubicado en el sector de la Magdalena, al sur de la capital, tras recibir una alerta sobre una pelea entre varios perros. Usted dirá, pero bueno, pues siempre andan peleándose los perros. Espere. Al llegar al sitio, los funcionarios encontraron que uno de los animales, identificado como Scooby, había fallecido, mientras que otro perro, que le llamaban Niño y de características similares a un Bull Terrier, presentaba rastros de sangre en el rostro. Ante la gravedad de la situación, las autoridades procedieron al retiro de todos los animales que se encontraban en el predio. Niño, o sea, el nombre de este perrito, fue trasladado a uno de los centros de atención de la UBA para su valoración y seguimiento, mientras que el cuerpo de Scooby fue levantado por personal competente como parte de las investigaciones. Además, otros dos perros fueron puestos bajo resguardo y trasladados a una fundación. Como resultado del proceso administrativo, aquí viene la noticia: el tutor de los animales, el dueño de los animales, enfrenta una sanción económica que supera los $5,000. $5,000. Las autoridades recordaron que los propietarios de mascotas tienen la obligación de garantizar condiciones adecuadas de cuidado, supervisión y seguridad para prevenir situaciones que pongan en riesgo la integridad de los animales. Ahí está entonces. No es que, claro, no es que los perritos se pelearon. No, no, no. Acá, de acuerdo a la normativa, por lo menos allá en el Distrito Metropolitano de Quito, el tutor o el dueño tiene la responsabilidad. Y ahora que le multen más de $5,000, realmente pesa. A cuidar a las mascotitas, ¿eh? Tengo en la lista una canción que es muy bonita. No sé si usted la escuchó. El título es Yo te querré igual y lo interpreta Patricio Renán. ¿Y por qué digo que es bonita? Porque la letra nos habla de una persona ciega, o por lo menos la canción está dirigida a una persona no vidente. Mire lo que dice una parte de esto: cuando supe de la triste historia de tu amor, sentí la necesidad de hacerla mía, y es por eso te pido al escuchar perdón por haberle hecho una canción. En tu alma está la más pura tibieza de mujer que conocí, y ahí le dice que ella no conoce la luz, que ella es cieguita, ¿no? De eso se entiende. Así es que dejemos que usted vaya descubriendo y ojalá le guste.
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Desde la bella Macas, la Esmeralda Oriental, que acaba de pasar sus festividades, estamos transmitiendo Familia 90.5, su programa. ¿Cómo actuaría usted, mi querida señora, mi estimado caballero, usted niño, joven, si usted sube, por ejemplo, a un carrito y se encuentra una mochila? O a lo mejor usted ingresa a una construcción de una casa que está aparentemente deshabitada y se encuentra esa mochila, o en el parque esa mochila, pero esa mochila, ¿sabe qué? Tiene $30,000 adentro. ¿Cómo actuaría usted? ¿Regresaría a ver a todos lados? Nadie me ve, corre. O diría, bueno, busquemos cuál es el dueño. Sobre esto es la noticia. Un acto de honestidad ha dado la vuelta al mundo luego de que un trabajador de la construcción, un albañil, allá en Estados Unidos, encontrara una fuerte suma de dinero en el interior de un baño público y decidiera devolverla en su totalidad. El protagonista de esta historia se llama Luis Salazar, quien mientras realizaba labores en una tienda allá en Florida, se topó con una mochila abandonada en el baño del establecimiento. Al revisarla, descubrió que en su interior había más de $30,000 en efectivo, junto con documentos de identificación que podían ayudar a ubicar al propietario. En lugar de quedarse con el dinero, el trabajador decidió contactar a la policía para iniciar la búsqueda del dueño. Horas después se conoció que el dinero pertenecía a un joven de 24 años que había vendido su colección de cartas Pokémon para reunir fondos destinados al tratamiento médico de su hermana. Cuando las autoridades lograron recuperar la suma completa y devolverla a su propietario, el joven rompió en llanto al confirmar que no faltaba ni un solo dólar. Luis Salazar rechazó cualquier tipo de recompensa por su gesto. Según relató, nunca consideró quedarse con el dinero. ¿Sabe lo que dijo? $30,000 es mucho dinero, pero no me pertenece. Eso es lo que dijo este señor. Su historia rápidamente se viralizó en redes sociales, donde el caso ha sido tomado como ejemplo de honestidad en un contexto donde el hallazgo de grandes sumas de dinero suele generar controversia. ¿Vea usted? Qué bonito ejemplo, ¿no? Y quiero compartir algo personal. Hace unos, ¿qué será? 2 meses, un poquito más, viajé a Cuenca. Al desembarcarme, al bajar así un poco al apuro porque estaba en el semáforo, sentí que algo se cayó. Yo pensé que se cayó la peinilla. Arrancó el carro y se fue. Inmediatamente busqué mi celular y no tenía. Dije, claro, fue el celular el que se cayó y se fue en el carro. Entonces le pedí a mi esposa el teléfono para marcar con el ánimo de que timbre el celular ahí en el vehículo y el propietario o el chofer diga, sí señor, aquí está, se le quedó a usted. Pero en vez de contestar el chofer, contestó un joven. Y el joven me dijo, mire, yo encontré este teléfono en la calle. Y yo le digo, mire, es mío. ¿Dónde está usted? Nos dimos la dirección, fue cosa de 5 minutos, 10 minutos eso. Y al chico lo encontré y me estaba esperando. Dijo, tenga, cuando usted se bajó del bus, se le cayó el celular, pero el celular se fue debajo del vehículo. Y yo cogí y ya no le alcancé a ver a usted. Y el chico me devolvió en ese rato. Vea qué gesto tan bonito, porque el chico podía haber cogido el celular y simplemente se iba. No, él esperó, se relacionó conmigo y me devolvió el celular. Hay gestos tan bonitos que nos hacen confiar en que la mayoría son buenas personas, muy honrados.

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El señor Jerry Rivera vuela muy alto, nos decía, y a manera de consejo, ¿no? Que hay volar muy alto, pero ojo, cuidado con las caídas. A ver, una curiosidad. ¿Usted ha escuchado el nombre de Imelda Marcos? Era muy famosa, requete famosa. A ver, Imelda Marcos fue una figura política filipina muy conocida, esposa del dictador Ferdinand Marcos, que gobernó Filipinas entre los años 1965-1986. Más de 20 años dominó este país este señor. Pero, ¿por qué se hizo famosa doña Imelda? Es famosa mundialmente porque sus 3.000 pares de zapatos fueron descubiertos en el palacio donde ella vivía cuando el pueblo filipino la expulsó junto a su marido en 1986. Si escuchó bien usted, 3.000 pares de zapatos tenía la señora. Mientras ella acumulaba lujo extremo, millones de filipinos, sus compatriotas, sus paisanos, vivían en la pobreza, morían del hambre. Fue símbolo mundial del consumismo desmedido y de la corrupción. Su colección de zapatos se convirtió en uno de los símbolos más reconocidos de la desigualdad en el siglo XX. Imagínese usted acumular 3.000 pares de zapatos. ¿Y a qué precio, no? ¿Dónde iba? Compraba seguramente la señora. Ve, hay un nuevo modelo, hay que comprar. A lo mejor, y esto con seguridad, nunca, nunca se puso todos esos zapatos. Simplemente tenía en cajas guardadas. Era una persona obsesiva con esto. ¿Cuántos zapatitos tiene usted? A ver, ¿cuántos pares? A ver, diga la verdad. ¿10 pares? ¿12 pares? ¿20 parcitos de zapatos? Bueno, pero esta señora tuvo 3.000 pares de zapatos de lujo ahí, guardaditos. Cuando había plata, lo derrochaba.

Ahí le pusimos tres temitas con mucho más ritmo en este comenzar de la semana, en este día lunes, en este inicio de mes. Muchas gracias por la sintonía. Le voy a contar una historia muy bonita de un chofer. El chofer que convirtió los cumpleaños en un viaje gratuito. En Monterrey, México, un conductor de transporte público decidió implementar una iniciativa personal que ha llamado la atención de numerosos pasajeros. La propuesta consiste en permitir que las personas viajen sin costo el día de su cumpleaños, como una forma de celebrar una fecha especial con quienes utilizan su unidad. La idea se ha difundido entre usuarios del transporte y ha generado comentarios positivos dentro de la comunidad. Muchos pasajeros han destacado el gesto por tratarse de una acción voluntaria que busca ofrecer una experiencia agradable y diferente a quienes celebran un año más de vida mientras realizan sus actividades cotidianas. ¿Qué hizo este señor, este chofer? Mandó a hacer un letrerito donde decía: si hoy es su cumpleaños, tiene el viaje o el pasaje gratis. Entonces la gente se subía y veía, dice: ah, no, caramba, soy 1 de junio. Sacaba la cédula, le indicaba: señor, pase nomás, gratis, no le cobro. Hoy es su cumpleaños. Fabuloso, ¿verdad? Buena iniciativa de este señor. A más de contagiar de bondad, de solidaridad, también pues hace su buena propaganda y su marketing. Vea, su iniciativa no solamente se quedó ahí en su ciudad, sino es ahora a nivel mundial conocido el señor. Aquí estamos compartiendo notitas positivas para sentirnos que vivimos en un planeta donde la mayoría de las cosas son súper buenas, súper positivas. Ahora vamos a cambiar totalmente de género. Música romántica se nos viene.

La prensa a nivel internacional, mucho más de Colombia, también de nuestro país, es lógico, se hacen eco de esta decisión. Ecuador elimina los aranceles a productos colombianos desde el 1 de junio, tras meses de tensión comercial. El gobierno oficializó la eliminación de los aranceles extraordinarios que aplicaban las importaciones provenientes de Colombia. La decisión entrará en vigencia desde el día de hoy y marca un nuevo capítulo en las relaciones comerciales entre ambos países, tras varios meses de tensiones diplomáticas y económicas. La medida fue normalizada y formalizada mediante una resolución emitida por el Servicio Nacional de Aduana del Ecuador, SENAE, que deja sin efecto los gravámenes que llegaron a alcanzar el 100% sobre determinados productos colombianos. Bueno, usted sí estaba al tanto de eso porque nosotros leíamos estas noticias, ¿no? Comenzó una decisión Colombia, le respondió Ecuador, otra vez Colombia, después hasta que llegaron, bueno señor, ¿quieren traer productos de Colombia? Dijo el presidente Noboa, 100% ahí de impuestos. Pero tuvo que intervenir un organismo internacional. La comunidad andina, OCAN, tuvo un papel determinante en la resolución de la controversia. A inicios de mayo, el organismo regional solicitó a Ecuador y a Colombia retirar las medidas arancelarias al considerar que vulneraban las normas de integración comercial establecidas dentro del Acuerdo de Cartagena. Aunque inicialmente Ecuador cuestionó la decisión y solicitó una revisión del proceso, finalmente se concretó el retiro de los gravámenes. Desde Colombia, la Cancillería sostuvo que la eliminación de los aranceles responde al cumplimiento de las resoluciones emitidas por la CAN y no a acuerdos políticos bilaterales. En otras palabras, tuvieron que hacer caso lo que dijo la comunidad andina. Señores, ya dejen de ahí, como que fueran niños, no dejen de andar peleando, tranquilitos, desen las paces. Entonces, desde el día de hoy, las cosas, entre comillas, se están normalizando. Qué bueno por miles de comerciantes, por cientos de emprendimientos que se vieron afectados con las decisiones de los dos países.

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Está usted en sintonía del espacio Familia 90.5. Una de las cosas bonitas, agradables, que quedaron de las festividades de Macas y el Cantón Morona, y esto ya es un criterio personal, ojo, fue la presentación del libro Memorias de Joaquín Estrella Belín, Una vida al servicio de Morona Santiago, una iniciativa de su familia, Estuve presente, y gracias por la invitación, en el Teatro Municipal. Teatro que esa noche estuvo totalmente lleno. Con distintas personas, distintas familias de los cantones de Morona Santiago. Estuvieron de Limón, Gualaquiza, San Juan Bosco, Sucú, etcétera, etcétera. No, pero también estuvieron de Pastaza. Y es que don Joaquín, lo vamos a llamar así porque de esa manera yo también lo trataba, don Joaquín se ganó el cariño, el respeto y la gratitud de todos quienes hemos hecho Morona Santiago. Me voy a permitir leer solamente una partecita del prólogo que lo había escrito el doctor Nardo Íñiguez, y él dice: este libro es un viaje que comienza en el barrio Los Canelos, en una Macas de antaño donde todo se conseguía con el doble de esfuerzo, y los viajes a Riobamba o Cuenca eran verdaderas odiseas de días enteros por caminos de herradura. Recordamos conmovidos la anécdota del joven que asistió a su primer día del colegio patayucha, es decir, descalzo, y que con el sudor de vender arena del río Upano logró comprarse sus primeros par de zapatos biblianejos. Parte que está en este prólogo. Y al interior, en palabras propias de don Joaquín, nos cuenta lo siguiente: los sábados hacía entre 6 y 7 viajes a caballo. A los animales les amarrábamos cajones a los costados para poder transportar el material. Todo lo que recogíamos en las playas del río Upano lo entregábamos para la construcción del Colegio Normal Don Bosco. Y por cada animal cargado me pagaban 3 sucres. Como utilizaba 3 caballos y cada uno hacía hasta 6 viajes, lograba ganar alrededor de 50 sucres por sábado. Este dinerito servía para ayudar en economía de la casa y así poder continuar con mis estudios. Además, en los ratos libres aprovechaba para vender empanadas los días en que había funciones en el Teatro Salesiano, un espacio donde comenzaban a desarrollarse poco a poco algunas actividades de carácter cultural. Así, entre el trabajo duro y el estudio, fui forjando mi camino con esfuerzo y constancia. Parte de lo que él nos cuenta de cómo fue estudiante, sus momentos difíciles, de carestía y de todo, pero esa capacidad de resiliencia, de salir adelante y luego surgir. Don Joaquín ha sido una de las figuras más importantes en la historia de Morona Santiago. Director de educación, supervisor, maestro, consejero, prefecto en 3 ocasiones, diputado, gobernador, un hombre siempre al servicio del pueblo, pero un hombre totalmente práctico. Y esa noche en el Teatro Salesiano intervinieron varios ciudadanos, pusieron micrófono abierto y fueron ellos contando distintas anécdotas, y todas esas anécdotas en función de que había una necesidad y eso lo hacía. Contaba el ex alcalde de Gualaquiza que alguna vez le dijo: mira, yo quiero también un coliseo como el que tienen en Macas, no hay problema. Y en pocas semanas ya estuvieron construyendo en Gualaquiza. Así era, ¿no? Un hombre práctico. Si había recursos, ahí estaban las obras. Y de hecho, ¿cómo se extraña este tipo de líderes realmente? ¿Cómo extrañamos? Muy bien, nuevamente felicitaciones a la familia Estrella Belín.

Está usted en sintonía de emisora Voz de Ulpano y su programa Familia 90.5 en este arranque de mes, donde le deseamos una vez más todo el éxito. Vea cómo van cambiando las cosas, ¿no? Ahora hay mucha gente súper sensible y preocupado por sus mascotitas, al igual que hay de los otros. Hoy nomás en nuestro programa hablábamos de un señor que tuvo un poco de descuido y los perritos se pelearon. Hay ahora otra. Autobuses escolares para perros ya funcionan. Imagínese, a veces uno pagar un bus para que venga a recogerle al hijo, al pequeñito, y le lleve al jardín, a la escuela, o le venga a dejar. Realmente uno piensa 2-3 veces, no, me resulta caro, no tengo para eso. Pero en otros lados, si tienen recursos y pueden hacerlo. Dice, mientras sus dueños cumplen con sus jornadas laborales, cientos de perros en ciudades como Calgary y Toronto son recogidos directamente en sus hogares por servicios especializados de transporte para mascotas. La iniciativa busca garantizar su bienestar y actividad diaria. Y es que claro, es comprensible, ¿no? En muchas de estas ciudades, la gente vive solos en sus departamentos, solas. Y estarán saliendo 8 de la mañana y estarán regresando en la noche. ¿Y quién les cuida a las mascotas? Entonces, claro, esperan que llegue el bus, le hacen subir a su perrito, a su perrita, y, ojo, por favor, a las 8 de la noche le viene a dejar. Empresas han adaptado autobuses escolares con sistemas de seguridad y arneses individuales para que los animales viajen de manera cómoda y protegida hasta sus destinos. Una vez en parques privados o en guarderías campestres, los perros pasan el día jugando, socializando, realizando actividades bajo la supervisión de profesionales. Al finalizar la jornada, son trasladados nuevamente a sus casas. ¿Qué le parece? ¿Cuál es su criterio? ¿Cuál es su opinión? ¿Bien? ¿Súper bien? ¿Más o menos? No estoy de acuerdo. A ver, nos salió de golpe esa canción, vamos a ponerle desde el comienzo, ¿le parece? Téngame paciencia.

Cerramos ya nuestro espacio con la satisfacción de su sintonía, de que usted nos ha seguido durante estos 120 minutos y con el deseo nuevamente de que las cosas salgan de lo mejor en este mes. La frase inicial fue: no temas empezar de nuevo. A veces lo que hoy parece un final es en realidad el comienzo de algo mejor. Confía en el proceso, aprende de lo vivido y ten el valor de soltar lo que ya no te deja crecer. Tu próximo capítulo puede ser tu favorito. Seguramente va a ser sensacional. Se despide Roberto Cueva Gómez.

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0: dice:
1: tristeza y melancolía fuera de la casa mía.
2: Reflexionemos. Don Bosco tenía problemas de salud. Sufría la incomprensión de las autoridades, tanto civiles como eclesiásticas. Se veía permanentemente acosado por las deudas, pero desde pequeño había aprendido de su mamá que las dificultades, en lugar de deprimirnos, sirven para inventar soluciones y ser creativos. Había logrado de tal manera ocultar sus preocupaciones detrás de un rostro sereno, que cuantos lo rodeaban hacían con frecuencia este comentario: hoy a Don Bosco se lo ve muy alegre, debe tener algún problema serio. Esta alegría para el santo no era algo superficial, sino que reflejaba un convencimiento profundo, viendo en todo acontecimiento y personas el lado positivo. Es mucho más fácil afrontar los problemas y encontrar una salida.
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0: Es la hora 11:30 minutos.
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6: Y quiero dirigirme a usted muy respetuosamente en agradecimiento de todas las mujeres emprendedoras.
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Saludos, estimados radioescuchas que sintonizan esta hora Radio Voz de Lupano. Interrumpimos nuestra programación habitual para llevarles a ustedes lo que se está llevando a cabo en la Casa de Máquinas de la Central Hidroeléctrica Hidroabanico, en donde se hace la entrega de 4.133.334 dólares con 80 centavos a la Secretaría Técnica de la Circunscripción Territorial Especial Amazónica. Nuestra compañera se encuentra en el lugar y ahorita le damos paso para enterarnos de qué se trata esta actividad.

¡Que viva el Ecuador! En este momento, invitamos al gerente de Relaciones Comunitarias de Hidroabanico, el licenciado Jofre Benítez Mena, para realizar la entrega oficial del cheque correspondiente al 12% de utilidades de Hidroabanico. Ejercicio fiscal 2025, se realizará la entrega a la arquitecta Evelyn Casén, delegada provincial de la Secretaría Técnica Territorial Especial Amazónica en Morona, Santiago. Se realizará la entrega y un registro fotográfico. A continuación, invitamos ahora al licenciado Jofre Benítez Mena a dirigir su mensaje. Lo recibimos, por favor, con un caluroso aplauso.

Gracias, buenos días. Señor gobernador Pedrín Jaramillo, arquitecta delegada provincial en Morona, Santiago, de la Secretaría Técnica de la Circunscripción Territorial Amazónica, Evelyn Casset. Señor presidente del GAD de Zúñac, San Vicente de Zúñac, gracias por estar aquí. Señor presidente de la Asociación Jimbitono, Gerson, gracias por estar aquí. Señora presidenta del GAD de 9 de octubre, ya llegó, gracias por estar aquí. Señores vocales de 9 de octubre, señores vocales de Zúñac, Estuardo, Jaime, señores vocales de 9 de octubre, Martín Carolo, no se me escapa nadie más por aquí. Señor teniente político del general Proaño, gracias por estar aquí. Magíster Rojas, director de la escuela general Proaño, gracias por estar aquí. Señores vocales del GAD de Proaño, Iván y Galidia está bien pronunciado, gracias por estar aquí. Franklin Puente del Centro Agrícola, gracias por venir. Diego Jaramillo también está aquí, gracias.

0: Daniel. Colegas periodistas, gracias por asistir. Y hoy hemos hecho este evento en nuestra casa. Antes lo hacíamos en el Puyo, ahora hacemos este evento en nuestra casa con la delegada de la Secretaría aquí en la provincia. Ella es la representante aquí en la provincia y a ella le vamos a entregar este cheque. Colegas periodistas, gracias por asistir. Hidrobanico paga este día a la Secretaría Técnica de la Amazonía 2.113.510.06, correspondientes al 12% de sus utilidades en el año 2025. Con este pago, Hidrobanico ha entregado 15.885.741 desde el año 2015 en que la ley eléctrica está vigente. 15.885.741. Y quiero decirles a los que dicen que no aportamos nada, que he visto con mucha satisfacción que en su informe oficial la Secretaría Técnica de la Circunscripción Territorial Amazónica informa que en el año 2025 apoyó y financió proyectos en Morona, Santiago, por un total de 10.418.560.10. Eso ha dado la Secretaría Técnica a la provincia de Morona, Santiago, en el año 2025. ¿Sabían ustedes que con el Fondo Común, a cual hoy aportamos, la CTA financia con 2.494.624.27, financia la construcción en Macas del sistema de alcantarillado sanitario pluvial para el barrio Sangay? Esto es sacado del informe de la CTA. Que también de ese fondo común, la CTA ha destinado en el año 2005 al Consejo Provincial 340.637 para el fortalecimiento de la cobertura logística para atención de pacientes con enfermedades catastróficas. Y los 7 millones restantes del total de 10 que ha dado la CTA a la provincia de Morona, Santiago, los 7 restantes han ido a obras como puentes, alcantarillas, mejoramiento de vías en Palora, Gualaquiza, Huamboya, San Juan Bosco y Sucúa. Para los que dicen que no aportamos, les digo que el pasado 19 de mayo pagamos en la ventanilla del municipio de Morona, Santiago, un total de 120.559 por concepto de patente e impuesto del 1.5 por mil sobre los activos. Con certeza puedo asegurar que la provincia de Morona, Santiago, el cantón Morona y Macas no se equivocaron al ser los primeros en abrir sus puertas para la inversión privada en el sector hidroeléctrico con la construcción de hidroabanico, que fue la primera autogeneradora privada en el país. Mis sinceros votos para que las entidades facultadas a presentar proyectos que deben financiarse con el Fondo Común lo hagan de manera efectiva y atendiendo las necesidades de sus comunidades de la zona de influencia directa, y que esos proyectos reciban atención prioritaria por parte de la CTA. Gracias por asistir a este evento. Nuestra empresa está convencida y promoverá que lleguen los recursos legalmente a los pobladores asentados en sus zonas de influencia, como es el caso de Jimbitono y la influencia indirecta General Proaño y Macas. Muchas gracias por asistir. Gracias por su presencia.
1: El aporte efectuado por Hidroabanico asciende a $2.113.510, recursos que se incorporan al Fondo Común para contribuir al financiamiento de programas y proyectos de desarrollo territorial en beneficio de la Amazonía. Muchas gracias, estimado Joffre, por sus palabras y por reafirmar el compromiso institucional de Hidro Abanico con el desarrollo amazónico. De acuerdo con el informe de gestión correspondiente al año 2025, la Secretaría Técnica Territorial Especial Amazónica financió 79 proyectos, lo que evidencia el impacto de los recursos del Fondo Común, al cual aportamos a favor del bienestar y desarrollo de nuestra región. Continuando con este acto institucional, invitamos al relacionador comunitario de Hidro Normandía, al señor Diego Chungandro, para realizar la entrega oficial del cheque correspondiente al 12% de utilidades de Hidro Normandía correspondiente al ejercicio fiscal 2025. Se hace en este momento la entrega, el registro fotográfico de la misma manera. Y a continuación invitamos al señor Diego Chungandro a compartir su intervención con los presentes.
2: Gracias. Señor gobernador de Morona Santiago, Pedrín Jaramillo. Arquitecta Evelyn Cassette, delegada provincial de la Secretaría Técnica de la Circunscripción Territorial Especial Amazónica. Señora presidenta del gobierno parroquial y licenciado Martín del gobierno parroquial de Alchi 9 de Octubre. Señor presidente, tecnólogo Fabián Barba, presidente del gobierno de San Vicente de Suña y a los vocales que le acompañan. Señor presidente de la asociación Jimbitono 26 de agosto y demás miembros de su directiva, señor gerente de relaciones comunitarias de Hidro Abanico, licenciado Joffre Benítez, señoras y señores representantes de los medios de comunicación, gracias por asistir, distinguidos invitados, bienvenidos todos. Reciban un cordial saludo. Desde la entrada en vigencia de la Ley Orgánica para la Planificación Integral de la Circunscripción Territorial Especial Amazónica, en el año 2019, Hidro Normandía ha venido cumpliendo de manera permanente y responsable con este aporte legal. El 12% de utilidades al Fondo Común para la Circunscripción Territorial Especial Amazónica reafirma el compromiso que tiene la empresa Hidro Normandía para el desarrollo sostenible y el bienestar de las poblaciones amazónicas. En esta ocasión, realizamos la entrega de $2,019,824 correspondientes al 12% de utilidades generadas durante el ejercicio fiscal 2025. Con este aporte, Hidro Normandía alcanza una contribución acumulada de $10,057,649.69 desde la promulgación de la Ley Amazónica. Estos recursos representan un aporte importante y una oportunidad para impulsar obras que escuchábamos en la intervención anterior y proyectos que mejoran la calidad de vida de nuestra región amazónica. Confiamos que la Secretaría Técnica y el Consejo de la Circunscripción Territorial Especial Amazónica continúen fortaleciendo los mecanismos que permitan una gestión ágil, oportuna y eficiente de estos recursos, garantizando el estricto cumplimiento de lo establecido en la Ley Amazónica y asegurándose que los beneficios lleguen, como lo vienen haciendo, a los territorios y comunidades para los cuales fueron concebidos. De manera especial, recordamos la normativa vigente, en la que se establece que una parte significativa de estos recursos, es decir, el 30%, deben destinarse a las áreas de influencia de los proyectos hidroeléctricos. En el caso de Hidro Normandía, a las parroquias de San Vicente de Suña y a la parroquia Alchi 9 de Octubre. En este sentido, es indispensable que esta disposición legal se materialice mediante la aprobación y ejecución de proyectos que generan un gran impacto de manera positiva y generan sostenibilidad en cada una de nuestras comunidades. En Hidro Normandía estamos convencidos y creemos que el cumplimiento de la ley de manera oportuna sirve para fortalecer el desarrollo territorial y contribuir al progreso de la Amazonía ecuatoriana. Nosotros seguimos trabajando juntos para que estos recursos se traduzcan en obras, servicios y oportunidades que beneficien a los presentes y futuras generaciones. Buenos días, muchas gracias.
1: La ley amazónica establece que en el Fondo Común para la Circunscripción Territorial Especial Amazónica se financia con el 12% de utilidades de las empresas generadoras de capital privado asentados de esta manera en la región amazónica. En esta ocasión quiero comentarles que el aporte en conjunto de Hidroabanico e Hidronormandía alcanza 4.133.334 dólares, reafirmando el cumplimiento de la normativa y la corresponsabilidad institucional con el territorio amazónico. En este momento quiero invitar, por favor, a la arquitecta Evelyn Cacén, delegada provincial de la Secretaría Técnica Territorial Especial Amazónica, para que comparta su mensaje con los presentes. Le recibimos con un caluroso aplauso.
3: Estimado señor Jofre Benítez, gerente de Relaciones Públicas de Hidroabanico. Estimado señor Diego Chungrado, relacionador comunitario de Hidronormandía. Señor gobernador, presidentes de las juntas parroquiales, vocales y distinguidas personas que nos colaboran en esta presencia. Recibo un cordial saludo de la magíster Daniela Tamayo, presidenta, secretaria técnica de la Secretaría Técnica Amazónica, y del ingeniero Osvaldo Valverde, presidente del Consejo Amazónico. En esta importante jornada expresamos nuestro sincero agradecimiento a las empresas Hidronormandía e Hidroabanico por su compromiso con el desarrollo sostenible de la Amazonía ecuatoriana y por el cumplimiento de las disposiciones establecidas en la Ley Orgánica para la Planificación Integral de la Circunscripción Territorial Especial Amazónica. Los aportes que hoy recibimos constituyen una valiosa contribución para continuar impulsando proyectos, programas y acciones orientadas a fortalecimiento de nuestros territorios amazónicos, promoviendo mejores oportunidades y una mayor calidad de vida para sus habitantes. Como Secretaría Técnica Amazónica, reafirmamos nuestro compromiso de seguir trabajando de manera articulada con las instituciones públicas y privadas y la ciudadanía, fortaleciendo alianzas estratégicas que permitan consolidar el desarrollo integral, equitativo y sostenible de nuestra Amazonía. Agradecemos nuevamente la confianza y responsabilidad demostrada por estas empresas, cuyo aporte refleja su compromiso con el bienestar de la región y con la construcción de un futuro próspero para las presentes y futuras generaciones. Muchas gracias.
1: Muchas gracias a la arquitecta Evelyn Cacén por sus palabras y por el trabajo que impulsa a través de la Secretaría Técnica en beneficio de nuestra región amazónica. Como parte de esta jornada institucional, invitamos cordialmente a nuestros distinguidos asistentes a posterior realizar un recorrido por la Casa de Máquinas de Hidroabanico. Posteriormente, vamos a regresar a este mismo espacio para compartir un almuerzo ofrecido por Hidroabanico e Hidronormandía en honor a las autoridades e invitados que hoy nos acompañan. Reiteramos nuestro profundo agradecimiento por la presencia de cada uno de ustedes, de manera muy especial a los medios de comunicación que hacen eco de este evento. En nombre de las dos empresas, reiteramos nuestro agradecimiento y por su participación en este acto que simboliza un trabajo en conjunto de responsabilidad social y compromiso con el desarrollo sostenible de la Amazonía ecuatoriana. Que tengan una excelente tarde. Muchísimas gracias por acompañarnos.
4: Gracias a todos y todas quienes sintonizan Radio Voz de Lupano, la 90.5. El día de hoy estuvimos en las oficinas de Hidroabanico, en Porque la empresa Hidroabanico e Hidronormandía entregaron 4.133.334.80 dólares a la Secretaría Técnica de la Circunscripción Territorial Especial Amazónica. Gracias por seguir de cerca este en vivo y sigan en sintonía con Radio Voz de Lupano.

0: Estimados oyentes de Radio Vaticana y Vatican News, muy buenos días. Reciban un cordial saludo de quien les habla, Mireia Bonilla, en este primero de junio, lunes de la novena semana del tiempo ordinario y día en el que la Iglesia recuerda, entre otros, a San Justino. Fue un filósofo y mártir del siglo II, uno de los primeros grandes apologistas del cristianismo. Nacido en Samaria y formado en diversas corrientes filosóficas, encontró en Cristo la respuesta a su búsqueda de la verdad y dedicó su vida a defender la fe ante las autoridades romanas. Sus escritos constituyen un valioso testimonio de la vida de las primeras comunidades cristianas. Murió mártir en Roma hacia el año 165, dando testimonio de su fe hasta el final. Damos comienzo así a nuestro informativo de hoy. Buena sintonía. La paz ha resonado con fuerza en las palabras de León XIV durante este fin de semana, después de presidir el sábado por la noche el rosario de clausura del mes de mayo ante la Gruta de Lourdes en los Jardines Vaticanos, donde encomendó la Virgen María a los pueblos que sufren a causa de la guerra. El Papa León XIV renovó ayer este llamamiento también durante el rezo del Ángelus en la Plaza de San Pedro. Ante miles de fieles reunidos en la plaza, el Papa recordó la oración incesante de la Iglesia por la paz a lo largo del mes mariano de mayo y dirigió un mensaje particular a quienes tienen responsabilidades de gobierno. Pidió que la sabiduría divina ilumine sus conciencias y sus decisiones. Un nuevo llamamiento en favor de una paz justa y duradera en un momento marcado por conflictos y tensiones en distintas regiones del mundo. Escuchemos al Papa.
1: En este mes de mayo, toda la Iglesia ha elevado una invocación unánime por la paz, especialmente a través de la oración del Santo Rosario. Como una cadena ininterrumpida, ha confiado a la intercesión de la Virgen María a los pueblos atormentados por la guerra. Que la sabiduría divina ilumine la conciencia de quienes ostentan autoridad y oriente sus decisiones hacia la búsqueda sincera de una paz justa y duradera.
0: Y ayer, en la solemnidad de la Santísima Trinidad, el Papa León XIV presidió el rezo del Ángelus ante más de 20.000 fieles y peregrinos. En su reflexión, invitó a contemplar el misterio de Dios como fuente de comunión, de encuentro y de amor, y recordó que la vida trinitaria está llamada a reflejarse también en las relaciones humanas frente a las divisiones, polarizaciones y el rechazo de la diversidad. El Papa afirmó que todos hemos sido creados para la comunión y que solo en Dios el corazón humano encuentra la verdadera paz y la alegría del Espíritu.
1: Con la solemnidad de Pentecostés, hace una semana, concluyó el tiempo pascual. Al celebrar hoy el misterio de Dios Trinidad, se nos ofrece la oportunidad de reflexionar sobre el camino recorrido, partiendo de su centro, que es la vida de Dios que se nos ha entregado en Jesucristo. Esta vida es una comunión dinámica, inagotable, fecunda, de la que ahora

0: participamos. El Espíritu que une al Padre y al Hijo ha sido derramado en nuestros corazones, de modo que en el mundo toma forma la Iglesia, sacramento de comunión, espacio de encuentro, de amor y de vida, en el que el cielo y la tierra ya se tocan. El Evangelio de la liturgia de hoy nos presenta a Nicodemo, una figura destacada en Israel que sintió una profunda atracción por Jesús. En efecto, fue a buscarlo de noche para no ser visto, deseoso de conocer mejor a este misterioso maestro y de hacerle preguntas. Al recibirlo, el Señor dio importancia a su búsqueda. Lo sorprendió, sugiriéndole que también para un adulto es posible renacer. Le dejó entrever que la vida de Dios habría podido transformar su vida. Jesús habló a Nicodemo del Espíritu Santo, iluminó su noche con la verdad que en la fiesta de hoy resuena en todas nuestras iglesias. Tanto amó Dios al mundo que entregó a su unigénito para que todo el que cree en Él no perezca, sino que tenga vida eterna. Y también, Dios no envió a su Hijo al mundo para juzgar al mundo, sino para que el mundo se salve por Él. Queridos amigos, el misterio de Dios, Padre e Hijo y Espíritu Santo. Estamos en casa, tal y como Nicodemo se sintió en casa junto a Jesús. La vida de Dios es maravillosa y cautivadora. Da paz a nuestro corazón, a menudo tan inquieto, y nos permite encontrarnos como hermanos y hermanas en la alegría del Espíritu. La Trinidad nos hace amar todo y a todos. Descubrimos que cada criatura está hecha para la comunión, la relación, el encuentro, y por contraste comprendemos por qué las divisiones, las polarizaciones y el desprecio de la diversidad traen al mundo destrucción, tristeza y aridez. Nicodemo formaba parte del Sanedrín, el Consejo de los Jefes de Israel. Cuando oyó en el Sanedrín palabra de desprecio hacia Jesús, invitó a todos a escucharlo antes de condenarlo. Había recibido de Dios, a través del mismo Cristo, el Espíritu de la Comunión, que abre el corazón a la nueva verdad y a la verdadera novedad. Quien no acoge este espíritu envejece pronto, sumido en la queja, se encuentra solo, nunca tiene el ánimo festivo. Hoy, en cambio, queridos hermanos y hermanas, es fiesta. La fiesta de Dios es nuestra fiesta. Por eso San Pablo escribe a los corintios: por lo demás, hermanos, alégrense. Trabajen por vuestra perfección, anímense, tengan un mismo sentir y vivan en paz. Y el Dios del amor y de la paz estará con ustedes.
1: España alza la mirada. 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Y mientras crece la expectación por la llegada de León XIV a España, Madrid ya luce los colores del Vaticano. A pocos días de su llegada, prevista para este sábado 6 de junio, la capital española acelera los preparativos y se transforma en un gran escenario de acogida para cientos de miles de peregrinos. Más de 99.000 flores blancas y amarillas han comenzado a llenar algunos de los lugares más emblemáticos de la ciudad, desde la Puerta de Alcalá hasta la Plaza de España, pasando por el Paseo del Prado, el Retiro o la Plaza de Oriente. A ellas se suman grandes arreglos ornamentales, pancartas, banderines y carteles de bienvenida distribuidos a lo largo del recorrido papal. Las autoridades municipales aseguran que Madrid quiere mostrar al Papa el cariño y la alegría con los que espera su visita. De hecho, se calcula que cerca de 1.800.000 personas podrían participar en los principales actos programados durante estos días. Será la primera visita de un Papa a España desde la Jornada Mundial de la Juventud del año 2011 con Benedicto XVI. Según se percibe ya en las calles de la capital, la expectación es enorme. Y mientras Madrid ultima los preparativos visibles para la visita de León XIV, en el silencio de los monasterios de clausura de España, se desarrolla otra preparación en paralelo, pero mucho más discreta. 16 comunidades contemplativas trabajan estos días en la elaboración de miles de decenarios, pequeños rosarios de bolsillo que acompañarán a los peregrinos durante este tan esperado viaje apostólico. Cada pieza está hecha a mano y nace entre momentos de oración, trabajo y vida comunitaria. La iniciativa, coordinada por la Fundación Contemplar, ha superado todas las previsiones. Las primeras 12.000 unidades ya se han agotado y las religiosas continúan trabajando para responder a la gran demanda. Junto a ellas colaboran numerosos voluntarios, especialmente jóvenes, atraídos por una experiencia que les permite descubrir el valor del silencio, la concentración y la vida contemplativa. En cada bolsita se puede leer una sencilla frase, realizado en un monasterio que reza por la visita del Papa. Es un gesto pequeño, pero seguramente cargado de significado, que une la oración de los claustros con los grandes encuentros que León XIV vivirá en España durante los próximos días. El Papa llega a España del 6 al 12 de junio. Serán días de fe, emoción y encuentro en Madrid, Barcelona y Canarias.
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1: El Papa en España. Una visita que hará historia. Y mientras España se prepara para recibir a León XIV, la mirada se dirige también al alcance pastoral de esta visita apostólica. Un viaje que, aunque tendrá como escenario Madrid, Barcelona y Canarias, está dirigido a toda la Iglesia y a toda la sociedad española. Así lo destaca Monseñor Luis Marín de San Martín, madrileño, agustino y nuevo prefecto del dicasterio para el servicio de la caridad en el Vaticano, quien reflexiona en nuestros micrófonos sobre los objetivos y la importancia de este esperado encuentro con el sucesor de Pedro.
3: La presencia del Papa León XIV en España, para mí personalmente, como español, como obispo, como cristiano, es una enorme alegría. Y yo quisiera insistir y dejar claro que el Papa va a visitar tres ciudades, porque no puede visitar todas las ciudades, sería imposible. Tres realidades, Madrid, Barcelona, Canarias. Pero visita España, toda España. Es decir, todos los españoles estamos llamados a vivir este acontecimiento. El mensaje es para toda España. Toda España debe sentirse representada en todos aquellos que participen en los actos del Papa. Yo creo que la visita, los objetivos de la visita, pues yo diría que son tres. Primero, confirmarnos en la fe. El Papa es Pedro, sobre la piedra sobre la que Cristo edifica su Iglesia, viene a confirmarnos en la fe. Habrá mensajes muy concretos, muy precisos, muy claros, como es él, concreto, preciso y claro, sobre cómo vivir nuestra fe en estos momentos de la historia, para los españoles, para todos nosotros. Segundo lugar, robustecerá la comunión de la Iglesia española, de todos los cristianos. A mí me gusta mucho la imagen de la Iglesia como familia de Dios, y el Papa insiste mucho, es doctrina agustiniana, pero es el Evangelio, en la comunión de todos nosotros, que integra la diversidad. Primero la comunión, desde ahí la diversidad. Y tercero, y esto que yo creo que es muy importante, impulsará la evangelización. Estamos llamados a evangelizar, a dar testimonio de Cristo en nuestro tiempo, y hacerlo de una manera alegre, de una manera entusiasta, respondiendo concretamente a los problemas y a las preguntas y a las inquietudes de los hombres de nuestro tiempo. San Agustín dirá que somos Cristo en medio del mundo.
1: Y hasta aquí, estimados oyentes, nuestro informativo de hoy. Les recordamos que pueden seguir toda la actualidad relacionada con el Papa León XIV, con el Vaticano y con la Iglesia en el mundo a través de nuestra página web www.vaticannews.va. ¡Feliz tarde! ¡Hasta mañana!
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5: Es la hora 12:18 minutos.
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0: Amigos oyentes, muy buenas tardes. Son las 12:20 en todo el territorio nacional. Qué gusto poderles saludar una vez más en este espacio informativo. Luego de haber celebrado los 165 años de cantonización, nosotros con el equipo de Radio Voz de Lupano estuvimos en la cobertura de los más importantes eventos que recogió la agenda cultural de nuestra ciudad de Macas. Así es. Finalmente se celebró los 165 años con la sesión solemne, con el espacio cívico y también pues con la gran noche de la confraternidad maquense. Así es, amigos oyentes, estamos listos para continuar hoy con una nueva semana de labores, una nueva jornada informativa a través de Radio Voz de Lupano 90.5 FM Estéreo. Hoy saludamos a través de usted, amigo oyente, a los niños. Hoy en su día clásico, en su día de celebración, diferentes instituciones educativas han estado organizando algunas actividades para el desarrollo de los más pequeños del hogar. Claro, y por ahí un pequeñín se preguntaba, ¿hoy es el día solo del niño o de la niña también? Así es, en su conjunto. El Día del Niño se celebra en todo el territorio nacional. Son las 12:22. Saludos a todos ustedes. El equipo técnico de Radio Voz de Lupano, de Panorama Informativo Segunda Emisión, está listo. Víctor Janssen, Ingeniería de Sonido. Yalaya Ramón, en la coordinación de las entrevistas. Y su servidor, Julio López. Les decimos muy buenas tardes, bienvenidos, bienvenidas.
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0: Amigos oyentes, los titulares que marcan la agenda informativa para esta mañana. Sucua acelera obras, 19 espacios cubiertos cambiarán la vida rural. Amigos oyentes, también en lo referente al acontecer político nacional, atención, en esta ocasión pues tenemos información importantísima a través de Radio Voz de Lupano sobre la sanción que ha recibido el alcalde de Cuenca, Cristian Zamora. Ya emitió un fuerte mensaje dirigido al TCE, así es, al Tribunal Contencioso Electoral, tras la sentencia en su contra por presunta violación política de género. Sus declaraciones han generado reacciones en el ámbito político y ciudadano. Hoy Radio Voz de Lupano también recibió la invitación por parte de las empresas hidroeléctricas Hidroabanico e Hidro Normandía, para lo cual nuestra compañera Jocelyn Ayuy hizo la cobertura. Estuvimos saliendo en vivo y en directo a través de nuestras redes sociales, pero también a través de nuestra señal 90.5 sobre la empresa eléctrica Hidroabanico e Hidro Normandía, donde han entregado ya alrededor de 4,133,334,80 centavos de dólares. La Secretaría Técnica de la Circunscripción Territorial Especial Amazónica, CTCA, corresponde al 12% de sus utilidades del ejercicio fiscal del año 2025. Tendremos la ampliación de esta y más información. Son las 12:24, 12:24. Aquí iniciamos con el desarrollo de la información.

0: Así es, amigos oyentes, 12 horas con 24 minutos en todo el territorio nacional. Iniciamos la jornada, a pesar que el municipio del Cantón Morona, quien es la institución que vela por los servicios básicos, por la seguridad y también pues por todas las actividades comerciales que ejerce este casco provincial, como es la capital de la provincia de Morona, Santiago, por los 165 años, pues han tenido descanso el día de hoy. Si usted ha pensado salir en horas de la tarde a realizar sus trámites, pues les informamos que esta institución municipal no está atendiendo a la ciudadanía, pero obviamente los servicios importantes como es de agua potable, saneamiento ambiental, control ciudadano, entre otros, están operando de manera normal. Así es, si usted quiere hacer un trámite, tendrá que esperar el día de mañana a las 7:30 de la mañana hasta las 16:30 del día de mañana, donde estarán reaperturando sus servicios a través de las oficinas del municipio del Cantón Morona. Atención, el alcalde de Sucuba, Sebastián Rodríguez, inauguró el pasado fin de semana espacios cubiertos en San Ramón, en las comunidades rurales, una apuesta que busca fortalecer el deporte, la cultura y la integración social de los sectores más alejados del cantón. Nuestro compañero Patricio Chiliquinga conversó con el burgomaestre de esta ciudad. Aquí las expresiones.
1: En las diferentes comunidades y más aún, cuando estamos hablando del Valle del Lupano, empezamos con tanques, inauguramos una casa comunitaria en Santa Rosa, otra casa comunitaria en San Pablo, inauguramos los graderíos, en Tunday casa comunitaria, en San Ramón estamos inaugurando el día de hoy este espacio cubierto, en Ceipa inauguramos un espacio cubierto, en San Carlos inauguramos un espacio cubierto, en Guaguay inauguramos la cancha de uso múltiple, y de allí pues vamos a construir, dejarles manifestados que hasta el mes de diciembre vamos a construir en total durante nuestra administración de 3 años, vamos a construir 19 espacios cubiertos en el Sucúa y de manera especial en el Sucúa profundo. Y por supuesto, hay que tener y ser conscientes que estos espacios cubiertos no solo nos sirven para hacer deportes, que es fundamental. Estos espacios nos sirven para realizar actividades de índole social, para hacer encuentros de nuestras mujeres, de nuestros emprendedores. Tanto así también puedes encontrar, si puedes servir estos espacios para que nuestros niños de las diferentes unidades educativas puedan hacer educación física bajo techo que no les perjudique el sol. Y así también podemos utilizar en nuestras comunidades estos espacios cubiertos para situaciones de algunos velorios cuando se van nuestros seres queridos.
0: Son las 12 horas con 28 minutos, 12 con 28 en todo el territorio ecuatoriano. Gracias por acompañarnos en esta jornada informativa a través de Radio Voz de Lupano 90.5 FM Estéreo. Así es, vamos a continuar. Y a propósito del ámbito político, lo que sucedió el fin de semana, precisamente, acá tenemos la información. Este viernes 29 de mayo, el alcalde de Cuenca, Cristian Zamora, emitió un fuerte mensaje dirigido al Tribunal Contencioso Electoral tras la sentencia en su contra por presunta violación política de género. Sus declaraciones han generado reacciones en el ámbito político y ciudadano. A continuación, las expresiones de Cristian Zamora, alcalde de Cuenca.
2: Y si se hacen obras, si hacer obras es motivo de persecución, la seguiré haciendo aún más. ¡Que viva Cuenca! Decirle a los miles y miles de mensajes que he recibido que no es necesario tomarnos la ciudad en estos momentos. Yo creo y estoy confiado del sistema. Este es un criterio muy peregrino de un juez que lo respetamos, pero que siempre se ha prestado para este tipo de cosas. Yo tengo la plena confianza que los 5 jueces que conocerán la apelación y que vamos a apelar y que por lo tanto deja insubsistente lo que está en primera instancia, lo harán apegados a derecho, de manera jurídica y sobre todo protegiendo lo que ellos tienen que proteger, la democracia en el Ecuador y en el país. Y finalmente, esto es lo único que voy a responder sobre este tema, así como recibimos con tranquilidad aquel fallo en el cual se archivaba todo, igual lo he recibido este, son primeras instancias, todas estas seguramente serán apeladas y estaremos pendientes de que aquellos que tienen en sus manos vigilar la democracia en el Ecuador, evidentemente se puedan pronunciar en su momento. Así que yo seguiré trabajando como siempre, quiero invitarles el día de mañana a la rendición de cuentas, en donde nos cansaremos de decir todas las obras que hemos hecho por Cuenca.
0: Son las 12:31, 12:31 en todo el territorio ecuatoriano, amigos oyentes. Bueno, y muchos se preguntarán y el por qué es que se ha generado esta noticia el fin de semana. Aquí vamos a complementar algo, dice la concejal Diana González, reconoció que su abogado es el mismo de Juan Esteban Guarderas. Pablo es el jurista que llevó la denuncia por violencia política de género contra el alcalde Cristian Zamora. González contó que contactó a Guarderas al conocer que su estudio jurídico cuenta con una unidad especializada en casos de violencia de géneros. Además, aseguró que los gastos legales los cubre con un préstamo otorgado por su madre. Pero vamos a tener también las expresiones de la concejal Diana González tras la pausa publicitaria.
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0: 12 horas con 34 minutos aquí en Panorama Informativo. Y seguimos con el tema. El alcalde de Cuenca, Cristian Zamora, enfrenta el proceso en el Tribunal Contencioso Electoral que ha derivado en una sentencia de primera instancia que suspende sus derechos políticos por 6 meses. La situación legal, la razón de la denuncia, la violencia política de género. La denuncia en el TCE fue interpuesta originalmente a finales del año 2024 por la activista social y política Teresita Bermeo. El argumento central de la demandante apunta al presunto cometimiento de una infracción electoral muy grave, tipificada en el artículo 279, numeral 14, del Código de la Democracia, bajo la figura de violencia política de género. La acusación se fundamentó en expresiones y publicaciones emitidas por el alcalde que, según la denunciante, afectaban su honra, buen nombre y limitaban a menoscabar su ejercicio político y su condición de mujer en el ámbito político. El Código de la Democracia del Ecuador establece de forma mandatoria que las infracciones electorales calificadas como muy graves, donde se incluye la violencia política de género, conllevan sanciones severas si el juez determina la culpabilidad del funcionario. El juez de primera instancia del TCE dictaminó la suspensión de los derechos políticos de Cristian Zamora por un lapso de 6 meses al considerar que existieron elementos configurativos de dicha infracción. La pérdida temporal de sus derechos implica la imposibilidad de postularse a cargos de elección popular, el riesgo directo de no poder participar en futuros comicios de forma inmediata si la sentencia queda en firme. Estado actual del proceso, atención, al tratarse de una sentencia directa en primera instancia, la sanción no se ejecuta de manera automática ni es definitiva. El alcalde Cristian Zamora calificó el fallo como una decisión de criterio político y confirmó que apelará a la resolución ante el Pleno del Tribunal Contencioso Electoral para que los jueces revisen y dejen sin efecto el dictamen inicial. Son las 12 horas con 36 minutos y aquí tenemos también a propósito las expresiones de Diana González, quien reconoció que su abogado es el mismo de Juan Esteban Guarderas. Vamos a escuchar aquí parte de su intervención.
1: Sí, es el mismo abogado, se llama Pablo Semperti, el abogado que le defendió al señor Guarderas y quien me está defendiendo a mí. ¿Hay una coincidencia del abogado? Sí, tal vez. Sin embargo, sí, es cierto que yo busqué abogados, yo le conocí al señor Guarderas en Cuenca cuando él vino aquí a hacer su intervención a través de una amiga que tenemos en común, y por eso es que yo he buscado el apoyo y el respaldo de los abogados que yo considere que tienen, digamos, la pertinencia en el caso y además que saben cómo llevar estos casos en el contencioso electoral.
2: Al estar en estas defensas jurídicas, ¿qué gastos le ha implicado a usted?
1: Bueno, yo quiero decirles que si hay alguien a quien tengo que agradecerle infinitamente, es a mi señora madre, que ella, al tener 87 años de edad, ha dejado de pagarse sus medicamentos para poderme prestar el recurso económico a que yo le devuelva como pueda. Eso es una de las situaciones a las que me he visto abocada para tener que hacer esta defensa mía en este sentido. Y por otro lado también tengo que decir con honestidad, cuando yo me comuniqué con el señor Guarderas es porque me hicieron conocer que él trabaja en temas de anticorrupción y que tienen dentro de su estudio jurídico una unidad en casos de violencia de género. También tengo que decir que los honorarios profesionales en gran medida serán, dentro de los juicios a posterior, no sé cómo se llama dentro del proceso legal, pero es contra resultados del pago que se hará. Entonces, en este sentido, pues, es lo que yo puedo decir en honor a la verdad.
0: Son las 12 horas con 38 minutos, 12 con 38 minutos en todo el territorio nacional. Amigos oyentes, atención, nosotros muy apenados, les enviamos nuestras condolencias a los familiares de quienes han perdido la vida en este fin de semana. Realmente ha sido un fin de semana trágico en la provincia de Morona, Santiago, pero de manera particular, nosotros con el equipo futbolero de acá de la ciudad de Macas, por un campeonato realizado por el IDB, esta vez allá en la ciudad de Palora, allá en el cantón Palora, a nuestro retorno, ya luego de cumplir ese compromiso, retornábamos hasta la ciudad de Macas, donde tenemos nuestra vivienda o todos los equipos, no solamente futboleros, sino también la escuela formativa Pablo Seas, también nos encontramos en el campeonato allá, la escuela Toro Cózar, y a su retorno, lastimosamente, pues recibimos esa incertidumbre porque ya las unidades de socorro en el camino nos pedían espacio para adelantar la ambulancia de Palora, que a propósito se le veía el vehículo que iba en muy mal estado y claro, pues no tenía, pues nosotros veíamos la velocidad necesaria para poder llegar a su sitio donde estaba la emergencia, ¿no? Eso muy lamentable. En realidad hay que ponerle asunto a estas unidades de rescate del cuerpo de bomberos, tipo furgoneta, ¿no? Realmente echando un humo bárbaro y realmente nosotros por ser respetuosos por la emergencia nos quedamos detrás de la ambulancia, pero realmente cualquiera de los vehículos llegaba más temprano que esa ambulancia, ¿no? Con todo el respeto, entendemos que a lo mejor el cuerpo de bomberos no tiene toda la capacidad de poder tener unidades de último año al menos, ¿no? Aunque la camioneta sí tomó un poquito de distancia. Luego al llegar, saliendo de Palora, alrededor de unos 5 minutos, ya nos encontramos con este tremendo susto de ver a una de las unidades de la cooperativa de transporte Centinela, quien había perdido pista. Por ahí habían muchos comentarios que realmente nos llamaba la atención y la ira también, porque se ve a diario, se ve en las redes sociales, se ve cómo las unidades de transporte van haciendo competencia, no es nuevo, ¿sí? Entonces, luego que intentamos ayudar, pero ya llegaron todos los personal de socorro, ahí más bien ya nos pidieron que orillemos bien nuestros vehículos y que dejemos espacio para que los profesionales en rescate puedan hacer su trabajo, ¿no? Pero fue un caos, realmente feo momento de retorno que tuvimos del día sábado desde Palora. Pero ¿por qué quiero decir esto? Porque sí habían rumores, sí, y es que vamos a volver a colocar esta nota de que lo realizó nuestro compañero Patricio Chiliquín al respecto de las declaraciones del señor Julio Palacios, conductor de la cooperativa Macas Limitada, quien rechazó cualquier vinculación con el accidente de una unidad de la cooperativa Centinela del Oriente y denunció que fue señalado injustamente por información falsa que circuló tras el siniestro. Julio Palacios, conductor del bus de la cooperativa Macas Limitada, quien conversó con Patricio Chiliquinga, nuestro reportero en territorio. Escuchemos la nota.
3: Yo me llamo Julio Palacios, conductor de la cooperativa Macas Limitada, que supuesto caso me están haciendo que yo tengo problemas con el accidente que ha tenido la Centinela del Oriente 45. Yo les puedo manifestar de que yo salí desde la ciudad del Puyo a la 1:20 y el señor ha salido atrás por fuentes informativas que salió el señor a las 2:00 p.m. Entonces él sale atrás, tiene el accidente tras mío y me están involucrando en este accidente, de que yo le habría rebasado, que le había metido a lo mejor el carro. Como pueden ver en los videos que hace el señor reportero, no tengo ningún rozamiento en el carro, yo no tengo, y es más, nunca le vi al señor atrás ni nada. Entonces, hay otros transportistas que me encontraron, así mismo de los buses, ellos pueden testificar también de que ellos, ¿dónde?

0: me encontraron y dónde le encontró él, que estaba distante de mi vehículo. Y entonces es falso todo lo que están haciendo noticias, están pasando noticias falsas que prácticamente no me deberían involucrar, porque yo no he cometido nada, no estoy libre, por eso no me he corrido, estoy aquí haciendo frente. Solo estamos ya saliendo, hemos hecho videos con la Policía Nacional, con los pasajeros, y han desmentido todo el caso.
1: En todo caso, usted
0: tiene... Con eso mi testimonio cierro y con honor a la verdad.
1: ¿El lugar exactamente del accidente dónde fue?
0: El lugar del accidente exactamente no lo sé, porque yo vine a tantos minutos antes, hasta exactamente no sé en dónde pues, es el accidente, por lo que yo en ningún momento no le vi ni al señor ni atrás para decir que yo tuve algo que ver o estuvimos en algún correteo. Ahí los videos que se hizo con los señores pasajeros, ahí pueden ver y testificar de lo que sucedió.
1: A las 20 horas aproximadamente que estamos grabando este audio, la Policía Nacional ha llegado y estaba usted un momento retenido para así de esta manera ser investigado por el momento. Sabíamos de que venía también el CIA al lugar. ¿Qué pasó?
0: Sí, bueno, la policía me tuvieron, digamos, no detenido, pero, o sea, me estaban escoltando, estaban conmigo, pensaban que según la denuncia mal hecha, pensaran que yo estaba involucrado en el accidente. Entonces, por eso ellos solo me estaban escoltando. Y bueno, vinimos acá al terminal, conversamos, vieron todo lo que el carro no tiene ningún raspón ni nada. O sea, no, nunca me involucré en eso. Entonces, ya, bueno, ya ahorita levantaron y ya vieron todas las cosas y estamos deslindados de problemas por alguna situación posterior.
1: ¿Su vehículo qué número es? ¿Qué disco?
0: Maca 50. Mi vehículo es Maca 50 de la cooperativa Macas.
1: ¿Usted venía desde dónde?
0: Desde el Puyo para Macas.
1: ¿Cuántos pasajeros traía usted?
0: Yo como unos 30 pasajeros.
1: El accidente, más o menos lo que se puede ver en los videos, es en una curva bastante peligrosa, ¿no?
0: Sí, se le ve en los videos, estoy acabando de ver, como ahora ya en las redes sociales todo sale. Entonces estoy viendo que sí ha sido una curva, pero también ahí tienen que ver porque también dice que hay una moto. Parece que se... ahí, en esa parte es una curva que siempre se pasa a una sola vía, ahí hay un desperfecto de la vía, entonces siempre se pasa solo por un carril, o sea, prácticamente invadiendo y en curva, por lo que tiene ese desperfecto. Entonces, a lo mejor el señor bajó y le encontró la moto y se llevó con todo y moto, porque ahora dicen, bueno, así como informan bien, informan mal, entonces uno también escucha que dice que la moto está debajo del vehículo de la centinela. Entonces yo también estoy diciendo lo que dicen, puede estar o no puede estar la moto, pero así dicen. Entonces prácticamente el problema fue con la moto, más no con la cooperativa Max.
1: Su vehículo se deslinda de responsabilidades, usted como conductor profesional es, no tiene nada que ver.
0: Así es, yo he prestado todo mi estado de acuerdo de que revisen el vehículo, le vean todo, y ahora ya la Policía Nacional también ya me deslindó de problemas y me estoy retirando a continuar con mis labores.
1: Lamentable lo sucedido con otra cooperativa, ¿no?
0: Exacto, o sea, es lamentable, o sea, eso no se puede, no tengo ni palabras para decirle, oiga, lo sucedido, pero es lamentable el caso, o sea, de que sigue pasando y a veces hay muertes y todo eso. Mejor, no sé, sería entre los directivos conversar y tratar de hacer el servicio mucho más mejor. O sea, no seguir en esto.
1: Yo creo que realmente como conductor, como chofer profesional, lo único que se le pide al resto de compañeros de cooperativas es que cuando estemos en las vías hay que tener la precaución del caso, porque siempre hay riesgos.
0: Así es, siempre hay los riesgos, siempre a veces no es que uno se salga a ocasionar, pero hay algunos que a veces lamentablemente toca frenar duro, qué sé yo, porque, o sea, a veces uno no hace, pero por ahí alguien se sale y bueno, hay que tratar de evitar lo que se ha podido y lo que ya no se puede, pues.
1: Hay que decirle a la clientela, al usuario que siempre está utilizando la marca limitada, que realmente en este accidente, por lo menos que suscitó con la centinela de la vía, Macas Puyo, Macas Limitada no tiene nada que ver, fuera de responsabilidades.
0: Fuera de responsabilidades la cooperativa Macas. Es más, ya le comento que yo en ningún momento ni siquiera le vi ese carro. Ni siquiera se le vio. Y no sé por qué, quién llamó, quién hizo, no sé. Es un mal informante, porque para hacer un tipo de esas críticas deben al menos enterarse bien del caso para hacer. Y no, por ejemplo, yo sin tener nada que ver estoy involucrado en esto. O sea, me parece algo absurdo, o sea, de que involucren a gente que no tiene nada que ver.
1: Nosotros aproximadamente 21 horas ya hemos hecho este audio con uno de los conductores de la cooperativa Macas Limitada. Amigos, la información a través de Radio La Voz del Upando, Patricio Chiriquenga, en toda la provincia de Morona, Santiago.
2: Gracias a nuestro compañero Patricio Chiriquenga por la cobertura a esta hora de la tarde. Pausa publicitaria y al retornar tendremos también las intervenciones de los relaciones comunitarios de la empresa Hidroabanico e Hidronormandía al respecto de la entrega del porcentaje a la Secretaría Técnica de la Circunscripción Amazónica.
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2: Son las 12:53, 12:53, amigos oyentes. De inmediato, parte de la rueda de prensa que ha invitado las empresas Hidroabanico e Hidronormandía al respecto de la entrega de los 4,133,334.80 a la Secretaría Técnica de la Circunscripción Territorial Especial Amazónica. Escuchemos la siguiente nota.
7: Señor gobernador Pedrín Jaramillo, arquitecta delegada provincial en Morona, Santiago, de la Secretaría Técnica de la Circunscripción Territorial Amazónica, Evelyn Cassette. Señor presidente del GAD de Zúñac, San Vicente de Zúñac, gracias por estar aquí. Señor presidente de la Asociación Jimbitono, Gerson, gracias por estar aquí. Señora presidenta del GAD de 9 de octubre, ya llegó, gracias por estar aquí. Señores vocales de 9 de octubre, señores vocales de Zúñac, Estuardo, Jaime, señores vocales de 9 de octubre, Martín Carolo, no se me escapa nadie más por aquí. Señor teniente político del general Proaño, gracias por estar aquí. Magíster Rojas, director de la escuela general Proaño, gracias por estar aquí. Señores vocales del GAD de Proaño, Iván y Galidia está bien pronunciado, gracias por estar aquí. Franklin Puente del Centro Agrícola, gracias por venir. Diego Jaramillo también está aquí, gracias por venir. Colegas periodistas, gracias por asistir. Y hoy hemos hecho este evento en nuestra casa, antes lo hacíamos en el Puyo, ahora hacemos este evento en nuestra casa, con la delegada de la Secretaría aquí en la provincia. Ella es la representante aquí en la provincia y a ella le vamos a entregar este cheque. Colegas periodistas, gracias por asistir. Hidroabanico paga este día a la Secretaría Técnica de la Amazonía 2,113,510.06, correspondientes al 12% de sus utilidades en el año 2025. Con este pago, Hidroabanico ha entregado 15,885,741 desde el año 2015, en que la ley eléctrica está vigente. 15,885,741. Y quiero decirles a los que dicen que no aportamos nada, que he visto con mucha satisfacción que en su informe oficial la Secretaría Técnica de la Circunscripción Territorial Amazónica informa que en el año 2025 apoyó y financió proyectos en Morona, Santiago, por un total de 10,418,560.10. Eso ha dado la Secretaría Técnica a la provincia de Morona, Santiago, en el año 2025. ¿Sabían ustedes que con el fondo común, a cual hoy aportamos, la CTA financia con 2,494,624.27, financia la construcción en Macas del sistema de alcantarillado sanitario pluvial para el barrio Sangay? Esto es sacado del informe de la CTA. Que también de ese fondo común, la CTA ha destinado en el año 2005 al Consejo Provincial 340,637 para el fortalecimiento de la cobertura logística para atención de pacientes con enfermedades catastróficas. Y los 7,000,000 restantes del total de 10 que ha dado la CTA a la provincia de Morona, Santiago, los 7 restantes han ido a obras como puentes, alcantarillas, mejoramiento de vías en Palora, Gualaquiza, Huamboya, San Juan Bosco y Sucúa. Para los que dicen que no aportamos, les digo que el pasado 19 de mayo pagamos en la ventanilla del municipio de Morona, Santiago, un total de la alcaldía de Morona, perdón, un total de 120,559 dólares por concepto de patente e impuesto del 1.5 por mil sobre los activos. Con certeza

0: puedo asegurar que la provincia de Morona, Santiago, el cantón Morona y Macas, no se equivocaron al ser los primeros en abrir sus puertas para la inversión privada en el sector hidroeléctrico, con la construcción de hidroabanico, que fue la primera autogeneradora privada en el país. Mis sinceros votos para que las entidades facultadas a presentar proyectos que deben financiarse con el Fondo Común lo hagan de manera efectiva y atendiendo las necesidades de sus comunidades de la zona de influencia directa, y que esos proyectos reciban atención prioritaria por parte de la CTA. Gracias por asistir a este evento. Nuestra empresa está convencida y promoverá que lleguen los recursos legalmente a los pobladores asentados en sus zonas de influencia.
1: Son las 12:59. Aquí hemos llegado, amigos oyentes, a la parte final de esta emisión informativa a través de Radio Voz de Lupa. No sé si, Víctor, tenemos las expresiones del gerente de Hidro Normandía. También, pues, nosotros ya un informe completo el día de mañana en la primera hora. Nuestra reportera, la compañera Jocelyn Ayuy, llegó hasta el lugar de los hechos para levantar la información, y también se transmitió en vivo y en directo a través de nuestras redes sociales y también a través de nuestra radio 90.5 FM Estéreo. Amigos oyentes, son las 12:59 en todo el territorio nacional. Llegamos así a la parte final de esta emisión informativa, amigos oyentes. En ingeniería de sonido está Víctor Llanza, en la coordinación de las entrevistas Yalaya Ramón, a quien les agradecemos siempre por estar pendiente de esta segunda emisión informativa, y a usted, amigo oyente, el saludo cordial, como siempre, de todos los días. Siga y manténgase en Radio Voz de Lupano, y así vienen las programaciones de entretenimiento, pero a las 18:00, nuestro compañero Manuel Río Frío estará conduciendo la tercera emisión de noticias aquí en su estación preferida. Gracias, buenas tardes, buen provecho.
2: Volveremos con más noticias en nuestra próxima emisión. Hasta

0: Es la hora 13 en punto.
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0: la santidad en una frase.
1: No entones las alabanzas divinas solo con la voz. Acompaña también la voz con las obras. Si cantas solo con la voz, por fuerza tendrás al fin que callar. Canta con la vida, para no callar jamás. San Agustín. San Agustín.
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0: Es la hora 13:30 minutos.
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0: Este es un secreto para que mi papá y mi mamá sepan las cosas que nos gustan.
1: Que me arropen para dormir y me canten alguna canción, o me cuenten sus historias de cuando eran pequeños.

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1: Debemos amar a Dios porque Él es Dios, y la medida de nuestro amor debe ser amarlo sin medida. San Bernardo.

0: Es la hora 13:56 minutos.
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0: Es la hora 14:28 minutos.
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0: es la hora 14:59 minutos.
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Buenas tardes, arrancamos el mejor programa de sus tardes. Esto es Buena Vibra por Radio Voz de Lupano, la 90.5. ¿Cómo están? ¿Cómo se encuentran? ¿Qué tal ese feriadito? Miren, desde el viernes nosotros estuvimos en fiesta.

¿Y cómo les fue? ¿Qué hicieron? ¿Cantaron todas las canciones? ¿No puso todas las canciones? Ustedes sabrán decirme. Eso me lleva a comentarles que pues los canales de la radio siempre están abiertos. Usted sabe que puede escribirnos a nuestro número de WhatsApp, que es el 097-952-4266. O también puede llamarnos a nuestro número de teléfono, que es el 072-701-838. Recuerdo además que si usted ya no está conduciendo o no tiene una radio cerca, puede ir a su navegador y colocar www.vozdelupano.com, le da play y ahí va a tener toda nuestra programación en vivo, ¿de acuerdo? Yo espero que hayan arrancado la semana con mucha energía, que todo haya salido bonito, que no se les haya complicado nada en el trabajo, que todo esté fluyendo en este inicio de semana, en este nuevo mes que es junio, que por cierto, hoy es primero de junio, es el Día del Niño y la Niña. Un beso y un abrazo gigante para todos los pequeños de sus hogares y también para sus niños y sus niñas interiores, ¿de acuerdo? Disfrutemos este día, entonces súbale el volumen a la radio y arrancamos este programa que es Buena Vibra. Ya volvemos.

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Estamos de vuelta aquí en Radio Voz del Upano, en la 90.5, para quienes se van sumando. Bienvenidos y bienvenidas, ¿qué tal? ¿Cómo están? Miren, ha hecho frío este día, creo que se está despejando un poco de lo que puedo ver aquí desde las cabinas de Radio Voz del Upano. Hoy es un día importante, pues es el Día del Niño, este primero de junio, así que es importante pues que recordemos, como que tengamos presente un poco del contexto de cómo están las infancias en nuestro país, y voy a abrir con eso el programa. Luego vamos, como todos los lunes, a hablar un poco de gestión emocional, pero enfocado mucho a esto de que se ha hablado acerca de del niño interior, de la niña y el niño interno, y de cómo sanarlo pues nos puede ayudar como a mejorar nuestro presente como adultos, ¿verdad? Entonces, en el país hay alrededor de 3.5 millones de niños y niñas que, bueno, viven actualmente en Ecuador, ¿no? De ellos, el 49.4% de las infancias sufre pobreza extrema. Gente, es la mitad. De esos 3.5 millones de niños, la mitad están en pobreza extrema. Pobreza extrema, gente. El 19.3% padece de desnutrición crónica infantil. Tome en cuenta que además nuestro país es uno de los que está liderando tristemente como las listas de desnutrición crónica infantil a nivel regional. Además, 450 mil menores están fuera de las escuelas, o sea, no están recibiendo educación. El 62.7% aumentaron los homicidios de menores, tomando en cuenta también cómo el crimen organizado ha avanzado y todas las muertes también violentas que hemos visto a lo largo de estos años de las infancias. 900 mil infantes carecen de desarrollo temprano. Gente, esas son cifras alarmantes. Vivimos en un país en donde nuestras infancias no solo no están protegidas, sino que además están en un riesgo constante de perder la vida, ¿saben? Como pensar en un día del niño no es solamente comprarles dulces y comprarles regalos, que sí, porque son niños, pero también implica que como adultos que ocupan lugares de poder en el diferente espacio en el que usted se encuentra, pues también empecemos a incidir por esas infancias, porque no solo basta con festejar el Día del Niño, sino que además ir construyendo redes, ir construyendo acciones, ir construyendo formas de poder proteger a las infancias en el país, no solamente si usted es madre o padre de familia, sino para quienes también estamos alrededor de, que tenemos pequeños como sobrinos, sobrinas, hijitos de amigos, amigas, saben, como pensar en un mundo diferente, pensar en tratar de incidir también implica construir un lugar seguro para las infancias, saben, como justo pensaba y hablábamos el otro día respecto a cómo uno evalúa, hay varios expertos que evalúan qué tan sana o saludable está un lugar o un espacio, un territorio, con base en qué tanta infancia puede ocupar espacio. Me explico, como todas estas señales de los niños jugando en las calles, de los niños ocupando el espacio público, de las infancias accediendo a educación, yendo a sus escuelas y demás, como también son un símbolo de, un signo de que tan bien o no estamos como sociedad, ¿saben? Así que este día también, más allá, insisto, de los dulces y de los regalos, que sí deles, porque son niños y niñas, me explico, pero más allá de eso también empecemos a revisar como esto con un poco de mirada crítica de qué tanta incidencia y de qué tanto estamos incluyendo a las infancias cuando realizamos planificaciones, cuando realizamos eventos, cuando hacemos nuestro trabajo, básicamente, porque entiendo que varios de ustedes que escuchan este programa ya somos adultos, ya estamos en lugares de poder, tal vez en diferente nivel, pero que pueden incidir en eso. Así que ese es el contexto de las infancias en Ecuador, que me resulta un poco triste, un poco preocupante, pero que también no es solamente para deprimirnos un poco o para hacernos sentir mal, sino que por el contrario, para que con base en estos datos nosotros podamos repensar y empezar a construir un futuro diferente para las infancias aquí en el país. Pero bueno, son 3:23, vamos con otro bloque musical. Vamos ahora con un poco de Nacho y esta canción que se llama Mi Vida, y luego continuamos con el programa. Ya volvemos.

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estamos de vuelta hoy, el lunes 1 de junio del 2026, que estamos celebrando el Día Internacional del Niño y la Niña aquí en Ecuador. Estamos hablando un poco de contexto y vamos a abordar desde el ámbito psicológico también esto del niño interno, ¿no? Cómo sanarlo, porque es que se ha vuelto tan popular también un poco. Hablábamos de varias cifras con respecto a las infancias aquí en el país. Y la verdad es que no son tan positivas, como todas estas cifras sí como revelan una crisis social en la que nos enfrentamos, porque incluso según las estadísticas presentadas por el Instituto Nacional de Estadísticas y Censos, a junio del 2025 la mitad de los niños y niñas en Ecuador viven en situación de pobreza, lo que habíamos hablado, lo que representa más de 1.7 millones que carecen de acceso a educación adecuada, a salud, a nutrición, a vivienda digna y acceso a servicios básicos. También el Ministerio de Educación señaló que aproximadamente 450 mil niños, niñas y adolescentes están fuera del sistema educativo, lo que representa más del 10% de la población en edad escolar. Algo más de 73 mil estudiantes abandonaron las aulas entre el 2023 y el 2024, lo que implica que la deserción escolar se concentra en la edad más vulnerable al reclutamiento criminal, estudiantes entre 16 y 17 años, que es casi el 34%. Hablábamos un poco este fin de semana con otros colegas sobre cuál era como el origen de todos estos problemas sociales, y ven que es como un poco hablar de esto, de qué fue primero, el huevo o la gallina, si la inseguridad o la falta de oportunidades, pero creo que la mayoría sí reflexionamos un montón al respecto de la falta de oportunidades, como el que si nosotros como sociedad, pues como gobierno, con esta corresponsabilidad de la que hemos hablado tanto, permitiéramos que las infancias tuvieran acceso a otros espacios, que estuvieran en escuela, que pudieran pues ocupar su tiempo libre en espacio público, en bailar, en cantar, en hacer cualquier otra actividad que implique pues su desarrollo como tal, maybe serían menos vulnerables también a todo el reclutamiento criminal que vemos y vivimos hoy en día aquí en el Ecuador. Entonces, en este escenario hay diferentes factores que están interrelacionados. Lo primero, la pobreza, la deserción escolar, el abandono del Estado, lo que crea las condiciones perfectas pues para que las infancias terminen siendo reclutadas por bandas delincuenciales que terminan ocupando este vacío institucional, porque se aprovechan de las carencias en las que viven pues nuestros pequeños y nuestras pequeñas, los convierten en un sentido de pertenencia y normalizan la violencia, lo que genera que sea como un círculo vicioso perfecto, ¿saben? Como si nadie cuestiona lo que está sucediendo, si a nadie le parece como ilógico que las infancias no estén estudiando, entonces simplemente pues continúa como todo este círculo que hemos visto que ha crecido progresivamente en el país a lo largo de los años. Asimismo, un estudio reciente del Observatorio Ecuatoriano de Crimen Organizado y la Fundación Panamericana para el Desarrollo da cuenta de la magnitud de lo que está sucediendo en el país. Del total de los menores que fueron parte del estudio que se realizó en 9 ciudades de la costa, el 8.1% reconoció que pertenecía a un grupo criminal, el 51.1% de los adolescentes encuestados indicaron que en sus barrios hay presencia de grupos delictivos, lo que señala que más de la mitad de los jóvenes en estas zonas conviven a diario con el crimen organizado. Entonces, sí, gran parte de esto implica cómo sobrevivir en estos contextos de violencia, que no es normal, gente, por favor, dejemos de normalizar como todos estos chistes al respecto de, sino que hay que empezar a preocupar, ya no es divertido, es triste, ¿me explico? La concentración geográfica de la violencia coincide con las zonas de mayor deserción escolar y pobreza infantil. Guayas concentra el 49.56% de todos los homicidios del país, seguido por Los Ríos con el 13% y Manabí con el 12.3%. Estas mismas provincias presentan las mayores caídas en matrícula escolar, los más altos índices de pobreza infantil y la mayor cantidad de menores detenidos por actividades criminales. La geografía del abandono estatal coincide exactamente con la geografía de la violencia. Miren, en sociología hay un término que se usa mucho para utilizar esto, que es como los territorios de
se me acaba de ir la palabra. Pero desde los, como desde todo este mapeo, se habla que históricamente hemos construido espacios de sacrificio, ¿saben? Como a mayor abandono estatal, entonces se permite que otras instituciones, otras instancias, pues generen una especie de control en estos lugares, lo que hace que se conviertan en zonas de sacrificio. Eso, que son zonas de sacrificio, porque como no hay presencia estatal, no hay presencia de alguien que pueda realmente cambiar como estos espacios, lo que genera es que haya más violencia y por ende hayan más muertes, ¿verdad? En ese sentido, históricamente, las poblaciones como la costa, que es por donde se genera como todo este tráfico comercial también un poco, y la Amazonía, que históricamente se construyó, o sea, le costó pues como vincularse a esta idea de nación que se construyó a nivel de país, pues se convirtieron también un poco en estas zonas de sacrificio, que es lo que hemos visto. O sea, ¿cuáles son las investigaciones que se han realizado al respecto en los últimos años y cuáles son los espacios también en los que ha crecido como la presencia de estas bandas delictivas y termina siendo pues en estos lugares que no concentran las urbes del país también un poco, ¿no? Pero bueno, estamos hablando de esto que es complejo también porque la crisis de la infancia en Ecuador tiene mucho que ver también con la relación con la violencia y no se resuelven, por más que creamos que sí, no se resuelven con más operativos policiales o reformas penales, porque todos estos problemas tienen una raíz estructural, me explico. O sea, todo lo que estamos viendo solamente genera espacios para que estas personas vean un lugar oportuno para poder reclutar a nuestros pequeños y pequeñas, pero no la solución. Y mire, yo voy a poner esto sobre la mesa, gente, para que lo piensen. Ustedes pueden escribirme y decirme, no, yo no tienes razón, pero la solución no está en la militarización o en poner más toques de queda a nivel de país, sino que implica realmente ver cómo se está gestionando los presupuestos estatales, por qué no está llegando a la educación, por qué los niños no tienen acceso a estas cuestiones. O sea, si ustedes van y analizan solo con una búsqueda pequeñita en internet, se darán cuenta que a lo largo de los años cada vez se ha ido reduciendo muchísimo más el presupuesto para la educación, por ejemplo, para poder gestionar todos estos espacios para adolescentes, para las infancias en general, porque generalmente cuando estamos en crisis, los rubros de los que se quitan son para las poblaciones que más vulnerables y en este sentido también las infancias y las adolescencias de nuestro país. Pero bueno, con esto vamos a cerrar este bloquecito, un chance triste, para que reflexionemos acerca de cómo está la infancia en el país, del por qué tenemos que empezar a chequear esto de cerca, en especial si usted tiene niños y niñas en su círculo familiar, ¿sabe? En su círculo de trabajo, con sus amigos, con sus amigas, porque implica también pensar mucho en el futuro. Hablamos mucho de queremos proteger la vida, pero esto es proteger la vida, no solamente que las personas estén vivas, literalmente, sino que se les pueda dar las condiciones dignas para poder desarrollarse y crecer en lugares que no sean violentos. Así que son 3:50, nos vamos con la siguiente dosis musical, con esta canción de R11 y Peewee, que se llama Carita Bonita, y luego continuamos con el programa. Ya volvemos.

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Estamos de vuelta, son las 4:09 de la tarde aquí en Radio desde el panel de 90.5. ¿Cómo le están pasando? Miren, ya dejó de hacer frío, ha salido el solcito, nos está abrigando precisamente en esta tarde del día del niño, el primero de junio. Ya arrancó otro mes, gente, yo siento que

tiempo está pasando rapidísimo. Esperemos que junio nos traiga cosas bonitas, que no nos sorprenda, que deje tal cual las cosas en calma, ¿verdad? Bueno, ahora sí, como todos los lunes yo les decía, vamos a abordar como temas de gestión emocional, ¿verdad? Hemos venido hablando de emociones, de cómo gestionarlas también, de cositas que podemos aplicar pues para tener más herramientas de gestión emocional, ¿verdad? Ahora vamos a hablar de un concepto, aprovechando que es el Día del Niño, que es esto del niño o la niña interior, ¿saben? Como que se puso mucho de moda en redes sociales también, pero al haber mucha información también uno se queda con esta intriga del qué es esto del niño interior. Y pues el concepto de niño interior se refiere a una parte de nuestra psique que representa nuestra esencia más pura y auténtica. Es la parte de nosotros mismos que guarda recuerdos, emociones y experiencias de nuestra infancia. El niño o la niña interior está compuesta por la combinación de nuestras necesidades emocionales, deseos, creatividad y curiosidad. Cuando éramos niños teníamos una visión del mundo inocente y espontánea. Experimentábamos emociones con intensidad, éramos imaginativos y nos permitíamos disfrutar de las pequeñas cosas sin preocupaciones. Sin embargo, a medida que crecemos, esta conexión con nuestro niño interior puede debilitarse debido a las demandas de la vida adulta, las expectativas sociales y las experiencias negativas que hemos vivido. El síndrome del niño abandonado, por ejemplo, es un claro ejemplo de cómo un niño interior herido puede afectar la vida adulta. Esta condición se manifiesta en personas que han experimentado abandono físico o emocional durante su infancia, causando dificultades para establecer y mantener relaciones saludables y una sensación persistente de inseguridad e insuficiencia. Miren, de nosotros no van a estar hablando, no, mentira. No, pero sí, como varias veces en este programa, cuando hemos abordado estos temas como emocionales, hemos dicho la importancia que tuvieron pues nuestras infancias en los y las adultas que nos convertimos hoy en día, y el por qué también como adultos, insisto, que están ya en posiciones de poder, porque sí, pueda que usted no sea el presidente, me explico, pero como adulto usted ya tiene un rol de poder dentro de los espacios en los que se desarrolla, ya sea con infancias, por ejemplo, con los niños y las niñas, ya hay un rol de poder ahí, me explico. Y en ese sentido, la influencia que usted puede tener en el desarrollo de las infancias es muy grande, y por eso tenemos que estarnos repensando también mucho como cuál es el nivel de responsabilidad que tenemos en la sociedad que se está construyendo a futuro, y es interesante verlo en ese sentido. Así que, pues bueno, vamos a pensar también un poco en por qué es importante sanar esto del niño interior, y como les había dicho, pues el niño herido puede influir en nuestra forma de pensar, sentir y comportarnos en la vida cotidiana. Puede manifestarse a través de deseos y necesidades no satisfechas, emociones reprimidas, patrones de comportamiento repetitivos o dificultades para establecer límites saludables y decir que no. Reconocer y conectarse con nuestro niño y niña interior es un paso importante en el camino hacia la autorreflexión, la sanación emocional y el crecimiento personal. Cuando conectamos con nuestros niños internos, podemos aprender a cuidarlos, a nutrirlos y sanar las heridas emocionales que pueda haber experimentado. Esto implica, pues, prestar atención a nuestras necesidades emocionales y darles el espacio y el tiempo que merecen. Al hacerlo, podemos fomentar la autenticidad, la alegría y la creatividad de nuestras vidas adultas. Miren, yo les he dicho, hemos dicho aquí en el programa, yo no creo que, o sea, a ver, lo que voy a decir a continuación tiene un pequeño disclaimer. Nadie justifica y nadie dice que no sea válido todo lo que usted haya vivido en su infancia y en su adolescencia, ni tampoco justifica a las personas que tal vez le hicieron daño en un momento de sus vidas determinados. No, nadie los va a justificar, no debieron hacer eso, y usted, si tuvo una infancia difícil y una adolescencia difícil, pues no tuvo que haber atravesado por eso, nadie los va a justificar. Pero sí siento que llega un momento de nuestras vidas adultas en las que nosotros sí podemos tomar como decisión sobre si queremos vivir con esas mismas heridas o podemos empezar a buscar espacios como para poder mitigar esto de alguna u otra forma y tener estas herramientas para avanzar y construir vidas dignas. Eso es lo que yo quiero que se quede, una vida digna, ¿me explico? Entonces, en ese sentido, como para mí no tiene mucha lógica que si ya salimos de estos lugares violentos, de estos lugares tal vez que no nos permitieron desarrollarnos como queríamos hacerlo cuando fuimos niños y cuando fuimos adolescentes, si llega un punto en la adultez en el que uno ya tiene pues la posibilidad de salir de estos lugares y tomar otras decisiones. Entonces no me parece lógico que tengamos 40, 50 años, 80 años y podamos seguirle echando la culpa sobre nuestras vidas a otras personas. Así que en ese sentido, esto del niño interior implica un, ok, cuando fui niño, nadie me amó. Bueno,
espero que no sea, haya sido así, o tal vez nadie me amó, nadie tenía las herramientas para cuidarme desde este lugar emocional que yo necesitaba para poder crecer sanamente, pero sí, yo como adulta, adulto, decido entonces prestar la atención a este niño interior, dígase a mí mismo que sí, que suena un poco complejo, para poder darme eso que no me pudieron dar otras personas, ¿me explico? Siempre contextualizando. Y aquí otro disclaimer, el hecho de que esto de la sanación personal y el amor propio para mí no es individual, es colectivo y cada acción que hagamos en colectivo, el reclamar derechos, el reivindicar derechos de otras personas es un acto colectivo y también es un acto de amor propio porque estamos exigiendo que podamos construir en comunidad vidas dignas, ¿de acuerdo? Entonces estamos hablando de eso, vamos a hablar un poco del niño interior, cómo acercarnos a este sanamiento del niño interno, siendo las 4:16. Vamos entonces con un poco más de música. Ahora es momento de Tito el Bambino. Sí, estoy en una onda así como medio romanticona. Esta canción se llama El Amor y luego de esto regresamos, ya volvemos.

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0: nos encanta.
1: Estamos de vuelta, son 4:31 aquí en Radio Voz de Lupano, la 90.5. 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O si quiere conversar en vivo también, puede llamarnos a nuestro número de teléfono, que es el 072-701-838. Y aquí, pues, quienes están en cabina se encargarán de conversar con ustedes o de direccionar, pues, lo que necesiten aquí en la radio. Recuerden que tenemos un catálogo enorme también de servicios, así que usted no puede quedarse fuera en caso de que necesite que su negocio se escuche aquí por Radio Voz de Lupano. Ya sabe que, bueno, esta es una de las radios más tradicionales también. Alguien decía en la rendición de cuentas que es patrimonio de Morona Santiago, pues por todo el impacto que ha tenido, no solamente a nivel de comunicación, sino incluso a nivel de formación, saben, como en la provincia. Así que me emociona mucho como ser parte de este espacio y que ustedes sean parte de este espacio, que nos estén escuchando siendo las 4:32. Bueno, el día de hoy estuvimos hablando acerca del niño, viendo como del niño, de las infancias en general, y de pues, cuál es el contexto que existe en nuestro país, y un poco como relacionándolo con esto de la salud emocional también, y de todas estas herramientas de gestión emocional, este concepto del niño interno, de la niña interna. Ya hablamos qué es, cómo es que afecta, porque es importante cómo revisarlo desde esta línea que trabaja esto de los niños internos, los niños heridos, y bueno, como para sanar esto, la clave para superar problemas derivados de un niño o una niña herida es, en primer lugar, reconocer y aceptar su existencia. Muchos de nosotros como adultos vivimos mucho negando como nuestros niños internos, ¿saben? Especialmente cuando nuestros recuerdos de la infancia, pues, han sido atravesados por eventos que nos generaron dolor, también cuando hubo violencia de por medio y que nos generaron traumas. Sin embargo, aceptar la existencia de esas heridas del pasado puede afectar nuestras vidas presentes, así que es necesario como poder revisarlas, aceptar que están ahí, y a partir de verlas, pues uno puede aperturar un camino a sanar. Hay quienes en esta línea les dirán que no es necesario sanar el niño interior, y esa es otra corriente que tal vez revisaremos, en la que mencionan que pues no es necesario estar regresando constantemente al pasado, porque puede generar más bien esto un ciclo más traumático, el estar como reviviendo eventos que pasaron, sino que por el contrario, pues uno a partir de lo que es en el presente, pues puede continuar evaluando este futuro, esto que está construyendo también como identidad, ¿no? Una vez reconocida la existencia del niño herido, es importante entender que este niño no es un enemigo, sino una parte de uno mismo que necesita ser amada y cuidada. Para sanar el niño herido, se requiere paciencia, tiempo y un genuino deseo de enfrentar y trabajar a través de los dolorosos recuerdos de la infancia. Un componente crucial de este proceso de sanación es el autoperdón y la compasión hacia uno mismo. Muchos adultos que han experimentado traumas infantiles tienden a culparse a sí mismos por la situación del pasado. Sin embargo, es importante recordar que cuando éramos niños no teníamos el control de las circunstancias que nos rodeaban. Por eso, el autoperdón puede ser un acto liberador que nos permite como empezar a sanar a ese niño interno que tenemos, ¿de acuerdo? Ahora, hay varios mecanismos que se utilizan como desde esta línea de sanar el niño herido, o varias técnicas que se usan, o estrategias que, bueno, se adaptan a las personas que van por eso. Lo primero, una de las cosas que se hace muchísimo es esto de la terapia de regresión, que permite a los individuos, y, o sea, no tiene que ver con este péndulo que giran para que usted entre en un sueño profundo, que sí, tal vez puede ser, pero más bien tiene que ver con el explorar y trabajar a través de esos recuerdos reprimidos de la infancia, bajo la guía de un profesional de la salud mental, que nos permita como revivir esos recuerdos y confrontarlos, proporcionándonos pues oportunidades para entenderlo y reconciliarnos también con esto. Lo otro es la terapia Gestalt, que ofrece un enfoque especialmente relevante para trabajar con nuestros niños y niñas internas. En la terapia Gestalt se reconoce la importancia de explorar y honrar todas las partes de nosotros mismos, incluido este niño o niña interior. Se alienta a los individuos a conectarse con su niño herido a través de técnicas como el diálogo interno, la silla vacía y la imaginación guiada. La silla vacía es un poco de lo que habíamos hablado, como el ponernos en tercera persona y tener esta conversación con nosotros mismos, que yo les decía, este es momento que usted saque esa sillita y le ponga ahí como a usted mismo para conversar. Es algo así, solo que en lugar de una versión nuestra, lo que hacemos es imaginar que estamos conversando con una versión nuestra, pero de pequeños y de pequeñas. ¿Me explico? Como a partir de eso, pues darle voz a ese niño, a esa niña, escuchar necesidades, deseos y emociones profundas, y al tomar conciencia de las partes no integradas de nosotros mismos y trabajar con ellas de forma compasiva, podemos sanar heridas emocionales pasadas y recuperar vitalidad y autenticidad de esos niños y niñas internas. La terapia GESAL nos ofrece un espacio seguro y de apoyo para explorar y nutrir a nuestro niño interior, promoviendo así un mayor equilibrio y bienestar en nuestra vida diaria. Lo siguiente, que es una herramienta que yo les he puesto en absolutamente todos los programas, creo, es toda la escritura terapéutica, que es una herramienta poderosa también, porque esto a través de escribirles cartas a nuestros niños pequeños, ¿saben? Como expresando sentimientos, ofreciendo palabras de consuelo y apoyo, y eso nos puede ayudar a liberar emociones reprimidas y promover un sentido de paz y de cierre también. A esto podemos añadir la meditación y la visualización, la arte terapia y, evidentemente, pues la ayuda profesional, ¿de acuerdo? Son 4:37, vamos con otro bloque musical. Y luego de esto vamos ya a ahondar entonces en cómo podemos empezar a sanar a estos niños internos nuestros, ¿de acuerdo? Así que, bueno, vamos entonces con un poco de Joy Montana y Sebastián Yatra y continuamos con el programa. Ya volvemos.

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Estamos de vuelta aquí en Radio Voz del Urbano de 90.5. Y miren, aquí como siempre en el programa no solo les traemos problemas, sino también soluciones. Exacto. Así que miren, aquí un par de ejercicios, pues para empezar a hacer este trabajo de sanar el niño interior, si este es el enfoque que usted quiere seguir. De acuerdo, esto jamás por fuera de la recomendación de su psicólogo, de su terapeuta. Si usted siente que no lo puede manejar solo, recuerde que siempre es bueno pedir ayuda adicional. Esto no lo hace menos, esto no lo hace menos fuerte, sino que por el contrario, le va a poder permitir tener una guía mucho más segura al respecto de cómo abordar todo lo que implica, pues, su propia vida, su propia existencia y el cómo quiere conducirse, ¿de acuerdo? Entonces, aquí se proponen tres ejercicios. El primero es el journaling, el escribir, ¿no? Y nos dan una serie de preguntas para que nosotros vayamos contestando y a partir de eso, pues, podamos ver cuáles son esos lugares en los que tenemos que prestar atención y tal vez construir una respuesta para empezar a trabajarlo. Las preguntas son: ¿qué necesidades emocionales crees que podrías haber quedado insatisfechos cuando éramos niños o niñas? ¿Qué emociones o heridas de nuestros niños interiores aún necesitan ser sanadas? ¿Cómo podemos proporcionar apoyo y cuidado a nuestro niño interior en nuestra vida adulta? ¿Qué actividades o pasatiempos podríamos incorporar en nuestra vida actual para conectar con nuestro niño interior? ¿Y qué cualidades o características nos gustaría rescatar de nuestro niño interior? Siento hoy que hoy también es un buen día, aprovechando que es primero de junio, para pensar mucho también en nuestras versiones pequeñas, ¿saben? En nuestros niños y en nuestras niñas. Y a partir de eso, pues, ver también qué tanto de la genuinidad de lo que vivíamos cuando éramos pequeños, pues podemos rescatarlo también, ¿sabe? Y nos podría funcionar ahora en nuestras versiones adultas. Lo siguiente es, pues, la visualización del niño interior. En este apartado, pues, implica como hacer una reconexión con nuestros niños pequeños, también lo que decíamos, por ejemplo, este ejercicio de la silla vacía. El imaginar que tenemos una conversación con una versión nuestra pequeña para a partir de ahí poder identificar, pues, estos espacios que tenemos que abordar, ¿verdad? Que va muy en relación con la siguiente, que es el diálogo con nuestro niño interior. Y en este ejercicio, pues, implica tener una conversación escrita con nuestros niños internos, que es lo que hablábamos también, esto de armar una carta, tal vez en un espacio difícil de nuestras vidas, y con eso, pues, reenviarlos a nuestros niños pequeños. Esto nos va a permitir desfogar mucho de lo que hemos vivido, ¿no?, en nuestra adultez y en nuestras infancias, como una forma de verlo de frente y a la vez también intentar abordarlo, ¿de acuerdo? Son 4:48, nos alcanza para un par de canciones y luego de esto regresamos entonces para ya darle fin al programa de hoy. Espero que lo estén disfrutando, que todo vaya saliendo bien en el lugar en el que están. Vamos con estas canciones y ya volvemos.

Bueno, siendo 4:54 es momento de cerrar el programa del día de hoy. Arrancamos un poco fuertecito, pues, porque hoy es un día importante. Es el Día Internacional del Niño y la Niña aquí en Ecuador, de las infancias en general. Y pues, más que esperanzador, pues sí tenemos un panorama un poco complejo de una crisis social que estamos atravesando como país, precisamente por todo lo que ha implicado estructuralmente hablando para las infancias, ¿no? Entonces, son 4:56, espero que les haya servido el programa de hoy para contextualizar un poco, para que usted pueda también repensar acerca de su propia niña, niño interior, y cuáles son esas cosas que le están tal vez limitando en su vida adulta, ¿verdad? Así que, como siempre, recuerden de mi parte tomar agüita, usar protector solar, amar muchísimo y sobre todo dejarse amar. Mi nombre es Jocelyn, pero ya saben que me pueden decir Yoshi, y así de paso sonríen cuando lo dicen. El día de mañana ustedes y yo tenemos una cita aquí de 3 a 5 de la tarde en Radio Voz de Lupán en la 90.5. Espero que tengan una tarde deliciosa, que la pasen con quienes más aman, que todo salga lindo y luego seguimos conversando, ¿de acuerdo? Muchos besitos. Bye bye.

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0: Es la hora 17:03.
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0: la santidad en una frase.
1: La verdadera perfección consiste en esto: hacer siempre la santísima voluntad de Dios. Santa Catalina de Siena. Santa Catalina de Siena. 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

0: Es la hora 17:35 minutos.
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0: dice:
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Cordiales saludos, señoras y señores, oyentes de la Radio Voz de Lupano. Qué gusto saludarles en la tercera y última emisión de Panorama Informativo. Hoy estamos 1 de junio del año 2026. Hoy es el Día del Niño en el Ecuador. Diferentes actividades que han realizado los docentes con los estudiantes en los planteles educativos. Han realizado programaciones. Los docentes han sido muy generosos con los niños y adolescentes, niños y niñas. Qué bueno que en los planteles educativos no se pierda esta bonita costumbre de en el Día del Niño hacer alguna actividad, algún programa, que participen los niños y niñas y adolescentes. Y sobre todo, léeles el valor de los niños, niñas y adolescentes. Sobre todo, hacerles conocer los deberes y los derechos que tienen los niños, niñas y adolescentes. Si bien es cierto, en la Constitución del Ecuador,

adolescentes tiene que prevalecer primeramente en el hogar, en la casa. Si usted, padre de familia, no le pide, no le exige a su hijo que lave los platos, que tienda la cama, que coja una escoba y dé barriendo, que vaya a la tienda a comprar y vuelva pronto, que vaya a dar de comer a las aves, que dé de comer a las mascotas. Si usted no hace eso, está mal. Está completamente mal. Porque mientras usted, como padre, madre de familia, hace las cosas en la casita, pues el niño, la niña, está en el celular, o está en la televisión, o está en YouTube viendo programas, mientras usted barre, mientras usted tiende la cama, mientras usted está lavando los platos, el niño está ahí, sin hacer nada, solo le ve que la mamá y el papá hacen y el niño no hace nada. Desde ahí ya está mal. Desde ahí ya está mal. Hoy, que es el Día del Niño, tenemos que reflexionar sobre esto. Los deberes y los derechos que tienen los niños, niñas y adolescentes. Tienen derecho a recibir una buena educación, tienen derecho a recibir una buena alimentación, tienen derecho a estar sanos de su salud, tienen derecho a que les compren los zapatos, tienen derecho a que les compren la ropa, tienen derecho a que les compren los útiles, tienen derecho a todo eso. Y los deberes vuelta del niño, de la niña y del adolescente, ¿cuáles son? ¿Qué es lo que tiene que hacer? Entonces, atentos, padres de familia. La primera educación de los niños y niñas y adolescentes viene de la casa y tiene que enraizarse en la casa, no en la escuela o en el colegio. En el colegio los docentes harán su parte. Algún docente quiere hacer algo más de su parte, pero el padre de familia no le permite. Y digo no le permite, porque si el docente dice, a ver, cojan una escoba y barran el aula, para algunos padres de familia, no para todos, para algunos eso está mal. El niño, la niña o el adolescente no tiene por qué coger una escoba y barrer, sino que venga el conserje, que venga el encargado de la limpieza a barrer, dicen algunos padres de familia, no todos. Entonces, desde ahí estamos mal. Desde ahí estamos mal. Estamos creciendo hijos que están cómodos, que están sentados, que están en el celular sin ayudar a su papá, a su mamá. Si su papá es un agricultor, el papacito le va a llevar para que le ayude a podar, le ayude a cosechar el tomate, la cebolla, ayude a coger, ayude a enfundar. Y tiene que hacer. Porque el papá desde ese momento le está enseñando a que hay que trabajar y ganarse la plata con el sudor de la frente. Pero no el niño. Mientras el papá trabaja, el niño o el adolescente está sentadito ahí, cogido el celular, jugando tantas, casi digo una palabra, jugando tantas cosas que hay ahí, celular, y la mamacita lavando los platos. Ni siquiera el plato que comen en algunos hogares, ni siquiera el plato que comen lo lavan. Eso está mal. Hoy es el Día del niño, sí, del niño, que hay que ayudarlo, que hay que protegerlo, que hay que guiarle por buenos pasos, que hay que decirle que hay que hacer la primera comunión, la confirmación, todo eso. Pero es usted
Es usted, padre de familia, quien tiene que inculcar.

0: decía hoy en la mañana aquí en la entrevista la doctora Angélica Jaramillo Rivadeneira, ella que tiene muchísima experiencia, trabajado con adolescentes, niños y niñas también, decía que lo primero es en la casa. Si el papá pierde la autoridad de su hijo, está mal. Si su hijo que tiene 14 años, 15 años, sale de la casa y está llegando a la hora que él quiere, el padre de familia perdió autoridad. Perdió autoridad. Porque ¿cómo que un niño de 14, 15 años, bueno, un adolescente ya, de 12 para arriba ya es adolescente, hasta 12 años es niño o niña, pero de 12 para arriba ya es adolescente? ¿Cómo un adolescente de 14, 15 años puede estar andando en la calle y con qué clase de amigos anda? ¿Qué anda haciendo? ¿Por qué llega a las 12 de la noche? ¿Por qué llega a la 1 de la mañana? Y usted, papito y mamita, ¿qué dice? ¿Qué hace? Nada. Entonces, pongamos la mano en el pecho. Hoy es el día del niño, de la niña y del adolescente. Pongámosles tareas a que hagan en la casa los hijos. Que no sean cómodos. Usted, madre de familia, padre de familia, pues díganles que en la merienda tal niño o niña de ahí, de esa casita, lave los platos. Dele cosas que haga. Que no sean cómodos, que no esperen solamente que esté servidito ahí para ellos ir a comer nada más. Ayúdeles. Eso se llama un crecimiento, que el niño y la niña y el adolescente va aprendiendo a que las cosas hay que hacerlas, a que en la casa hay que ayudar, que en el campo hay que ayudar. Y no estamos yendo contra la ley de ninguno, ni nada, sino que hay que ayudar a trabajar. Ese niño, esa niña, se formará bien, y cuando vaya al colegio, sabe que hay que portarse bien, sabe lo que tiene que hacer y lo que no tiene que hacer, y el docente está contento porque es un niño aplicado, es una niña aplicada, es un adolescente que cumple con las tareas, cumple con los deberes, con los trabajos que le han encomendado, y no lo llaman al papá, ni a la mamá, al rectorado, ni a la inspección a decirle: su hijo es un malcriado, su hijo no ayuda, no colabora en el aula. No, le dicen: felicitaciones, porque sacó unas buenas notas en la libreta, felicitaciones. Entonces, papacito, mamacita, hay que pensar esto. Hay que pensar esto. Hay los hijitos que de los hijos que vienen el sábado, ya salen del colegio, van tal vez a la finca y se van a ayudar con el papá, se van a ordeñar las vacas, a repicar el potrero, se van a sacar la cuneta, van a hacer cuantas cosas en el campo, y aquellos niños llegan cansados en la tarde, llegan cansados, meriendan, tal vez ven un poco de celular y luego se acuestan. ¿Y qué han aprendido? Valores, han aprendido trabajo, han aprendido que hay que hacer las cosas, que hay que ayudar a hacer las cosas. Un niño tiene que crecer recto. Y si se está desviando, tiene que usted tomar cartas en el asunto. ¿De dónde nacen los delincuentes? De una pésima educación en la casa. Feliz día del niño usted, que tiene 10 años, que tiene 5 años, que tiene 2 años, que tiene 15 años, que tiene 18, que tiene 30, que tiene 40, que tiene 50, que tiene 60, que tiene 80, que tiene 90 años. Feliz día del niño. El niño no solo es el pequeñito que está andando por ahí, no, el niño somos nosotros, porque la niñez está en nuestro corazón. Vamos con la CONAPE.
1: Lunes 1 de junio. En este Día del Niño es un gusto saludarlos desde la cabina de la Coordinadora de Medios Comunitarios, Populares y Educativos del país, y darles la bienvenida a la segunda emisión de Ecuador en Contacto. Karina Torres en el control de sonido y Fernanda Ver en los micrófonos, seremos su compañía los próximos 30 minutos de noticias. Hay mucha información importante para compartir, así que comenzamos de inmediato con los titulares. Médicos del país preocupados por el proceso de reestructuración del Ministerio de Salud Pública. Expertos sostiene que retiro de la tasa de seguridad a Colombia responde a decisión de la CAN. Michelle Mancheno entrega propuesta de ley antimafias para que sea tratada en la legislatura.
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1: Comenzamos. En la Federación Médica Ecuatoriana existe preocupación por la reestructuración profunda anunciada por el Ministerio de Salud Pública. Un representante del gremio conversó con nuestro compañero Rolando Goyes y le comentó sus mayores inquietudes frente a este escenario. Te escuchamos, Rolando. Corape informa.
3: Y el país se integra. Tras el decreto ejecutivo 393 como instrumento legal para una reestructuración profunda del Ministerio de Salud Pública, existe preocupación y rechazo por parte de la Federación Médica Ecuatoriana por una posible desvinculación del personal de salud. Eso luego de las denuncias hechas desde el pasado 29 de mayo, que existen despidos. Así lo señala el doctor Giovanni Pazmiño, secretario general de la Federación Médica.
4: Esta es una decisión política. Como Federación Médica Ecuatoriana, nosotros le habíamos manifestado al señor presidente de la República o a los organismos que regentan la salud de que somos un puente, de que somos una entidad gremial, ¿no es cierto?, con profesionales de altísimo nivel dentro de del conocimiento técnico, científico, para dar un acompañamiento en ese sentido. Esta decisión política, lo único que está acarreando es que una inestabilidad dentro de la atención de salud del país.
3: Como parte de la reestructuración, el Gobierno Nacional ha planteado la creación de una nueva empresa pública de abastecimiento, infraestructura y logística en salud, cuyo objetivo es centralizar el abastecimiento de insumos médicos. Sin embargo, lejos de generar tranquilidad, esta medida ha profundizado la incertidumbre precisa.
4: Para que haya una eficiencia, eficacia y sobre todo la sostenibilidad de lo que el gobierno al momento ha decidido, que no netamente quede en una decisión política. La salud no es decisión política, la salud es vida, la salud es una decisión técnica y tiene que tener justamente ese acompañamiento.
3: Otro tema sobre el cual se cuestiona es la compra de insumos y medicinas que haría el Ecuador a la India. Al respecto, el doctor Enrique Hidrobo menciona.
5: No han dicho nada acerca de la infraestructura de logística. Medicación necesita una estructura logística súper súper especializada, porque tiene medicamentos que no pueden cambiar su temperatura o tienen que ir bajo una temperatura controlada, ¿sí? Son medicamentos que tienen que estar a tiempo para el paciente. No pueden, si es que yo necesito una medicación ahorita, no pueden darme mañana, ¿ok? Entonces, ese sistema de logística y distribución no han dicho absolutamente nada, y más bien vemos que están destruyendo lo que ahorita tienen.
3: Hasta el cierre de esta nota, el Ministerio de Salud Pública no ha emitido ningún pronunciamiento sobre las críticas vertidas por los gremios sobre el impacto concreto de las desvinculaciones en los servicios de salud que se estaría dando desde el pasado 29 de mayo. Reporto para Ecuador en Contacto, Rolando Goyes García. 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
1: Y el país se integra. Muchísimas gracias, Rolando. La primera vicepresidenta de la Asamblea Nacional, Michelle Mancheno, hizo la entrega del proyecto de ley antimafias, que busca combatir el crimen organizado desde todas sus estructuras. Nuestro compañero Rolando Goyes nos cuenta más sobre el proyecto de ley en su reporte. Te escuchamos, Rolando. 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
3: Y el país se integra. En el auditorio de los expresidentes Tránsito Amaguaña de la Asamblea Nacional se hizo la presentación del proyecto de ley orgánica reformatoria a varios cuerpos legales para el fortalecimiento institucional del Estado para enfrentar al crimen organizado, conocido también como la ley antimafias. La presentación la hizo la primera vicepresidenta de la Asamblea, Michelle Mancheneau, quien precisó que la normativa busca desarticular de manera integral las estructuras del crimen organizado.
6: Reformar tres cuerpos legales en tres frentes distintos. El primero es en el plano penal, reformando el Código Orgánico Integral Penal. El segundo es en el plano patrimonial, reformando el Código Orgánico, la Ley Orgánica de Extinción de Dominio. Y el tercero en el plano institucional, reformando el Código Orgánico de la Función Judicial.
3: Enfatizó que las bandas no funcionan de manera aislada ni dependen exclusivamente de sicarios o cabecillas, sino que operan como una estructura compleja que está integrada por jefes, financistas y reclutadores, de ahí la necesidad de dar las herramientas necesarias para hacerlo frente.
6: Se trata de dar al Estado mejores herramientas para seguir persiguiendo a las bandas, quitarles del poder, afectar sus bienes sobre todo, y evitar que sigan operando en nuestro territorio.
3: El ministro del Interior, John Reinberg, que asistió al evento, calificó como una de las reformas más importantes para apuntalar la seguridad en el país.
7: Atacar a las mafias, atacar a sus estructuras, atacar sus economías, esto va más de la mano también que porque como Estado tenemos que seguir cuidando de los bienes, por ejemplo, de los delincuentes. Estamos, así como ya no tenemos que pagar el tema carcelario, así como sabe aquí el compañero que ya también el tema de los grilletes, son cosas que el Estado no puede seguir haciendo, y sobre todo con esta ley atacar a la criminalidad que ha afectado tanto al país.
3: El embajador de Italia, Giovanni Davoli, dijo que esta iniciativa se enmarca en el objetivo de las dos naciones de luchar contra el crimen transnacional y que su país cooperará con Ecuador como socio estratégico.
8: Esta será la respuesta que va a decir a las mafias que el Ecuador es un pueblo que quiere defender su paz, su institucionalidad, su vida democrática, quiere proteger el futuro de sus familias.
3: La normativa está compuesta por tres artículos reformatorios, una disposición general y una disposición final. En total, contempla 14 reformas legales, 11 al Código Orgánico Integral Penal COIP, una a la Ley Orgánica de Extinción de Dominio y dos al Código Orgánico de la Función Judicial. Reportó para Ecuador en Contacto, Rolando Goyes García. 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
1: Y el país se integra. Muchísimas gracias, Rolando. En el marco de la presentación del proyecto de ley antimafias, el ministro del Interior, John Reinberg, dialogó con la prensa y detalló cuáles son las próximas acciones del llamado bloque de seguridad, que mantendrá una reunión este martes 2 de junio.
9: Nos hemos reunido como bloque, tenemos la estrategia de cómo vamos a continuar, perdónenme que no le comparte el cómo, pero definitivamente seguimos articulados en todo el país. Mañana tenemos un bloque muy importante que va a ser con el señor presidente en la provincia de Manabí. Ahí vamos a tratar temas relacionados justamente a lo que usted está mencionando. Previo a esto, nosotros ya presentamos un plan al presidente para hacer operaciones que no necesitan hoy de un estado de excepción y que podemos nosotros poder trabajar. La fuerza no va a disminuir, la fuerza no va a bajar. Las fuerzas están comprometidas, y como bien lo dijo el señor presidente, porque lo dicho por él en su informe, ¿no? Ellos buscan cansarnos, pero los que van a terminar mal son ellos. Nosotros no vamos a descansar.
1: Al ser consultado sobre si se dará un nuevo toque de queda, descartó la medida por el momento.
9: No hay toques de queda. Yo sé que usted es bien fascinado con los toques de queda, pero no hay los toques de queda. No se avecina un toque de queda. Así que por lo pronto pueden tener la tranquilidad. Las operaciones sí continúan en el territorio. Todos estos días ustedes han podido ver los resultados que se han dado en las operaciones, en distintas operaciones en distintas provincias, y estas operaciones van a continuar, sin duda alguna.
1: Respecto a las amenazas a los servidores judiciales, aseguró que, en un diálogo con la presidenta del Consejo de la Judicatura, le expresó el apoyo de la institución y explicó que se está revisando los planes de seguridad para jueces y fiscales que están haciendo bien su trabajo sancionando a los delincuentes. Llegamos a la segunda pausa de este informativo. Al regresar, consultamos con un experto el anuncio hecho por el presidente Daniel Noboa respecto a la eliminación de aranceles a productos colombianos. Ya volvemos.
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15: Propongo que a partir de ahora la libertad.

0: libertad se considere un servicio público.
1: Usted está loco, señor asambleísta. ¿Eh? La libertad no puede compararse con la electricidad, el alcantarillado. La libertad es un derecho.
0: Bueno, quise decir la comunicación. Propongo que la comunicación sea un servicio público.
1: La misma locura. La comunicación es la expresión de la libertad.
0: Propongo entonces...
1: No proponga nada. Y marche despacito, pasito a pasito.
2: Si la comunicación se define como un servicio público, pasa a ser controlada por el gobierno. Y la comunicación es un derecho humano y universal.
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4: Regresamos. El retiro de los aranceles por la denominada tasa de seguridad a los productos colombianos se aplicó desde este 1 de junio, luego del anuncio del presidente Noboa. A decir del doctor Jorge Guadalupe, decano de la Escuela de Economía Pública y Sectores Estratégicos, esto responde a una disposición de la Comunidad Andina de Naciones. Nuestro compañero Rolando Goyes nos explica los detalles en el siguiente reporte. Corape informa.
5: Y el país integra, desde este 1 de junio de 2026, la tasa de seguridad aplicada a los productos importados desde Colombia se eliminó luego del anuncio hecho por el presidente de la República, Daniel Noboa. Decisión que para el decano de la Escuela de Economía Pública y Sectores Estratégicos del IAEN, Jorge Guadalupe, responde a un mandato emitido tiempo atrás por la Comunidad Andina de Naciones, CAN.
6: Hay un paraguas que apunta a esta decisión, que es el pronunciamiento de la Comunidad Andina de Naciones del 7 de mayo con relación justamente al tema del conflicto arancelario, digámoslo así, entre Colombia y Ecuador. La CAN es este organismo que de una u otra manera regula las relaciones comerciales entre los países de la comunidad andina, y se ha pronunciado con respecto a el pedido de eliminación completa de los aranceles tanto de Colombia como de Ecuador.
5: Sostiene que, si bien este anuncio se da en medio de un periodo electoral de Colombia, es una medida acertada, ya que la guerra arancelaria estaba generando varios inconvenientes en la frontera, uno de ellos el contrabando.
6: Todavía no hay cifras definitivas de cuánto cambió el comercio internacional entre Colombia y Ecuador. Hubo pérdidas, yo creo que es evidente que hubo pérdidas, porque tenemos una relación muy cercana con Colombia, tanto en Ecuador como en Colombia, pero por otro lado también hubo una caída en la presión fiscal que tenemos en la balanza deficitaria que tenemos con Colombia.
5: Además que ahora inicia otro capítulo en las relaciones bilaterales de Ecuador y Colombia, tomando en cuenta que el impacto a nivel de población no solo fue de comercio.
6: ¿Cómo disminuyo yo el contrabando en la frontera? Llegando a un acuerdo con el gobierno colombiano. ¿Cómo disminuyo los temas relacionados con el transporte de actividades ilícitas o bienes ilícitos? Sentándome a la mesa y conversando con el gobierno. La mejor manera de solucionar los conflictos limítrofes tiene que ver con sentarme con ese país, con ese gobierno, y llegar a acuerdos.
5: Concluyó señalando que con esto se demuestra que ser parte de la CAN es importante para las naciones que lo conforman, entre ellas Bolivia, Colombia, Ecuador y Perú, además de países asociados como Chile y otros de Mercosur, ya que se puede resolver conflictos de manera pacífica y enfocados en el respeto de los pueblos. Reporto para Ecuador en Contacto, Rolando Goiz García. Corape informa.
4: Y el país se integra. Muchísimas gracias, Rolando. Cambiamos de tema y hablamos de salud, ya que el Ministerio de Salud informó que se entregaron más de 18.000 unidades de medicamentos oncológicos a Solca, Núcleo Quito, como parte de una iniciativa internacional orientada a facilitar el acceso a tratamientos contra el cáncer infantil. Según la cartera de Estado, la dotación incluye 17 tipos de medicamentos considerados esenciales y está destinada a beneficiar a 130 pacientes durante el primer semestre del 2026. La entrega se realizó en el marco de un encuentro nacional sobre detección temprana de cáncer en niños y adolescentes. Las autoridades señalaron que estos fármacos forman parte de una donación gestionada a través de una plataforma impulsada por organismos internacionales especializados en salud y atención oncológica pediátrica.
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4: Seguimos hablando de salud y les contamos que en Cotopaxi, el Ministerio de Salud Pública, a través de un proyecto para el abordaje integral de la salud reproductiva, espera contribuir a reducir el embarazo adolescente. Nuestra compañera Paulina Balseca de Radio La Tacunga dialogó con una representante del programa, quien explicó las acciones que se toman en territorio. Adelante, Paulina, te escuchamos. Corape informa.
9: El Ecuador se integra. El embarazo adolescente continúa golpeando a los sectores rurales. La coordinadora del proyecto PAISRA, Andrea Villarruel, en Cotopaxi, parte del Ministerio de Salud, informó que las estrategias implementadas en territorio buscan reducir al menos en un 3% la tasa de embarazo adolescente durante el 2026. La funcionaria explicó que una de las principales consecuencias del embarazo adolescente es la postergación del proyecto de vida.
10: A nivel territorial, nosotros estamos trabajando en conjunto pues con todas las unidades operativas donde existe un responsable encargado del proyecto para poder así llegar a la comunidad adolescente. Siempre he dicho, nadie quiere ser madre a temprana edad. Entonces, ¿qué pasa? El tema del desconocimiento, el tema de cómo nosotros podemos abordar, más que todos los adolescentes, cómo abordar su vida sexual, que ellos pues tienen el derecho de tener conocimiento sobre salud sexual y reproductiva. Esto pues al ser más que todo prohibido en los hogares, prohibido en la familia y de pronto pues no hay una buena asesoría, hace que el proyecto de vida de pronto el adolescente que quería ser alguien en el futuro, pues pasa, quizás no a truncarse, pero sí se pospone. Los planes que ellos tenían de pronto de estudiar, acabar el colegio, ser alguien y comenzar la universidad, se pospone. ¿Por qué? Porque el embarazo obviamente llega a la etapa donde ya son madres y les toca pues obviamente hacerse cargo de su hijo.
9: La coordinadora indicó además que el problema tiene mayor presencia en zonas rurales donde persisten creencias culturales que normalizan la maternidad temprana. Frente a esta realidad, el proyecto impulsa procesos de sensibilización con padres de familia y comunidades para romper tabú sobre el tema.
10: En territorio hablábamos con los adolescentes de que debían seguir estudiando, de que busquen en la manera, por ejemplo, es bueno cuando tienen red de apoyo, es decir, en su familia, la mamá, el papá, o alguien que les ayude a poder cuidar a su hijo y que ellas terminen el tema del estudio. Pues comúnmente las madres adolescentes son solteras, no tienen el apoyo de la pareja, en este caso del varón, más que todo en las áreas rurales, donde se ha visto más incidencia por el tema de las creencias, de pronto en estos sectores, entonces es el lugar donde más incidencia se da. No tanto en las áreas urbanas, sí ha bajado. Del año pasado a este año sí ha bajado. Vamos a ver este año cómo cerramos la tasa. Esperemos que reduzcamos al menos el 3%.
9: La coordinadora del proyecto PAISRA detalló que años atrás la provincia registraba cerca del 13% de embarazos de adolescentes, principalmente en sectores rurales y comunidades indígenas. Aunque las cifras han mostrado una reducción en el último año, las autoridades buscan que esta se disminuya 3% adicional. E indicó que aproximadamente el 40% de adolescentes embarazadas abandonan el sistema educativo por falta de apoyo familiar. Reportó Paulina Balseca. Corape informa.
4: Y el país se integra. Muchísimas gracias a nuestra compañera Paulina Balseca. La desnutrición crónica infantil y los desafíos para garantizar una alimentación adecuada a niñas y niños fueron analizados durante un encuentro desarrollado en la Asamblea Nacional, que reunió a especialistas en salud pública, nutrición y lactancia materna. Durante la jornada, los participantes coincidieron en que se trata de una problemática asociada a múltiples factores, entre ellos la pobreza, el acceso a servicios básicos y las condiciones de salud de las familias. También se destacó la importancia del acceso al agua segura para prevenir enfermedades que pueden afectar el crecimiento infantil. Las expositoras señalaron que la desnutrición infantil requiere acciones coordinadas entre distintas instituciones y políticas públicas sostenidas en el tiempo, especialmente en las zonas donde los indicadores presentan mayores niveles de incidencia. Además, se abordaron temas relacionados con la lactancia materna y la alimentación complementaria durante los primeros años de vida, considerados aspectos fundamentales para el desarrollo y bienestar de niñas y niños. Momento de una segunda pausa. Regresamos en minutos con más noticias. Sigan en sintonía de su radio comunitaria.
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0: No. Así no es la cosa. Necesitan una personería jurídica, tres carpetas bien detalladas, el informe técnico, el informe de sostenibilidad, el informe programático.
1: Un momento. ¿No han leído la ley?
2: Artículo 86. El Estado implementará las políticas públicas que sean necesarias para la creación y el fortalecimiento de los medios de comunicación comunitarios.
1: En vez de tantos candados, hagan acciones afirmativas.
3: Crédito preferente, menos impuestos, capacitación.
1: Y una campaña nacional para que todas las organizaciones sociales conozcan su derecho a tener un medio comunitario.
3: Faciliten la cosa, mariposa.
1: ¿O tienen miedo que el pueblo, las mujeres, los indígenas, los jóvenes, los trabajadores tengan...

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1: Estamos de vuelta para contarles que la medicina ancestral y los saberes andinos llegarán al cuarto Congreso Internacional de Bioquímica Clínica, Alimentos y Farmacia, que se desarrollará este 3 de junio en la Escuela Superior Politécnica de Chimborazo, Espoch. Desde Radiofónica Serpe, nuestra compañera Manuela Cuji nos comparte el criterio de uno de los expositores respecto a la inclusión de este tema. Te escuchamos, Manuela. Corape informa.
3: Y el país se integra. La medicina ancestral y la cosmovisión indígena llegarán al debate académico este miércoles 3 de junio durante el cuarto Congreso de Bioquímica Clínica y Farmacia organizado por la Escuela Superior Politécnica de Chimborazo, Espoch. El doctor Giovanni Silva será el encargado de exponer sobre la importancia de los saberes ancestrales en el ámbito de la salud.
4: Haciendo la invitación cordial al cuarto Congreso Internacional de Bioquímica, Clínica y Farmacia. Agradecer, ¿no? Porque ya las universidades, las politécnicas por acá en Chimborazo, en forma general, están dando ya una apertura a la filosofía andina, al saber andino, en forma general. Nos encantaría que en las mallas curriculares en las 62 universidades del país, las 31 son estatales y las 31 particulares, ya en la malla curricular esté presente lo que es la filosofía andina, que las autoridades, el CNESID y toda la gente que está comprometida en mejorar y a revisar las mallas curriculares, se inserte esto para que sea una información, una educación desde el jardín, el colegio, las universidades, los PHs, ¿no? Y que todo el mundo, toda la ciudadanía del Ecuador ya se tenga bases sólidas de cómo es la estructura de la filosofía andina, porque es una armonía en forma general que la comunidad ha mantenido entre el ser humano y el universo, manejando pues leyes de astronomía, de matemáticas, de geometría, ¿no? Esto ha permitido que todavía el mundo andino, el mundo indígena, maneje los ciclos, el ciclo agronómico, con sus fases agronómicas, como es la siembra, como es la germinación, el florecimiento y la cosecha. Todos estos saberes han sido, pues, guardados, podemos decir. ¿Por qué? Porque el mundo occidental, el mundo del mestizo, no ha permitido compartir este enfoque de la filosofía andina en sus currículums educativos.
3: Desde Radiofónica Serpe, les habló Manuela Cuji. Corape informa.
1: Y el país se integra. Muchas gracias a nuestra compañera Manuela Cuji. En la parroquia Columbre de la provincia de Chimborazo, el pasado fin de semana se realizó el taller de pluralismo jurídico para la construcción del Estado plurinacional. En este aspecto, una de las experiencias es la del pueblo quichua caranqui. Escuchemos más en el resumen de la red quichua Corape.
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6: Que el pueblo caranqui a partir del 2015 viene emitiendo los nombramientos a nuestras comunidades, ¿no? Entonces eso es importante porque, si bien es cierto, desde el Estado, desde la ley de comunas que se promulgó más de un siglo, nos dice que necesitamos registrarnos o ser parte de una institución pública. En este caso, mayoritariamente escucho que son del Ministerio de Agricultura, Entonces, en nuestro caso, nosotros como pueblo caranqui, estamos sustituyendo a esta institución estatal, pues, y creo que esa es la pugna o la cuestión de disputar el poder hegemónico que tiene el Estado y decirles, señores estados, aquí estamos nosotros como autoridades territoriales y venimos a hacer lo que ustedes venían haciendo y hoy nosotros tomamos la batuta en ese sentido. También hemos compartido los trabajos que se han hecho a través de una ordenanza de pueblos y nacionalidades para el ejercicio de los derechos colectivos y que eso a la final ha radicado poder tener acceso a algunos recursos económicos, ¿no? Como comunidades, como pueblos. Entonces creo que esas cosas son importantes. Otra de las cosas que venimos trabajando son cómo articular los planes de vida comunitarias en los planes de uso y gestión de suelo de los municipios, ¿no?
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Finalizamos así esta segunda emisión de Ecuador en Contacto. Gracias como siempre por acompañarnos y los esperamos mañana a la misma hora con más noticias. Hasta entonces, un abrazo.

0: Bien, gracias a nuestros compañeros y colegas en la capital de la República por las informaciones en el ámbito nacional. Son las 18:45 minutos, vamos a la pausa, volvemos.
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0: presidente.
1: A nuestro presidente, que de verdad siempre ha estado pendiente de nosotros en los últimos años.
2: Estoy muy agradecida con el presidente Daniel Noboa. Quiero agradecerle de todo corazón.
3: Gracias, señor presidente.
4: El Ecuador no se salva desde un escritorio, desde una institución. El Ecuador se salva cuando el país entero decide ponerse de pie y avanzar unido. La historia del Ecuador no la van a escribir los que se rindieron. La escriben quienes luchamos cuando todo parece imposible. Gracias, Ecuador.
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0: Atención a la información de la hora, son las 18 horas con 47 minutos. Ya son las 6 de la tarde con 47 minutos. Gracias por estar con nosotros en esta emisión informativa. Atención, en el marco de la conmemoración del Día Mundial del Ambiente, el Ministerio de Ambiente y Energía, a través de la Reserva Biológica El Cóndor, desarrollará una caminata de observación e interpretación ambiental en la parroquia rural San Carlos de Limón, zona de amortiguamiento de la Reserva Biológica El Cóndor. La actividad estará dirigida a los estudiantes de la Escuela de Educación Básica José Joaquín de Olmedo y tendrá como objetivo fortalecer la conciencia ambiental y el conocimiento sobre la biodiversidad y patrimonio natural del territorio, promoviendo el respeto y la conservación de los ecosistemas amazónicos. Una acción que refleja el compromiso del presidente Daniel Noboa con la protección del medio ambiente y la formación de una ciudadanía consciente de la riqueza natural del Ecuador. Atención, el próximo miércoles 3 de junio en la Unidad Educativa Técnico Nueva Tarque, ubicado en la parroquia Nueva Tarque del Cantón Gualaquiza, los estudiantes presentarán sus proyectos interdisciplinarios, poniendo en práctica los conocimientos adquiridos durante el año lectivo. La actividad impulsada por el gobierno del presidente de la República fomentará la creatividad, el trabajo en equipo y la aplicación del aprendizaje en situaciones reales, fortaleciendo las habilidades de los jóvenes del cantón. Además, se proporcionarán los proyectos y emprendimientos de bachillerato técnico, dice la información a nivel nacional. 18:50, vamos a una nueva pausa, estamos de regreso en instantes.
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0: Atención a la información de la hora 18:52. Atención, Brigada de Selva número 21 Cóndor invita a los medios de comunicación. La Brigada de Selva número 21 Cóndor tiene el honor de invitar a los distinguidos representantes de los medios de comunicación social a la ceremonia militar de cambio de mando de esta prestigiosa unidad militar. Su presencia permitirá difundir a la ciudadanía este importante acto institucional que simboliza la continuidad del liderazgo, el compromiso con la patria y el cumplimiento de la misión constitucional de las Fuerzas Armadas del Ecuador. Esto será el día de mañana, martes 2 de junio de 2026, en la Brigada de Selva número 21 Cóndor, a las 10 de la mañana. Agradecemos confirmar su presencia, dice esta invitación que nos han enviado. 18:53. Atención a la información, 18:53. Vamos a dar a conocer más noticias. En Río Blanco, las autoridades continúan su trabajo en el tema del agua potable. El presidente del gobierno parroquial de Río Blanco, Rodrigo Lalangui, el día de ayer realizaba actividades de trabajo para realizar recorridos en la captación y el agua potable para estos sectores de Río Blanco que así lo necesitan. Las lluvias que cayeron las últimas horas también han generado un poco de preocupación en el ambiente. Sin embargo, esperemos que todo marche bien. 18:54. Atención, el mes de junio está dedicado especialmente al Sagrado Corazón de Jesús. En este mes recordamos el amor fiel e incondicional de Cristo por la humanidad. La devoción al Sagrado Corazón es además una devoción querida explícitamente por nuestro Señor y cuyas raíces se hunden en los orígenes de la Iglesia misma. Ahí, cuando los primeros cristianos empezaron a meditar sobre las heridas del Señor, particularmente la herida del costado causada por la lanza del soldado romano, nos remite el corazón abierto de Jesús. El 16 de junio de 1675, Jesús se le apareció a Santa Margarita María del Alacoque, a la que le pidió que alentara la devoción a su Sagrado Corazón. Ese día el Hijo de Dios le mostró a la joven religiosa francesa su ardiente corazón. Santa Margarita, monja de la Orden de la Visitación de Santa María, compartió lo que había presenciado. Describió que del corazón de Jesús emanaban llamas de amor, pero dicho corazón estaba rodeado por una corona de espinas y que de él fluía sangre debido a una laceración. Además, sobre él se alzaba una cruz. Y aquí el corazón que tanto ha amado a los hombres, y en cambio de la mayor parte de los hombres recibo ingratitud, irreverencia y desprecio, le dijo Jesús a la santa. Imagínense, y es la verdad. Y aquí el corazón que tanto ha amado a los hombres, y en cambio de la mayor parte de los hombres se recibe ingratitud, irreverencia y desprecio, le dijo Jesús a la santa. Así señaló. Con esto terminamos la tercera y última emisión de Panorama Informativo. Gracias a ustedes, amigas y amigos, por la amable sintonía que nos han dispensado. Les invitamos a seguir con nosotros en esta noche que se viene Sintonía Social con Edwin García. Esto ya en contados instantes. Siga con nosotros. Buenas noches.
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